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1: Son las 5:04.

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3: Con el objetivo de resolver los conflictos vigentes al interior de la FEGUAN, la administración de la Universidad Autónoma de Nayarit instaló mesas de acuerdos institucionales. Al respecto, la secretaria general Margaret Müller enfatizó que la universidad actúa como facilitadora del diálogo, garantizando en todo momento el pleno respeto a la autonomía estudiantil. Alerta en Nayarit por el incremento de adicciones en mujeres, principalmente al consumo de metanfetamina. Jamie Castrejón, directora de la Asociación Civil Despertar a un Nuevo Día, lamentó que esta crisis provoca que muchas mujeres pierdan a sus bebés. Destacó que, gracias a la atención oportuna, lograron salvar a 3 recién nacidos que hoy ya reciben cuidados médicos. Para Aztlán Radio, Alejandra García, la voz de nuestro origen.
4: Son las 5:06.

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1: Son las 5:20.

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1: Son las 5:24.

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1: Son las 5:29.
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1: Son las 5:39.

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1: Son las 5:52.

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1: Son las 5:56.
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1: Son las 6:05.

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1: Son las 6:10.

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1: Son las 6:14.

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1: Son las 6:21.

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1: Son las 6:27.

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1: Son las 6:32.

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1: Son las 6:35.

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1: Son las 6:40.

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1: Son las 6:46.

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1: Son las 6:50.

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1: Son las 6:56.
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Muy, pero muy buenas noches, amigos y amigas. Bienvenidos a este su programa de noticias aquí en Aztlán Radio, la voz de nuestro origen. Mi nombre es Gabriel Carrillo y ya sabe que nos escuchamos a través del 100.3 FM y 550 AM. El día de hoy iniciamos este noticiero escuchando a Amanda Miguel, porque más adelante, bueno, no, por cierto, en las efemérides del día de ayer, pues salió que cumplía años, nació un primero de junio, pero ustedes saben que el día de ayer estuvimos completamente en vivo a través de redes sociales y por lo tanto no nos permite Facebook compartir música. Sin embargo, el día de hoy, que no estamos a través de internet, sí podemos pues poner música, y es por eso que el día de hoy estaremos recordando, celebrando el cumpleaños de Amanda Miguel, esta gran artista con una gran voz y que tiene bastantes éxitos y que todavía está cantando y que sigue vigente. Escuchemos a Amanda Miguel.

0: Por cierto, hubieran visto la emoción que les dio a los de cabina cuando les dije que iba a ser Amanda Miguel. Aquí están, de hecho, coreando parte de la canción. Y bueno, es una gran artista y también con grandes fans. Oigan, bueno, pues invitarlos a que se queden con nosotros porque el día de hoy tenemos bastante información de todo lo que se ha generado en las últimas horas aquí en Nayarit. Recordarles que también tenemos redes sociales, estamos en Facebook como Aztlán Radio, así búscanos y bueno, ahí dale compartir, seguir y forma parte de esta comunidad. 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
0: Así de fácil, así de sencillo. Y bien, vámonos ahora con los titulares para saber de qué hablaremos el día de hoy.
3: Fortalecen autoridades de los tres órdenes de gobierno presencia institucional para garantizar la seguridad en comunidades más alejadas del estado. Estafan alrededor de 150 nayaritas con al menos 12,000 pesos cada uno por falsos empleos en Canadá, confirmó la secretaria del Trabajo y Justicia Laboral del estado. El Instituto de la Mujer de Nayarit rescata a una menor de 13 años que fue víctima de violencia sexual bajo el consentimiento de sus padres. El cristal es la droga de mayor consumo hasta en menores de edad. Las causas de la adicción son la violencia y la desintegración familiar.
0: Eso y más tendremos el día de hoy, así que quédese. También tenemos importantes entrevistas, la nota de salud. Ya sabe que nos comunicamos con el médico internista Williams Rivera, así que la invitación a que se quede con nosotros. Vámonos ahora con las efemérides. ¿Qué pasó un día como hoy, 2 de junio?
3: ¿Qué pasó un día como hoy, 2 de junio? 1909, se realiza el primer vuelo en aeroplano con pasajeros. 1959, se funda formalmente como asociación civil el Club Deportivo Tepic. Su primer presidente fue el ingeniero Francisco Mengíbar Bueno. Este mismo año, los Coras fueron admitidos en la segunda división profesional. En 1979, muere Francisco García Montero, gobernador de Nayarit, en el periodo 1958-1963.
4: Tengo el orgullo de ser nayarita, esa tierra santa, tierra del Señor.
3: 2020, fallece el actor y comediante mexicano Héctor Suárez, participó en series y películas. Se destacó por su humor ácido en la política.
5: Por lo menos puedes portarte bien en esta noche, que es nuestra noche. Cumplimos 20 años de casado.
6: Ay, no me amargues la cena, por favor.
5: Por lo menos pudiste haberme traído unas flores.
6: ¿Ya te moriste?
3: 2024. En México, Claudia Sheinbaum, candidata de la coalición Sigamos Haciendo Historia, es elegida presidenta de México con un histórico 60% de los votos contados, siendo la primera vez en la historia de México en el que una mujer es elegida presidente. Durará en el cargo hasta el 2030.
7: De acuerdo con los resultados preliminares que ha dado a conocer el Instituto Nacional Electoral, la diferencia para la presidencia de la República es de más de 30 puntos. Y es...
3: Y en cuanto a las celebraciones, hoy es el Día Mundial del Superviviente de Cáncer.
8: Si bien el cáncer pudo haber sido parte de tu historia, no define quién eres. Hoy más que nunca queremos reconocer y resaltar tu resiliencia, tu perseverancia y tu determinación.
3: Con edición de Alejandro Mesa para Aztlán Radio, Gabriel Carrillo.
0: Bien, pues ahí estuvieron las efemérides de este día. Y bien, vámonos ya de lleno con toda la información que tenemos el día de hoy, porque el gobernador Miguel Ángel Navarro realizó una gira de trabajo por el norte de Nayarit, donde encabezó la Mesa Estatal de Construcción de la Paz y la Seguridad en la comunidad de Quiviquinta, municipio de Huajicori. Anunció acciones para fortalecer servicios e infraestructura en esta región serrana y supervisó obras educativas en Acaponeta, reafirmando su compromiso de atender de manera directa las necesidades de las familias nayaritas. Acompañado por integrantes de su gabinete, autoridades de los tres órdenes de gobierno y representantes de los poderes del Estado, el mandatario nayarita sostuvo un encuentro con habitantes de Quiviquinta, donde informó que este año concluirá la rehabilitación de la carretera que comunica a la localidad de la cabecera municipal y que el próximo año se construirán 3 kilómetros adicionales para alcanzar un total de 12 kilómetros rehabilitados.
9: Quiviquinta era para mí necesario ir. En semanas pasadas o meses pasados fuimos a San Andrés Milpillas por motivo de seguridad, pero hemos estado por otro tipo de situaciones en diferentes partes del estado, pero sobre todo en zonas que para mí representa mucho la educación, porque es el no abandono a las niñas y niños en momentos difíciles que transitamos y que ellos deben de ver que siempre hay un camino positivo. Yo, más allá de un legado físico, quiero dejarles un legado de experiencia. El que genera tiene que ver la manera de cómo construir a partir de su esfuerzo, voluntad, imaginación y capacidad.
0: Y bien, como parte de los acuerdos establecidos con la comunidad, autorizó 2 permisos de transporte público y un apoyo de 200,000 pesos a fondo perdido para la adquisición de las unidades. Además, instruyó revisar las denuncias relacionadas con el albergue de la localidad y se comprometió a regresar en 3 meses para supervisar personalmente el cumplimiento de los compromisos asumidos. Patricia Contreras, habitante de Quiviquinta, reconoció la importancia de que las autoridades acudan directamente a las comunidades para escuchar y atender sus necesidades.
10: Agradecida porque tuvimos la oportunidad de que nos escuchara y por las respuestas que nos dio, parece que vamos por buen camino. Muchas gracias, doctor Miguel Ángel Navarro. Gracias principalmente por estar aquí, por tomarnos en cuenta y por saber que existimos y que ya nos está ayudando y que queremos más y que esperamos que los compromisos que se llevan se cumplan. Yo sé que se van a cumplir, pero pues no nos olvide y en 3 meses aquí nos vemos.
0: Y bueno, al concluir la gira, el gobernador visitó la escuela primaria Acaponeta, donde supervisó los avances del domo que se construye en beneficio de más de 400 estudiantes mediante una inversión superior a los 2 millones de pesos. Durante el recorrido, escuchó los planteamientos de la comunidad escolar y anunció que en un plazo no mayor a 10 días se entregarán 9 aires acondicionados. Además, la próxima semana, el plantel recibirá 100 sillas para las y los estudiantes, 5 proyectores y 10 escritorios con sus respectivas sillas para el personal docente. Y bien, pues así, estas acciones y esos apoyos que lleva el gobernador Miguel Ángel Navarro Quintero, en esta ocasión estamos hablando del municipio de Acaponeta y también de Huajicori, este municipio que, bueno, desde allá se realizó la Mesa Estatal de Construcción de la Paz y la Seguridad, que él mismo encabeza. Él allá estuvo con todas las autoridades que están en esta mesa. Recordemos que ahí se analizan los focos rojos, se analiza qué estrategia tomar, y bueno, es debido a esta mesa que se obtienen buenos resultados en materia de seguridad. Y siguiendo con temas de seguridad, comentarles que no existen denuncias sobre cobros de piso o extorsiones en las cámaras empresariales que integran el Consejo Empresarial de Nayarit. Así lo informó la presidenta Cruzita Robles. La entrevistada dijo que hay que reconocer que en Nayarit se tiene gobernabilidad y seguridad, de ahí que no se presenten casos de este tipo como en otras partes del país.
11: Hasta ahorita no tenemos ninguna denuncia que nosotros sepamos, no. Hay que ser honestos, tenemos pues hay una buena gobernanza en el sentido de buena seguridad, porque no hay un cobro de piso. Y eso es algo que se agradece porque estamos trabajando tranquilos. Exactamente, o sea, es por eso digo, no hay denuncias. Entonces, pero de que lo platiquen o que lo hagan, pues no sé si sea por el temor, ¿no? Pero en realidad de que sepamos que existan denuncias, no, Dentro de las cámaras, el gremio empresarial no hay.
0: Bueno, pues ahí parte de los buenos resultados que yo le comentaba. Siguiendo con temas de inseguridad, violencia, comentarles que una menor de 13 años fue rescatada y enviada a un refugio del Instituto de la Mujer de Nayarit. Esto por ser víctima de violencia sexual bajo el consentimiento de sus padres. Informó esto la directora de la institución, Margarita Morán Flores. Dijo que ya interpusieron la demanda ante la Fiscalía General de Nayarit y explicó que este caso fue detectado a través de la escuela en donde asistía la menor.
12: Recientemente tenemos a una menor, fue rescatada a través de una escuela, nos pasaron el dato y nos pidieron el refugio, ahí está con nosotras, ella tiene 13 años y pues finalmente se enteraron que la niña desde muy pequeña había sido utilizada sexualmente y permitido por su propia familia. Ya está la denuncia en fiscalía completa, estamos esperando la detención, evidentemente pues necesitamos esta sigilo para que pues estas personas puedan ser detenidas, porque esta vida, esta niña, no es fácil que vuelvas a hacerla su desarrollo, que sea como lo dijo la doctora Beatriz, que sea un desarrollo óptimo. Entonces, por eso, estos recorridos que hace la doctora Beatriz son muy importantes. Ella atiende todo lo que son los abusos de los pequeñitos, nosotras solo adolescentes, porque ellas ya no pueden estar en una casa hogar, deben de ir a un refugio con nosotras.
0: Pues lamentable situación, ya se interpuso la denuncia, la menor ya está en el resguardo, en el refugio, y bueno, se trata de una menor de 13 años y con el consentimiento de sus padres. Muy delicado el tema, y bueno, ya están ahí las autoridades correspondientes en primera instancia para darle el acompañamiento jurídico y psicológico a la menor, pero también con la denuncia correspondiente y ahí la fiscalía que haga la investigación y que haya un castigo, una sanción ejemplar. Vámonos con la información policiaca.
13: Esta es la nota policiaca en Aztlán Radio. Tragedia en la Tepic, Mazatlán. La noche de ayer cobró una factura altísima. Un brutal choque frontal registrado a la altura del kilómetro 80 de esta pista de peaje dejó un saldo de 2 personas fallecidas de forma trágica. Las autoridades viales mantienen los peritajes para deslindar responsabilidades de este fuerte impacto. Sangre y asfalto en Santa María del Oro. La racha de accidentes mortales en carretera continuó con una fatal volcadura en las vías de este municipio. El saldo oficial confirma que un hombre de 52 años de edad perdió la vida en el lugar, mientras que 3 personas más resultaron con heridas graves y requirieron traslado de urgencia a hospitales cercanos. Aseguran camión con casi 1,000 kilos de metanfetamina. Autoridades federales decomisaron en Durango un camión que transportaba casi 1,000 kilos de metanfetamina ocultos entre jícamas. Aunque ocurrió fuera del estado, medios nayaritas lo destacan por la ruta de trasiego que conecta con Nayarit. Rescatan a mujer y adolescente presuntamente secuestrados tras persecución en Tepic. Una persecución en Tepic permitió liberar a una mujer y un adolescente que presuntamente estaban privadas de la libertad. El operativo terminó con la detención de los sospechosos. Pareja de motociclistas herida. Tardó más de una hora la ambulancia en llegar. Una pareja resultó lesionada en un accidente en Tepic. La nota destaca la demora de más de una hora en la llegada de servicios de emergencia. Para Aztlán Radio reporta Marcos Trujillo, la voz de nuestro origen.
0: Gracias, gracias a Marcos Trujillo por esta información policiaca. Y oigan, si de repente usted le entra esa curiosidad de saber qué pasaría si va a trabajar en el extranjero, ya sea Estados Unidos, Canadá u otro país, tenga mucho cuidado, porque alerta la Secretaría del Trabajo aquí en el estado por fraude laboral. Resulta que 150 nayaritas resultaron estafados con una importante cantidad de dinero, todo porque querían irse a Canadá y resultó ser un fraude.
14: Secretaria del Trabajo y Justicia Laboral de Nayarit, Rubicela Nava Núñez, informó que alrededor de 150 nayaritas fueron estafados con al menos 12,000 pesos cada uno tras ofrecerles falsos empleos en Canadá. Señaló que estos casos deben denunciarse ante la Fiscalía para su investigación y advirtió que a nivel nacional se busca fortalecer los mecanismos para evitar este tipo de fraudes. Recomendó a la población acudir al Servicio Nacional de Empleo para acceder a ofertas laborales seguras y verificadas.
15: Más más que el tema del reclutamiento, lo que hemos detectado, y de hecho ayer se acaba de presentar una denuncia, una persona que tuvo que hacer un pago de más de 12,000 pesos, pero nos hablaba de alrededor de 150 personas que fueron fraudeadas porque tuvieron que dar una cantidad similar. Hicimos la gestión para la canalización ante fiscalía, porque por más promoción y por más peticiones que hacemos a la ciudadanía de que hay una fuente verificada de ofertas laborales, pues siguen cayendo en manos de estos defraudadores. Viajar al extranjero, a Canadá. Exactamente.
16: ¿Hay 150?
15: 150 personas. Algunas me comentaban que habían denunciado aquí en Nayarit, pero también quiero decirles algo, este problema no es exclusivo de Nayarit. En las reuniones nacionales que hemos tenido de secretarios del trabajo, es lo primero, ¿qué otras acciones podemos emprender para informar a las personas que la garantía que te da o la formalidad que te da viajar al extranjero es a través del Servicio Nacional de Empleo?
14: Para Astral Noticias, reportó Berta Álvarez, la voz de nuestro origen.
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0: Y como bien escucharon, ha llegado el momento de la entrevista y saludo con gusto porque aquí está en cabina acompañándonos Hugo Altamirano, que es el encargado del programa de estímulo a la creación y el desarrollo artístico, por sus siglas el PECDA. Gracias por estar aquí en Aztlán Radio y bueno, pues coméntanos, se viene una nueva convocatoria.
17: Hola, muchísimas gracias, sí. La convocatoria, estamos desde el 12 de mayo con la convocatoria que abrió y cierra ahora el 12 de junio. Hemos estado haciendo la difusión para invitarlos precisamente a participar. La convocatoria va dirigida a todo el grupo artístico del estado, a toda la comunidad artística que está buscando un financiamiento para desarrollar sus proyectos culturales.
0: Ok.
17: Así es.
0: ¿Qué se les entrega? ¿Apoyo?
17: Se les entrega un estímulo a cada ganador y el estímulo puede variar dependiendo de la categoría en la que ellos apliquen. Hay categorías desde nuevas generaciones creativas que se les está apoyando con 31,000 pesos.
0: Okay.
17: Y va enfocado a precisamente los más jóvenes, ¿no? Chicos desde los 12 años hasta los 17.
0: O sea, al más chavito, 31,000 pesos.
17: 31,000 pesos.
0: Y cuando estamos hablando ya de más grandes, ¿cuánto es lo que puede llegar a recibir?
17: Mira, ya más grandes a partir de los 18, entran dentro de una categoría que se llama Creación Joven.
0: Okay.
17: En Creación Joven ellos pueden participar a partir de los 18 años y hasta los 34. Tiene ese límite. Y ellos estarían ganando 45,000 pesos en caso de resultar beneficiados del programa. Es precisamente para desarrollar un proyecto cultural a lo largo de 6 meses.
0: Ok, muy bueno. Ahora, pues obviamente este proyecto, hay de proyectos a proyectos. Ahí ustedes lo califican, consideran que sí es idóneo o depende de qué circunstancias ustedes eligen quién se queda con este apoyo.
17: Sí, mira, el año pasado recibimos alrededor de unos 300 proyectos, de los cuales se hizo una revisión de todos y pues se va descartando si hay algún error en algún documento, se hace una revisión administrativa y esos se descartan. Por lo general ahí se van poquitos. Pero ya el filtro más importante en el que ya actúan directamente sobre el contenido de su proyecto se hace con jurados especializados en la especialidad que ellos estén participando. Es decir, por ejemplo, las personas que participen con un proyecto cultural de artes visuales van a ser juzgadas, por decirlo de alguna forma, por jurados precisamente de artes visuales. Son tres jurados. A nivel federal se eligen aleatoriamente esos jurados, específicamente de artes visuales. Igual para medios audiovisuales, para literatura y para las demás disciplinas que si quieres ahorita te cuento un poquito más.
0: Sí, por ejemplo, el tema de la pintura, la fotografía, ¿esos también entran?
17: Claro que sí. Mira, dentro de cada categoría que te estoy comentando, por ejemplo, la de creación joven que ya te dije, que es a partir de los 18 años, dentro de esta categoría pueden caber cualquiera de las disciplinas que pudieran ser música, teatro, danza, medios audiovisuales y alternativos, artes visuales y literatura.
0: Okay.
17: También hay una, por llamarlo de alguna forma, disciplina dentro de estas categorías que se llama promoción y difusión del patrimonio cultural, que esto va más especializado para la categoría precisamente de investigación, ¿sí?
0: Muy, muy interesante. Y bueno, una vez que ya logras que te den este apoyo, ustedes están revisando que efectivamente se cumpla con este proyecto, que cumpla con esos 6 meses tal como lo estás mencionando?
17: Efectivamente, aquí somos muy puntuales con cada proyecto porque naturalmente, dependiendo de lo que ellos estén planteando, tiene una naturaleza distinta a la que pudiera estar planteando un proyecto de literatura que esté buscando desarrollar patrimonio de las leyendas locales de Compostela, por decir, a lo sí. que pudiera ser una producción escénica. Naturalmente, en

0: No son necesariamente del estado de Nayarit, sino que pueden ser de cualquier parte. Es muy valioso la retroalimentación que ellos te puedan dar desde otra perspectiva en otro estado y con otra carrera cultural.
1: Ahora, la pregunta del millón, ¿cómo acceder a estos? ¿Qué documentos ocupan?
0: Sí, bueno, para acceder van a entrar, hay muchas maneras de acceder. La más sencilla, pues pueden poner simplemente convocatoria PECDA 2026 en Google y ya les sale, ¿no? Para no complicarnos a lo mejor con enlaces, pero la página es foncaenlinea.cultura.gob.mx. A partir de allí pueden acceder a la convocatoria y ya revisar como todo el procedimiento para ir y entrar en ello. Para ir revisar también los documentos que les están pidiendo. Entre los documentos que les piden, pues son videos de que ellos hayan desarrollado la disciplina. Es decir, si yo tengo un proyecto de artes visuales, tengo yo que comprobar a través de videos, programas
1: Que
0: de
1: soy un
0: mano,
1: artista
0: constancias, que
1: audiovisual.
0: efectivamente soy un artista de artes visuales o de la disciplina que yo esté participando. Además de documentos básicos como identificación y comprobante de domicilio, que es muy importante que esta convocatoria resaltar que es dirigida a las personas del estado de Nayarit, ya sea que ellos sean nacidos en Nayarit o que sean hijos de padres de personas de Nayarit.
1: Pues repítenos entonces la fecha. ¿Tenemos hasta cuándo para inscribirse?
0: Hasta el 12 de junio.
1: 12 de junio, amigo artista o mujer artista que nos estás escuchando el día de hoy, bueno, si te interesó y quieres tener este recurso para cumplir con este proyecto, bueno, pues ahí están todas las facilidades. Agradezco por estar el día de hoy con nosotros. ¿Algo más que quieras agregar?
0: No sé si gustas que les platique rápidamente de las otras categorías, nada
1: Claro,
0: más para que
1: claro.
0: las conozcan.
1: ¿Sí?
0: Sí, sería la categoría de creación con trayectoria, que ahí es para mayores de 18 años, pero personas ya sin límite de edad, que ya tengan más de 5 años de experiencia en la disciplina. Además, la categoría que te comentaba específica de investigación y difusión del patrimonio cultural, que va precisamente para fomentar la investigación, a través de la investigación llegar a un producto final. También está, bueno, esa es de 60 mil pesos que les dan el apoyo, además de apoyo a producciones escénicas, que en esta va enfocada precisamente a las producciones que van como danza, música o teatro, ¿no? Las cosas que se ponen sobre una escena. Allí les dan un apoyo de 100 mil pesos, sí, para montar todo lo que es su producción, porque sé que es más complejo. Esta es muy importante porque acaba de iniciar este año, Espacios Culturales Independientes, es nueva, es para apoyar a que los espacios independientes puedan traer producciones escénicas precisamente, ¿no? Van un poquito de la mano en ese sentido. Y el de colectivas artísticas, que hemos tenido poca participación y los invitamos mucho a participar. Este es exclusivo para grupos de mujeres que están buscando darse un espacio en el arte. Tienen que haber trabajado juntas como grupo y se les da un apoyo de 60 mil pesos.
1: Y ahí, cuando entran a la página, ahí eligen qué categoría quieren participar y ahí están ya, ahora sí que desmenuzado lo que necesitan.
0: Exactamente, nada más eligen la categoría. Dentro de la categoría, pues ya eligen la disciplina a la que ustedes se dediquen y allí ya la página los va llevando muy de la mano en este sentido. Sí.
1: Pues ahí la invitación para todos ustedes, amigos y amigas, Hugo Altamirano, que bueno, es el titular del PECDA. Gracias por estar aquí en Aztlán Radio, por esta invitación y que bueno, participen.
0: Muchísimas gracias por el espacio.
1: Nosotros vamos a una pausa y regresamos con más. No se despeguen.

0: Vamos a una pausa. 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
1: Son las

0: 731.
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5: Ya estamos de regreso.

bueno, pues ya lo sabe que el día de hoy estamos escuchando a Amanda Miguel, porque un día como ayer, primero de junio, ella nació. Y bueno, pues el día de hoy estamos escuchándola y es quien ameniza este noticiero. Aquí tengo algunos datos curiosos de esta gran cantante. Si tú pensabas que Amanda Miguel son sus dos nombres, déjame decirte que no es así, porque Miguel es su apellido. Ella en realidad se llama Amanda Antonia Miguel Samso. Nació en Patagonia, Argentina, y bueno, se nacionalizó mexicana en el año 2000. En cuanto a sus inicios musicales, comentarles que ella arrancó a los 4 años de edad, aprendió a tocar piano y bueno, pues antes de ser solista fue la voz principal de un grupo musical llamado Mediterráneo. Conoció a Diego Verdaguer en Buenos Aires, él la vio salir de un restaurante y quedó flechado al instante. Incluso se comenta que la siguió a su auto para invitarla a salir, posteriormente se convertiría en su esposo y productor. Su primer gran éxito y la canción que le abrió las puertas fue Así no te amará jamás, la cual fue su primera composición. Y bueno, cuando hablamos de Amanda Miguel, todos recordamos pues su melena, ¿no? Su cabello. Y comentarles que su famosa y voluminosa melena ha sido su marca registrada. En una ocasión, un amigo comenta a ella que la convenció de cortárselo y ella detestó el resultado, prometiendo nunca más volverlo a hacer. Así que bueno, el día de hoy escuchamos a Amanda Miguel, esta gran artista que el día de hoy está aquí en Aztlán Radio.

0: Y continuamos aquí en su programa de noticias, aquí en Aztlán Radio, la voz de nuestro origen. Y ha llegado el momento de hablar de salud.
1: Salud.
0: Y saludo con gusto al médico internista Williams Rivera, nuestro médico de cabecera, que el día de hoy, como todos los martes, pues nos hablará de temas muy interesantes, aclarándonos dudas. Doctor, muy buenas noches, ¿cómo le va?
2: Hola, ¿qué tal, Camilo? Muy buenas noches, espero que estén teniendo todos un excelente martes.
0: Bueno, el día de hoy, aparte de las efemérides, bueno, pues comentarles que es el Día Nacional de la Lucha contra los Trastornos de la Conducta Alimentaria. En traducción, doctor, ¿de qué estamos hablando?
2: Precisamente 2 de junio, el Día Mundial de Acción contra los Trastornos de Conducta Alimentaria, es un día en el cual los profesionales de la salud tratamos de sembrar conciencia y visualizar este tipo de trastornos. Los trastornos de conducta alimentaria son aquellos en los cuales existe algún trastorno de alimentación propiciado por trastornos físicos y emocionales de los pacientes. Existen muchos, existen varios. Los más conocidos obviamente son la anorexia nerviosa, la bulimia nerviosa, que son los que más gente quiere hablar de ellos, pero también existe el trastorno por atracón, el trastorno de pica, trastorno por rumiación y entre otros, ¿no? Pero los más conocidos son la anorexia nerviosa y la bulimia nerviosa. No son un capricho, no son una falsa de la adolescencia ni nada, ni que estén buscando atención los pacientes. Son enfermedades médicas, psiquiátricas graves que pueden llevar a trastornos nutricionales, mentales, inclusive a que empiece a fallar algún órgano si no se trata a tiempo. Y entonces, en este punto, imagínense que la comida y el cuerpo pues en sí se convierte en una pantalla errónea donde se refleja un sufrimiento emocional muy profundo.
0: Ahora, doctor, con el tema de las redes sociales, los influencers, el buscar la perfección, el lucir el cuerpo perfecto, ¿qué tanto ha aumentado este tipo de problemas?
2: Fíjate que eso de las redes sociales se ha estudiado a un punto en que ha cambiado cómo se percibe el cuerpo, es cierto, pero no desde ahorita. Eso tiene ya muchos años, desde que empezaron los certámenes de belleza, con el tipo de cuerpo de mujer que se buscaba, ¿verdad? Las revistas, lo que promocionaban las revistas, desde antes que existía el internet. Entonces, eso no es de ahorita, eso tiene ya bastante tiempo. Por eso, en algunas compañías publicitarias, se les ha pedido que ya no usen un solo tipo, pues, de cuerpo, de imagen, de perfección, como bien mencionaste, porque en la adolescencia existe un momento en el que el ser humano busca identificarse, busca pertenecer a algo y busca la aceptación. Entonces, si no ha sido bien encauzado, si no ha sido bien encaminado el desarrollo emocional y psicológico de una persona, puede llevar a un trastorno de conducta alimentaria.
0: Ahora, hemos escuchado este tipo de trastornos a algunos artistas que comentaban que, bueno, le era tanta la exigencia de estar en la perfección, entre comillas, que, bueno, ellos se obligaban prácticamente ya sea a provocar el vómito y que esto le traía problemas más a futuro. Sin embargo, es por ellos que nos enteramos. Mi pregunta es, ¿uno puede notar que alguien tiene un trastorno de estos o son los mismos pacientes que deben de hablar?
2: Los pacientes rara vez hablan. Un paciente con un trastorno de conducta alimentaria muy rara vez va a decir que tiene un trastorno porque él no lo identifica como trastorno, ¿sí? Esto no es una cuestión de fuerza de voluntad, o sea, un paciente con un trastorno de conducta alimentaria no puede decidir que ya tiene que comer bien, claro que no. Es como que tú le pidas alguien que tiene asma, que ya respire bien, que deje de tener asma, ¿no? Es imposible. Existen factores genéticos, biológicos y obviamente la presión social que está involucrado. Entonces, nosotros como familiares, sobre todo en la adolescencia, aunque pueda afectar a cualquier edad, pero sobre todo en la adolescencia, debemos poner mucha atención a cómo comen nuestros hijos, nuestros sobrinos, nuestros primos, porque un trastorno de conducta alimentaria se nota. Y no se nota en que bajen de peso, claro que no. Obviamente, una anorexia nerviosa sí puedes notar en un punto en que bajan de peso, sobre todo cuando ya es etapas avanzadas. Pero si tú ves, por ejemplo, que de repente alguien come, se da un atracón de comida, come mucho, y inmediatamente se va al baño y lo hace seguido, aguas, eso no es normal, ¿verdad? O que come mucho y luego corre, hace muchísimo ejercicio, y dice, ah, es que mira, hace mucho ejercicio, tampoco es tan normal, porque lo hacen por culpa. Generalmente existe un trastorno emocional asociado. Entonces aquí es donde nosotros tenemos que poner atención a esos datos de alarma que nos dicen. No está comiendo de manera normal, no se percibe a sí mismo como los demás lo vemos. A veces dicen, no, es que estoy muy gordo, estoy muy gorda. Hacen comentarios pues que lo hacen notar que hay algo más ahí, que no es solo una etapa de adolescencia, ¿verdad? Porque le puede dar a cualquier persona, hombre o mujer, en general. La gran mayoría de las personas que viven con trastornos de conducta alimentaria no tienen bajo peso, fíjate, a diferencia de lo que mucha gente piensa. Se puede estar en un peso promedio y está sufriendo desnutrición porque la manera en que comen no es una manera saludable. Comen a veces por atracón y luego vomitan, se provocan diarrea, se laxan, toman diuréticos o hacen ejercicio de más. Entonces, cuando estos llegan al punto de darse cuenta, quiere decir que ya pasó una etapa emocional o tienen la suficiente inteligencia emocional para darse cuenta de esto y tratarse. Pero no es lo común. Lo común es que se den cuenta los que están alrededor de.
0: Ahora, doctor, hoy estamos hablando, por ejemplo, de aquellas personas que van al baño y pues buscan provocarse algún vómito, hacer deporte, lo que sea, para mantenerse en la forma en la que están o bajar de peso. Pero, ¿qué pasa cuando hay aquellas personas que no pueden dejar de comer o que incluso su estado de ánimo tiene que ver con la comida? Y me remonto, por ejemplo, a esos programas realities de Kilos Mortales, en donde se ven a estas personas con sobrepeso y que ellos mencionan que no pueden dejar de comer y que su momento más feliz del día es cuando están comiendo, y cuando comen, pues ya te imaginarás, comen de todo, impresionante. ¿Eso también es una conducta negativa al momento de alimentarse?
2: Claro que sí, está dentro de los trastornos de conducta alimentaria, se llama trastorno por atracón. Y se caracteriza precisamente por eso. Comen en un periodo corto de tiempo cantidades mucho más grandes que lo que la mayoría de la gente come en ese periodo, ¿sí? Y comen no porque tengan hambre, comen nada más porque quieren comer, comen porque emocionalmente en ese momento se sienten bien. Inclusive existe una subdivisión en el que es el trastorno de atracón nocturno. Esa gente que dice, en el día no como nada, pero en la noche asalto el refri, ¿no? Y entonces esos trastornos de conducta alimentaria del trastorno por atracón también es muy peligroso para la salud. Como bien mencionas, esos programas de Kilos Mortales lo van a notar muy bien porque explica el paciente cómo la comida de hacerlo sentir bien mientras come y inmediatamente después siente culpa por haber comido, ¿verdad? Entonces es un trastorno emocional y un ciclo vicioso terrible. Porque come, se siente bien comiendo, termina de comer, siente culpa. Entonces, para evitar la culpa, ¿qué vuelve a hacer? Vuelve a comer, ¿verdad? Es
0: Ahora,
2: un problema.
0: sí, ahora doctor, para quien nos está escuchando a través de la radio, en Aztlán Radio, si ellos identifican que algún familiar, amigo o ellos mismos están en una situación como estas, ¿a dónde dirigirse y cuál sería el procedimiento?
2: Los trastornos de conducta alimentaria requieren un tratamiento multidisciplinario. ¿Qué quiere decir esto? Que no es una sola persona lo que va a atender. Requiere atención psicológica, requiere atención psiquiátrica, requiere atención nutricional, requiere atención del médico internista, pero en general la atención primaria debe darla el psicólogo y el psiquiatra, ¿sí? Para empezar con tratamiento, porque los tratamientos iniciales son a base de algunos medicamentos para tratar el estado de ánimo, y obviamente cuando ya son etapas graves, pues se pueden inclusive hasta hospitalizar para vigilar la alimentación, ¿sí? Se vigila que coman, porque llega un punto ellos que su trastorno es tan severo que hacen lo posible por no comer, ¿verdad? Esconden la comida, la tiran, entonces se hospitalizan para vigilarlos que estén comiendo. ¿Sí? Entonces el tratamiento inicial, por ejemplo, aquí en Nayarit podría ser en CESAME, que es una unidad en donde hay salud mental, para darle el tratamiento inicial y evaluar y determinar qué más requiere el paciente.
0: Ahí está la información. Agradecer al médico internista William Rivera por aclararnos todas las dudas. Y bueno, pues ya saben, cuando están en un problema similar, hay que acudir con especialistas. Gracias, doctor.
2: Un gusto estar con ustedes como cada martes. Nos escuchamos. Bye.
0: Buenas noches. Bueno, pues el día de hoy precisamente hablamos sobre esto. Hoy 2 de junio es el Día Nacional de la Lucha contra los Trastornos de la Conducta Alimentaria. Y bueno, pues el día de hoy platicamos sobre esto con el médico internista Williams Rivera. Cambiemos drásticamente de tema. Reducen en un 20% los accidentes carreteros en la Federal 200 desde la apertura de la autopista que comunica con Puerto Vallarta. La menor afluencia de vehículos ha permitido una mayor fluidez y, por lo tanto, baja el riesgo de percances. Así lo señala Juan Carlos Morales, titular de la estación de buserías de la Guardia Nacional.
1: La carretera Federal 200 es una carretera libre, la cual libre de peaje, la cual es la primera alternativa de transitar los vehículos anteriormente. Actualmente ya existe lo que es la carretera Federal 200 Delta, que es la de autopista, la cual ya facilita un poquito más la parte del flujo vehicular. Justamente como antes nada más existía una vía para poder accesar de la capital de Nayarit hacia el sur, que es la Riviera de Nayarit. Es por eso que había muchos hechos de tránsito y se estaba considerada justamente con esos títulos. Actualmente ya no se podía catalogar como una de las más peligrosas. Actualmente, de hecho, hemos logrado reducir los hechos de tránsito. Lo que es de enero a la fecha, se han tenido un aproximado de 80 hechos de tránsito a comparación del año pasado. El año pasado, a estas fechas, estaríamos teniendo aproximadamente de 100, 120, con lo cual sí logramos disminuir un 20% de los hechos de tránsito.
0: Bien, pues así la situación con esta nueva autopista que, bueno, ha venido a resolver también otras problemáticas. Vámonos ahora con la información nacional.
3: Las deportaciones de migrantes por Tamaulipas se dispararon 58% durante los primeros meses de 2026 debido a que Matamoros sumó casi 90% de los retornos efectuados por autoridades estadounidenses en la entidad, revelan estadísticas del Instituto Tamaulipeco para los Migrantes. Los registros oficiales muestran que durante el primer trimestre del año Matamoros recibió 13.841 personas deportadas, cifra que supera ampliamente las 3.505 repatriaciones contabilizadas en 2024 y las 3.786 registradas durante 2025. Autoridades mexicanas informaron que, durante un operativo, fue detenido en Sinaloa Gabriel N., alias Gavito, considerado jefe regional de la organización delictiva Cártel del Pacífico, facción Menores. Con presencia en los municipios de Escuinapa, San Ignacio, Cozalá, Rosarito, Concordia, Villa Unión y Mazatlán, Gabriel N. cuenta con diversas carpetas de investigación relacionadas con secuestro, extorsión, homicidio y delitos contra la salud. Además, se le vincula con el secuestro y homicidio de 6 trabajadores y 4 proveedores de una empresa minera en el estado de Sinaloa el pasado 23 de enero de 2026. El gobierno de Yucatán suspendió clases y actividades no esenciales este martes debido a las intensas lluvias que azotaron gran parte de la península de Yucatán desde el jueves de la semana pasada y que se han incrementado durante las últimas horas. La medida anunciada por el gobernador Joaquín Jesús Díaz Mena es de forma preventiva para proteger a la población ante el riesgo de más inundaciones y afectaciones a la movilidad, pues en diversos municipios se reportaron encharcamientos severos e inundaciones en calles, avenidas y carreteras.
0: Gracias a Estrella por la información nacional. Y vámonos con lo siguiente, porque llevar esperanza y bienestar a las familias nayaritas y servirles con el corazón es una prioridad para la presidenta del Sistema DIF Nayarit, la doctora Beatriz Estrada Martínez, quien encabezó la gira Latiendo en tu Colonia, que acercó apoyos y servicios a las familias de la colonia Morelos aquí en Tepic. Durante la jornada, la titular de la asistencia social en la entidad destacó que estas acciones permiten avanzar en la construcción de una verdadera justicia social para quienes más lo necesitan. Asimismo, señaló que este tipo de giras fortalecen el contacto directo con la ciudadanía, permitiendo escuchar de primera mano sus necesidades y darles atención oportuna.
4: Todos nosotros estamos aquí de verdad con el corazón en la mano para atenderlos, para servirlos. Miguel Ángel siempre ha dicho, la política, el gobernar es servicio y para eso estamos aquí, para servirlos, para atenderlos y entenderlos. Y sobre todo estamos aquí para ustedes, por ustedes y con ustedes. El DIF es el corazón de Nayarit y ese corazón late al ritmo de cada uno de sus corazones y queremos seguir latiendo con esa energía y con ese vigor que solamente el espíritu de cada uno de ustedes habrá de hacer que sigan latiendo.
0: Y bueno, los servicios ofrecidos incluyeron mastografías, atención dental, asesoría jurídica, entrega de lentes de lectura, así como actividades recreativas y de convivencia para personas adultas mayores, entre otros apoyos brindados a las familias asistentes. Con acciones como esta, la doctora Beatriz Estrada Martínez y el DIF Nayarit continúan trabajando para mejorar la calidad de vida de las personas en situación de vulnerabilidad, reafirmando su compromiso de servir de cerca y sin distancia. Y bueno, siguiendo con estos apoyos, comentarles que 3 casos de cáncer de mama y cervicouterino ha detectado el sistema DIF Nayarit a través de los recorridos que hace con la gira Latiendo en tu Colonia, donde ofrecen actividades y servicios totalmente gratuitos de salud, jurídicos, entre otros. Así lo dio a conocer la presidenta del sistema DIF Nayarit, la doctora Beatriz Estrada Martínez. Dijo que afortunadamente se detectaron a tiempo y fueron canalizadas al Hospital de Oncología, donde ya reciben atención y tratamiento médico.
4: En salud ha sido muy importante porque nos acompaña también el camión de detección del cáncer femenino, tanto cáncer de mama como cáncer cervicouterino. Y en diferentes colonias llevamos 3 detecciones de cáncer, 2 de mama y 1 cervicouterino, que han sido oportunas y que se les ha dado la atención que ellas han solicitado y que de acuerdo al problema que se detectó se les está otorgando completamente. Ya se envían hacia el hospital de oncología y ahí han sido atendidas. Entonces esto es bien importante. Acuérdense que la prevención es salud.
0: Bien, pues ahí la respuesta por parte de la presidenta del sistema DIF Nayarit, la doctora Beatriz Estrada Martínez. Y vámonos ahora con los deportes.
5: Más de 200 surfistas de 13 estados del país se reúnen en Sayulita, Bahía de Banderas, para disputar la Olimpiada Nacional CONADE 2026. Desde el 1 de junio y hasta el próximo viernes, las y los mejores exponentes del surfing nacional competirán en las playas nayaritas en busca de los primeros lugares de la máxima justa deportiva juvenil del país. En el campo de polo Tierra Tropical se llevó a cabo el anuncio oficial de la alianza entre Riviera Nayarit y la Selección Mexicana de Polo, una colaboración que acompañará al representativo nacional en sus próximos compromisos y contribuirá al impulso de esta disciplina. Esta acción forma parte de la estrategia de promoción turística que impulsa el gobierno de Nayarit encabezado por el gobernador Miguel Ángel Navarro, para seguir posicionando al estado y a la Riviera en escenarios de relevancia nacional e internacional. La selección nayarita de básquetbol varonil sub-18 se consagró como campeona nacional en el campeonato que organiza la ADEMEBA, Asociación Deportiva Mexicana de Baloncesto, que tuvo como sede la capital nayarita en el gimnasio Niños Héroes. El conjunto nayarita, dirigido por el coach Enrique Hernández, derrotó a Sinaloa en la gran final por marcador de 68-60 y así coronándose campeones de manera invicta. Para Aztlán Radio, Diego Estrada, la voz de nuestro origen.

Y hasta aquí la información el día de hoy. Con todo y aplausos vamos a terminar este noticiero, pero no son para mí, son para Amanda Miguel, porque el día de hoy va a terminar este noticiero cantando. Y bueno, agradecerles por estar aquí con nosotros y la invitación a que también lo haga el día de mañana, ya lo sabe, a las 7 de la noche aquí en Aztlán Radio. Mi nombre es Gabriel Carrillo, buena noche.

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1: Son las 7:58.
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0: Bienvenidos a Relatos y Leyendas en Nayarit. Esta noche tenemos un tema un poco desfasado por cuestiones de salud acerca del Día de Drácula y el vampirismo, por lo cual también hablaremos de ciertos vampiros que nos consumen mentalmente y también físicamente. Estamos con la presencia de una invitada recurrente, la psicóloga Enérica Macho.
1: Hola, muy buenas noches a todos. Espero que estén muy bien, que estén pasando una muy bonita noche.
0: Bonita noche, calurosa, casi de lluvia.
1: Ay, sí. No, bueno, ahorita ya se siente fresco, ¿no?
0: Más o menos.
1: Sí, pero a mediodía.
0: Está sí, insoportable.
1: No. Ay, sí, está horrible.
0: Sí, el cambio climático es real para los que no creían en ello.
1: Sí.
0: A propósito de vampirismo y de cuestiones mentales que obviamente se utilizan pues con la modernidad, ¿no? Que nos referimos a un vampiro como alguien que nos drena o que está de alguna manera quitándonos esa energía, esa vitalidad. ¿Tú como psicóloga te ha tocado escuchar a pacientes o en clases ese tipo de terminología o personas que hablan de esa manera, refiriéndose a vampiros energéticos, por ejemplo?
1: Fíjate que a mí no me tocó durante mis estudios, no he visto si lo toman como un término científico, por así decirlo, pero pues sí es coloquialmente entendido. Entonces, si algún paciente llega a referirlo o alguna persona me lo comenta, sí se entiende la terminología, ¿no? Entonces, sí, creo que es más coloquial. Digo, no estoy segura si hay alguna como bibliografía apegado a lo científico, porque obviamente, pues, del tema, pues, sí habla mucha gente y sí sé que hay mucha bibliografía donde lo refieren, pero siento que es más como coloquial, pues, el término.
0: Sí, claro, y además porque el vampiro en particular es una criatura mitológica muy querida. Creo yo que más que los dragones o el hombre lobo o, no sé, incluso los fantasmas, ¿no? O sea, la mayoría de las personas lo ven incluso bien. Un vampiro es como bien aceptado, como culturalmente, ¿no? Ropa elegante, pues belleza prácticamente infinita, riqueza, poder. Son como estos arquetipos naturales que podemos llegar a querer. Y el vampiro los tiene todos por la inmortalidad, aunque tiene algunas cosas que no, que a veces no nos quieren decir. Son muy sensuales, por ejemplo, pero como tal no podrían reproducirse naturalmente porque su corazón pues no late ya, no bombean sangre y pues es lógica la explicación, ¿no?
1: Sí. Fíjate que dato, ahorita que dices eso sobre la sensualidad, dato curioso, pues tú ya lo sabes, pero para los que nos escuchan, yo cuando estaba chiquita me gustaba mucho la película de Drácula. Y, o sea, la que salió en aquellos tiempos, pues. Y me acuerdo que, o sea, yo tengo un recuerdo muy vívido de que yo estaba dormida y mi mamá me despertaba y me decía de que, oye, es que están pasando Drácula. Ya era en la noche, pues. Me despertaba, veía la película y me volvía a dormir. Y yo tenía como eso muy, muy, o sea, tengo muy, muy vívido, ¿no? Muy fresco. Y yo les decía de que no, pues es que de chiquita me gustaba mucho Drácula. Hace, pues yo creo que este año, cuando mucho el año pasado, la volví a ver y me quedé, ¿cómo es posible que mi madre me haya dejado ver eso? O sea, muy, muy erótico el asunto. Y hace poquito, pues que sacaron como un, pues sí es un remake, sí se puede decir que es un remake, o es una readaptación.
0: Sí, readaptación.
1: Ajá, pues igual, ¿no? O sea, no le quitan, o sea, es el tema central realmente de lo que es Drácula. Entonces, sí, o sea, yo me pongo a analizar y digo, ¿cómo? O sea, como que ahora entiendo muchas cosas, pero sí me quedo de, ¿por qué mi madre me dejaba ver eso? ¿No? ¿En qué cabeza? Deja tú lo sangriento, pues, pero
0: la parte erótica, ¿no?
1: Sí, claro, ajá.
0: Era otro México porque también lo pasaban en televisión abierta, sí. Por ejemplo, yo llegué a ver un documental de Elizabeth Báthory, que es la condesa sangrienta, y tenía unos 6 años, y recuerdo muy bien que es una chica en una bañera llena de sangre y completamente desnuda. Y yo decía, pues ya adulto, dije, ah, caray, ¿en qué momento cuando de repente había otro tipo de cosas en la televisión que no permitían
1: sí, claro.
0: ver, por ejemplo, animes que estaban prohibidos, que porque eran del diablo, cosas así, con el pánico satánico, y eso era muy muy común, muy uh-huh. normal. Quizás se les escapaba o no pensaban, no revisaban
1: sí, claro.
0: bien las películas.
1: Sí, sí, sí. Ahora, mi mamá es mucho de la mentalidad de no, o sea, de no morbosear el cuerpo, y siempre nos lo inculcó, pues, de que, o sea, el cuerpo es cuerpo, ¿no? Pero, pues sí, o sea, y te digo, o sea, realmente mi recuerdo es ese, mi recuerdo de haberla visto es esa, pero el que mi mamá me haya despertado para verla quiere decir que yo ya la había visto antes y que estaba como esa marca de que me gustaba. Pues, o sea, no creo que mi mamá me haya despertado por una película de que ella dijo, ah, mira, esa película, vamos a ver si... Le-". No, porque hasta yo me acuerdo que me desperté emocionada, pues. Entonces, sí, mínimo una vez antes ya la había visto, pues. Y sí, entiendo eso que dices tú de... Porque si mal no lo recuerdo, lo pasaban en el 5. O sea, lo que yo recuerdo, pues, o sea, era televisión abierta. Y, ok, puedo entender que a lo mejor la primera vez, segunda vez que la vi... fue picándole canales, la vi, dije, no manches, está bien chido, pero ya el que me lo dijeran, pues, de que hoy están pasando, pues sí, ya como que, pues sí, se me hace como que muy, muy curioso, ¿no? Y pues sí, o sea, yo también desde la infancia, había muchas cosas que no recordaba, entonces no siento como que quedó un trauma, y también siento como que, pues, no lo entendía en absoluto, pues.
0: Sí, por eso no te traumó.
1: Por eso no me traumó, ajá, porque no era
0: haces
1: algo.
0: No conexión a nada.
1: Sí, claro, era así como que, ah, pues X, ¿no? O sea.
0: Un dato y ya una imagen. Y
1: sí,
0: ya no es,
1: uh-huh.
0: no es algo más.
1: Sí.
0: Además de, bueno, esta cuestión ya conocida y popular, remitiéndonos al tema, como metáfora psicológica me encontré con una definición muy uh-huh. interesante, y quisiera saber si te has topado con una persona que cumple estas características, donde el vampiro emocional no describe una categoría de diagnóstico formal, uh-huh. sino es algo popular, ¿no? Es una persona que al estar en su contacto puedes experimentar malestar mental, irritabilidad, cansancio, culpa, ansiedad o una sensación de desgaste después del contacto con uh-huh. esa persona. Un contacto ya sea hablando o ante un contacto físico mínimo.
1: Fíjate que, o sea, sí conozco una persona así, o sea, sí se me viene una persona con la descripción, pero curiosamente...
0: ¿Tu personaje es pelirrojo?
1: Sí, pero fíjate que curiosamente conmigo, al menos lo que, como yo lo viví, no fue al principio. Y tú, pues, o sea, conoces la vivencia, y, o sea, siento que conmigo no fue una cuestión de que desde el día uno sentí eso, sino que fue paulatinamente como, pues, ocurriendo. Y yo me acuerdo que tú, o sea, tú al contrario, creo yo, porque tú eres una persona que seguido dice que no te puedes exponer mucho tiempo a las personas porque te cansas. Pero contigo es como con cualquier persona, pues no es una persona en específico.
0: Sí, claro.
1: Y yo no entendía cuando tú me explicabas eso, pues yo decía de que, o sea, ¿cómo? O sea, como ¿por qué te cansas? No, o sea, como que no entendía porque no me había pasado esto. Cuando empieza a ocurrir esto con la persona, y yo me acuerdo que te hice el comentario de, o sea, ¿a ti te cansan? O sea, como que entiéndeme de que así como tú te sientes con todas las personas, yo me siento con ella. Entonces era esta cuestión de no la quiero dentro del círculo cercano porque me cansa de una manera como ninguna otra persona me ha cansado. No sé, la verdad desconozco si estos como vampiros energéticos sea siempre así, o sea, sea de que con cualquier persona,
0: con todas las personas,
1: ajá, con todas las personas, o si hay alguna cuestión que active a ciertas personas, pues.
0: Yo pienso que buscan uh-huh. víctimas, porque también va de personas manipuladoras, narcisistas uh-huh. y que buscan crear dependencia emocional, porque de alguna manera, y por eso lo usan en la parte psicológica como metáfora,
1: uh-huh.
0: si es efectiva, porque por el otro lado tú también ves a estas personas, el típico o la típica que toca mucho a los demás, que trata de tener un contacto, pero que también no se siente un contacto natural
1: uh-huh.
0: o un contacto genuino, sino como ello, como drenando esa energía, como quitando esa vitalidad, y siempre están activos. hacen muchas cosas, siempre están como que en su modo, y que curiosamente cuando les quitan esa parte, cuando tú ya no permites que se acerquen a ti o a alguna persona, se empiezan a debilitar, cual vampiros, se empiezan empieza a morir esa parte, pues tal vez narcisista de ellos, se empiezan a marchitar, ¿no? Como campanita, le quitan la atención y desaparece su poder.
1: Y fíjate, o sea, ahorita que lo mencionas, esta persona, pues lo hemos platicado, lo platiqué en mi momento con mi psicólogo, lo platiqué en un momento con amigas, amigos que son también psicólogos, les platicaba como toda la situación que yo viví y les decía, ¿no? Evidentemente, pues no, pues sí, o sea, éticamente no es correcto que yo haga un diagnóstico porque pues no estaba viendo a esta persona yo como paciente, pero algo que puedo como, que tanto yo identifiqué como todas las personas psicólogas a los que les platiqué, yo les decía, de no sé si se han dado cuenta, pero cumple con muchos criterios de una persona narcisista. O sea, tiene muchas, se me fue la palabra, pero sí, o sea, vamos poniendo criterios, ¿no? O sea, al momento de diagnosticar algún trastorno, alguna enfermedad o algo, nosotros nos guiamos como por criterios. Entonces, cada uno de los trastornos o cada una de las enfermedades que vienen en el DSM te van indicando de que son tantos criterios, y para decir que lo tiene, tienes que cumplir con tantos, ¿no? A veces no necesariamente, la mayoría, te digo, cada uno tiene lo suyo, ¿no?
0: Sí.
1: Y yo les decía, es que esta persona cumple con muchos, muchos rasgos, es la palabra que iba a decir hace rato. Esta persona tiene muchos rasgos, y todos me decían de que sí, ¿no? O sea, incluso, pues tú te llegaste a dar cuenta, ¿no? No vamos a llegar a hacer el diagnóstico, ¿por qué? Porque no es ético, pero sí podemos identificar demasiados rasgos. Y una persona narcisista nunca va a presentarse al principio como una persona narcisista. O sea, siempre primero te va a dar la buena cara, lo bonito, lo maravilloso. ¿Para qué? Justamente como para tenerte, para atraparte. Ajá, sí. Cuando empieza a sacar ya como esas cuestiones, que yo me empiezo a dar cuenta de... ¿no? Y de cosas desde antes, ¿no? O sea, que no manches, cuando dijo esto y así, ¿no? Es cuando empiezo yo a agotarme mucho de estar cerca de.
0: Y empata con la regla de los vampiros.
1: Y empata con la regla.
0: De pedir permiso, ¿no?
1: Sí, claro.
0: Tú dejas entrar a un vampiro emocional a tu vida también. O sea, tú le permites que abuse, tú le permites que manipule. No llega nada más así.
1: Sí, claro.
0: Salvaje, ¿no?
1: Sí.
0: Eso es interesante. En el ámbito clínico hay una cuestión. El vampirismo se asocia más a la sexualidad, a la agresión, a las parafilias que tienen que ver con esa cuestión. Sin embargo, también hay personas que genuinamente se quieren vampiros. No solamente que la historia los haya tachado, que ya hablaremos de ello más adelante, sino personas que leen estos cómics, libros, películas y demás, consumen este material y dicen, ¿sabes qué? Pues yo soy vampiro. Y empiezan estas modas que no son tan lejanas. El caso más o menos reciente, pues ya tiene su ratito, en el 96, los vampiros de Kentucky, un grupo, un juego de rol, comienzan a creérsela demasiado que son vampiros. Hay un líder de un, pues ya se convierte en una especie de culto que se llama el vampiro Basago, y pues bueno, él es un vampiro de 500 años y les vende una idea a sus amigos y comienzan un juego de rol. Los juegos de rol pueden ser inofensivos, pero también pueden ser algo brutal, como en este caso. Pero él se la cree tanto y empieza a manipular tanto a sus seguidores, al límite de que para fugarse e irse a su comuna, pues tipo hippie de vampiros, terminan cometiendo un doble asesinato a los padres de una menor de 15 años para llevársela. Y obviamente termina súper mal este asunto, pero durante todo este tiempo las personas involucradas fueron creyendo cada vez más en la cuestión del vampiro, y los tenía dominados a través de este... pues misterio y de esa cuestión, pues falta de identidad y falta de personalidad, ¿no? Que van creando. Ajá. Además, pues bueno, son menores, el lóbulo frontal no está desarrollado y van haciendo ese tipo de cuestiones hasta llegar a estas consecuencias. Ajá. Hay personas hoy día que practican incluso otro tipo de vampirismo. Hay iglesias vampíricas donde consumen la sangre de los miembros, pero es de una forma, digamos, cuidada, ¿no? O sea, tienen ahí sus ampolletas, se van sacando la sangre y se hacen sus respectivos exámenes, pues para filtrar enfermedades y demás, pero constantemente están bebiendo sangre de los miembros.
1: De hecho, ahorita que decías que el más como cercano es del 90 y qué, 96 dijiste, pero no estoy muy bien como enterada del tiempo, pero creo que sí es más reciente por esto que voy a decir. El Nueva Orleans es muy, creo que es muy, muy ferviente esto de los vampiros, y hay muchas comunidades que justamente practican eso. Y entonces yo había escuchado de una chica que ella se sentía, a lo que recuerdo la historia, es una chica que se sentía como pues muy aislada. Y entonces ella empieza como a leer libros y cae con una escritora que habla mucho de, o sea, como que escribe mucho de vampiros y así, no me acuerdo el nombre de la escritora tampoco. Y entonces empieza a ver foros en internet, por eso te digo que sé que es más más cercana. O sea, que empiezan a crear foros en internet y justamente empiezan como un tipo juego de rol con los nombres de los vampiros que esta escritora menciona, ¿no? Y es tanto su afán que, o sea, como que realmente dicen, no, es que yo soy este vampiro del que ella escribió, o sea, no es un personaje, soy yo. No recuerdo cómo estuvo que la chava, porque era de otro lado, viaja a Nueva Orleans, porque Nueva Orleans es donde estaba como situado, pues sí, como la mayoría, y dice que sí pasan situaciones como raras que ella no recuerda, pero que personas le dicen de que no, sí, porque ella quería convertirse en vampiro. Ella viaja a Nueva Orleans porque quería convertirse en vampiro y que se iba a quedar de ver con una de estas personas, pues. Y pues según ella, pues empieza como a decir que no, pues es que no me convirtieron, y le empiezan a escribir, no, sí, sí te convertimos. Pasó en tal, es que fuiste a un bar y que tu mamá y que no sé qué, y pregúntale, y pues la mamá le decía, no, pues que sí, sí, sí es cierto, pues. Entonces, sí, te digo, como hablaba de foros de internet, pues sí digo, pues qué tan lejano puede ser, ¿no? Ajá. Y sí sé que en Nueva Orleans sí se habla mucho de eso, y sí hay muchos foros y sí hay mucha gente, y practica justamente eso lo que tú comentabas, ¿no? O sea, que su propia sangre la van como pues tratando para beberla, y a lo que sé es a la actualidad. Ahora, a mí, yo sí me puse como a pensar, y pensaba preguntarte, pero dije, no, quiero como que sea sorpresa, pero sí dije, okay, sé que es un tema actual, sé que no hay que imaginarnos de que no, es que hace muchos, no, o sea, sé que es algo actual, pero dije, realmente aquí en Tepic o en Nayarit o en algún lugar cercano, ¿hay alguien que realmente crea que es un vampiro? O sea, ¿hay historias, hay avistamientos, hay algo, pues?
0: A nivel local, uh-huh, no creo, tal cual, así como estos, uh-huh, esos amigos que beben sangre. Hay una comunidad gótica muy amplia. En su momento, sí llegué a conocer personas, sobre todo en aquelarres, que traen ondas así medio, uh-huh, de sentirse chamanes y eso. Pero tal cual vampiros, ¿no? Así con esas palabras, ¿no? De que yo pienso que soy un vampiro mortal. Sí he llegado a conocer a chicos y chicas góticas que están tan inmersos en esta, uh-huh, situación, que usan mucho sangre, usan mucho huesos de animales, cosas como esta, pero yo lo veo más como un performance que realmente
1: que lo crean.
0: Creérselo. Ajá. Sí, o sea, se saben mortales, se enferman de gripe y se toman una pastilla, ¿no? O sea, no viven realmente como esos seres intangibles, inmortales. ¿Qué es la diferencia? Pues sí, obviamente hay, y continúa el fenómeno en esa situación, más bien me refería a las muertes, o sea, ya no es tan común, ajá, que haya muertes. Ajá. Porque bueno, obviamente pues se fueron haciendo más como los focos, uh-huh, fueron comunidades reprimidas también. De hecho, toda la comunidad que tiene que ver con la cuestión del metal, desde los 90 con el pánico satánico, fue reprimida por lo mismo, porque, uh-huh, es sospechoso simplemente para las autoridades, y más en México, también lo fue en gran parte de Estados Unidos. Lo más raro que yo he topado en sectas, en búsqueda de sectas, en el parque... bueno, está la Alameda, y a un ladito está el San Juan de la Esperanza, terminando, ajá, del lado donde pues ahorita hay una farmacia en la esquina, y hace muchos años, bueno, suele haber antros ahí, ahorita no sé cómo se llama el lugar que esté ahí, pero es toda esa zona. Hay una construcción, pues siempre ha estado en Obra Negra, realmente no sé qué sea exactamente, pero en alguna exploración que hicimos había murciélagos abiertos así con sus alas, como okay, tipo crucificados. Y creo que es lo más que yo he estado cerca, así personalmente, de la cuestión de ese tipo de vampiros, excepto por rituales paganos como la Wicca, que usan sangre, que no la bebes, pero se utiliza, por ejemplo, una misma copa con la sangre de todos los integrantes para hacer una fusión o para hacer una especie de hermanamiento entre los miembros, pero no se consume esa sangre, se quema o se hace algo diferente, ¿no? Fuera de ahí, creo que no hay como una referencia así específica aquí, así tan local.
1: Okay. Oye, y una pregunta, a lo mejor un poco graciosa, no sé qué tan seria pueda llegar a ser. Los vampiros son críptidos.
0: Sí.
1: Sí, okay. Los vampiros, es que ahorita que mencionaste lo del murciélago, pueden considerarse como una especie de nahual.
0: De nahual o de animago. Sí, de hecho, hay una vampiresa muy, muy importante en nuestro país, que hablaremos de ella en el segundo segmento, y un dios también de los mayas, que es justamente un dios murciélago. Sí, de hecho, por eso se les considera críptidos, porque su naturaleza les permite hacerse animales, hacerse criaturas. Entonces no entran como los fantasmas y así, porque son, pues no humanoides, o a veces humanoides, pero porque son seres vivos, ¿no?
1: Sí.
0: Y biológicamente, de alguna manera se reproducen, que en este caso es a través de la mordida, pero no todos, porque hay que entender que la mordida es un tema de Bram Stoker. O sea, esta onda de que te muerden el cuello en específico con los colmillos, era una alegoría sexual, porque no podía escribir en esa época muy victoriana tal cual, de que es una relación. Entonces, él, en lugar de decir que tenían relación, decía las mordía en el cuello. Pero la descripción del libro y las descripciones de lo que le sucede a la víctima después de que muere del vampiro es prácticamente un orgasmo, es prácticamente una relación sexual. O sea, está allí, pues, pero sí, solamente para las personas que lo sabían leer en la época lo podían encontrar. Pero Bram Stoker no está tan alejado, porque sus fuentes son formales.

0: hacían era pasar lo que alguien dijo, así en la tarde, y hacer un libro de ello, ¿no? De que, por ejemplo, Crowley en alguno de sus libros narra que a él lo ataca un vampiro. O sea, uno de sus detractores le manda un vampiro para que lo ataque. Y es muy curioso porque uno pensaría en cosas mágicas y en guerras como de, no sé, me embrujó, me hizo algo. No, ahí tal cual Crowley narra, me atacó un vampiro y cómo lo vencí y todo esto. Y empata, o sea, lo que él está diciendo, a la par que está escribiendo su novela, Crowley lo está comentando. Entonces, no es nada anacrónico, o sea, no fue ningún spoiler, simplemente compartían esa información y bueno, entre ellos la mordida, ¿no? Porque la mordida sería biológicamente la parte de la reproducción, porque también en la parte más mitológica, si tú no eres virgen, no te conviertes en vampiro.
1: Okay, eso te iba a preguntar, porque yo tenía entendido también que era la cuestión del cuello por el tráfico de sangre. O sea,
0: Sí, anatómicamente es la
1: sí.
0: explicación.
1: Pero, por ejemplo, ahorita se me estaba ocurriendo, regresando un poquito a la analogía de los vampiros energéticos. Entonces, no cualquier persona puede ser un vampiro energético. O sea, por más que a lo mejor se lo proponga, no. O sea, algo va a impedir de
0: Así
1: que.
0: es. No pudieran tener esa capacidad. Y la mayoría son víctimas o es como muy común que sean víctimas a que sean el depredador.
1: Sí,
0: En este
1: claro.
0: mismo orden de ideas, sí tendría una reproducción también. Quizá como un hermanamiento, quizá como un pupilaje de que se obtenga luego o se aprenda simplemente un narcisista crea otro narcisista, ¿no?
1: Sí,
0: Así,
1: claro.
0: así, tan sencillo como ello. Pero bueno, después del corte hablaremos específicamente de vampiros en nuestro territorio y en el mundo prehispánico.
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4: Son las 8:30.
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0: Continuamos en Relatos y Leyendas de Nayarit con este tema sobre el vampirismo a propósito de la sangre y de los sacrificios. La sangre está ligada a muchos temas religiosos y muchos temas espirituales. Los sacrificios y ofrendas prehispánicos, el mundo antiguo fue concebido a través de un sacrificio de sangre. En la mayoría de las religiones también está presente. El judio-cristianismo también lo tiene desde el Antiguo Testamento, con el signo tal cual de el derramamiento, que es muy común en los marcos de las puertas del Cordero, por ejemplo. Más adelante, el nuevo Cordero en el cristianismo, en la figura de Jesús. Y bueno, el acto más sublime vampírico, reproducido por 1.100 millones de personas, más otros 1.100 grupos protestantes y los que se le sumen, beber la sangre de Cristo todos los domingos en misa, un acto vampírico que pasa desapercibido, que sí, tenemos cierto. Allí siempre y que
1: bueno, pero no siempre no lo se analizamos. Hace.
0: No siempre no se siempre hace, se pero hace. Está
1: nada
0: allí.
1: Más en solemnidades.
0: Bueno, pero anteriormente no sé por qué lo cambiaron en el canon, pero o si sea cosa del Opus Dei, pero cuando yo era niño todas las misas había.
1: También depende del padre.
0: Ok.
1: Es más, hay un padres gusto. De que sí, ajá, hay padres de que sí. Me imagino también, pues si tienen quien les ayude o no.
0: Bueno, pero definitivamente el sacerdote sí. Bebe la sangre. Sí, se hace la transubstanciación y sí. Hay sangre y hay carne. Pero principalmente en este caso, hay sangre.
1: Sí.
0: Vampírico. Por eso.
1: Y
0: canibalismo. Por eso la cuestión importante sobre los vampiros. En contraparte al cristianismo o a Cristo, ¿no? Es decir, emulando esta parte, ¿de dónde está la sangre, dónde está el alma? Por ejemplo, para los testigos de Jehová, la sangre es el alma, por eso no pueden tener transfusiones de sangre, porque mezclas los pecados y el alma de otra persona. Entonces, literal, ellos prefieren morirse que tener una transfusión. En ese sentido, el robar o el tomar esa esencia vital es lo más importante para ellos. Y tendrá lógica que los mantenga vivos, porque ahí es donde se encuentra pues todo, ¿no? Todo el poder, todo lo que tiene que ver con el alma, que pasa de ser algo etéreo a algo, pues algo físico, ¿no? Algo que está allí, que lo podemos ver. Pero bueno, si son católicos, sepan que son vampiros los domingos, o al menos su sacerdote de confianza es un vampiro.
1: Es un vampiro, sí.
0: O bueno, a veces no analizamos el simbolismo, pero ahí está, hay vampiros famosos como Drácula, que viene de esta famosa novela de Bram Stoker que ya hemos hablado, inspirado en el príncipe de Valaquia, un príncipe católico también, perteneciente a la Orden del Dragón, que básicamente fue el empalador y alguien muy famoso, ¿no? Inmortalizado por Vlad y por su apodo y por la cuestión de los vampiros. Se creía que era un vampiro porque bebía también la sangre de sus enemigos, pero era más un performance. El tipo empalaba gente y hacía muchas cosas para asustar a los demás, porque Valaquia era un territorio muy pequeño, entonces era muy fácil que llegaran, por ejemplo, que los otomanos lo tomaran, y como él sabía que eran muy religiosos, hacía toda cosa de blasfemias para que se alejaran. Entonces los sultanes decían, pues mejor pasar, ¿no? A atacar realmente a este tipo, y terminó siendo un héroe. Si tú visitas, bueno, hoy es Transilvania, Rumania, vas a ver estatuas y vas a ver condecoraciones a ese ser, que también sería raro, ¿no? Un héroe que empalaba gente y que bebía sangre, pues.
1: Un antihéroe.
0: Un antihéroe, más que un héroe. Y bueno, Elizabeth Báthory, la condesa sangrienta, acusada también de más de 650 víctimas, mujeres que ella tomaba, se bebía su sangre, se bañaba en ella principalmente, era un skincare medieval muy interesante.
1: Que ahora, ahorita que lo mencionas, se está usando nuevamente el, ¿cómo se llama? Hay un, como terapia rico en plaquetas, algo así se llama, o sea, que te extraen tu sangre, la purifican, no sé qué procedimiento le hagan, y unas o te la untan o te la inyectan.
0: Que tendría sentido, porque es el 1600 y una mujer que, bueno, no era muy muy alta la esperanza de vida, continúa siendo con bella, con una piel tersa y joven, y su secreto es bañarse en sangre, pues.
1: Pues sí.
0: Yo creo que algo de eso le atinó, ¿no?
1: Sí, al final, claro. Uh-huh.
0: Convertida en villana por esta cuestión, que digo, reprobable, pero finalmente no está demostrado que fuera una vampira, simplemente tenía este gusto por, uh-huh, por cuidar su piel de una forma, sí, un poco
1: diferente. Tradicional.
0: Sí, claro. Uh-huh. De plano. Sí. Bueno, lo estamos volviendo a hacer.
1: Sí, y en su momento fue mal visto, pero ahorita mira.
0: Ahí está, muy para popular, los que la criticaban, sí, desde el 1600, quedaron, ¿no? Ella triunfó, sí, triunfó su teoría.
1: Sí, sí, sí.
0: Y tiene también mucha tradición, de hecho también hay películas alrededor de ese tema, y sí la venden, más que como antihéroes o villanos, sí la venden como algo demoníaco y, uh-huh, y blasfemo y demás. Pero bueno, al final estamos hablando de que era otro tiempo, y siempre está esta parte de creer que hay personas que genuinamente son inmortales. A mí me llegó hace pocos días un mensaje hablándome de ello, ¿no? De una persona que me decía, oye, ¿conoces a un vampiro? ¿Cómo puedo contactar con vampiros? Uh-huh. ¿Cómo puedo ser inmortal? Y yo ¿para qué quieres ser inmortal? Si cada vez hay más calor y la vida está bien gacha. Oye. Pero bueno, uh-huh, lo entiendo, en su momento lo entendí.
1: Saludos, Arqui.
0: Lo quería, saludos al Arqui. Y si hay personas que quieren, uh-huh, o que creen que realmente hay metahumanos por ahí, inmortales o vampiros, pero uh-huh, por otro lado, hablando de la transformación, también habría que analizar si la sangre es compatible, ¿no? ¿Qué tipo de sangres pueden usar? Sí. O tipos de cuerpos incluso, las especificaciones técnicas para ser vampiro, porque en la literatura casi siempre tienen a la gente como esperando, ¿no? Una lista de espera, uh-huh, de 100 años para que tenga un vampiro, ¿no? Así
1: como, como el IMSS. Queriendo.
0: Como el IMSS, un poquito peor. Pero bueno, no solo tenemos vampiros en castillos europeos a lo lejos. Actualmente, aunque desgraciadamente en Nayarit hay muy poca información respecto a vampiros, salvo los murciélagos, que la gente les tiene miedo y tristemente los siguen matando, aunque bueno, son muy bellos, son polinizadores, simplemente déjenlos hacer su chamba. Con un vecino muy cercano tenemos una leyenda muy conocida en esas tierras acerca de un vampiro.
1: Leyenda del árbol del vampiro. En las noches silenciosas de la antigua Guadalajara, cuando las calles apenas estaban iluminadas por faroles de aceite, comenzó a correr un rumor aterrador. Decían que un hombre extraño había llegado a la ciudad. Nadie conocía su origen. Era alto, pálido, de mirada penetrante y siempre vestía de negro. Rara vez se le veía durante el día, pero al caer la noche caminaba por las calles desiertas como una sombra. Poco después de su llegada ocurrieron sucesos inquietantes. Animales aparecían muertos al amanecer, completamente desangrados. Luego comenzaron a enfermar personas que despertaban débiles con dos pequeñas marcas en el cuello. El miedo se extendió por toda la ciudad. Los vecinos empezaron a sospechar del misterioso extranjero. Una noche decidieron vigilarlo. Según la leyenda, lo siguieron hasta descubrir que atacaba a una joven para beber su sangre. La multitud lo capturó y, convencida de que era un vampiro, le clavó una estaca de madera en el corazón. Creyendo haber terminado con la pesadilla, enterraron el cuerpo en el antiguo cementerio de Belén, hoy conocido como el Panteón de Belén. Pero la historia no terminó allí. Con el paso de los meses, ocurrió algo extraño. De la tumba comenzó a brotar un árbol. Al principio era un pequeño retoño, pero creció hasta convertirse en un enorme árbol cuyas raíces parecían hundirse directamente en el ataúd del vampiro. Los habitantes interpretaron aquello como una señal sobrenatural. La estaca que habían atravesado el corazón del vampiro había echado raíces y se había transformado en el árbol. Sus raíces mantenían atrapado al monstruo bajo tierra, impidiéndole regresar al mundo de los vivos. Desde entonces nació una nueva advertencia. Mientras el árbol permanezca vivo, el vampiro seguirá encerrado. Algunas versiones añaden que, si algún día el árbol es cortado o muere por completo, el vampiro despertará y saldrá de su tumba para recorrer nuevamente las calles de Guadalajara. Hasta hoy, los visitantes del histórico Panteón de Belén pueden ver el famoso Árbol del Vampiro, que forma parte de los recorridos nocturnos llenos de relatos de fantasmas, apariciones y misterios.
0: ¿Conocías esa leyenda?
1: Fíjate que creo haberla escuchado, pero no era de ahí. No era de Guadalajara. Era de otro lado. Voy a buscar y te mantengo informado, porque cuando comencé a leer dijo, esto yo lo he escuchado antes, pero no recuerdo el origen. Voy a investigar, a lo mejor sí es el mismo y nada más como omití el lugar, pero yo casi estoy segura de que no era ahí.
0: Suena interesante y también tiene que ver con las grandes ciudades. Esta es la parte legendaria de este vampiro. Sin embargo, también hay una explicación un poquito más historiográfica apegado a este rigor. Uh-huh. En 1880, aunque la leyenda dice que no sabemos cuándo, siglo XVIII, en Guadalajara, Don Jorge, que era un europeo, llamó la atención de los residentes por sus costumbres extrañas. Uh-huh. Por costumbres extrañas, entiéndase vestir de negro, saludar a la gente y pasear de noche. Era su pecado era ser educado. Ajá. Era un tipo que pasaba en la noche y era demasiado educado. Era de que buenas noches y se aventaba ahí una arenga, una letanía de cosas, y para la gente eso era sumamente sospechoso. Después de su llegada comenzó un fenómeno. En las haciendas comenzó a morir el ganado. Había chivos desangrados, había todo tipo de animales sin rasgos de violencia. Uh-huh. Ojo ahí, no había violencia aparente. Después, cuerpos de niños y de doncellas comenzaron a aparecer también pues muertos sin violencia, cosa que alerta a las autoridades. Y bueno, comienzan a buscar a una víctima, comienzan a buscar a Don Jorge, a perseguirlo hasta atraparlo. Lo llevan al Panteón de Belén, donde lo clavan con una estaca de madera en el corazón, y mientras lo hacían, Don Jorge jura venganza, que una vez muerto y lo pusieran en ese ataúd y lo enterraran, pues volvería. Meses más tarde, para el asombro de todos, a los que le dieron muerte, la estaca se había convertido en un árbol. Uh-huh. Era una especie de estaca, un palito que tenía raíces, y bueno, se hizo árbol. Y prácticamente temen que cuando se seque o caiga, el Don Jorge, el vampiro, despierte de su sueño y bueno, mate a quienes lo persiguieron esa noche. Uh-huh. Obviamente, un poquito contrastante con el no tener datos así tenerlos, se mantiene la cuestión del vampiro, mantiene la cuestión de la estaca que se hace árbol. Es un árbol de camichín, así se llama, árbol camichín. Otro relato que es muy muy largo habla sobre este árbol y de que es muy poderoso para los vampiros. De hecho, a mí me gustaría mucho robarme una ramita por ahí, ahora que visitemos el panteón. Me gustaría mucho robarme, porque va a ser un robo, no le voy a pedir permiso al municipio, obviamente me van a decir que no. Aquí lo admito, aquí estamos admitiendo un crimen. Le voy a talar una rama que es efectivo contra los vampiros, a lo que se entiende en la tradición, ¿no? Ajá. O sea, descubren que esta madera fue efectiva, lo mantiene dormido, lo mantiene en coma, pero lo detuvo. Entonces, de alguna manera, pudiéramos tener a un vampiro ahí congelado.
1: Es que, por ejemplo, ya me pongo a analizar, bueno, dos cosas, ¿no? Número uno, dijeras tú, creo que podemos como analizar, desmenuzar la historia de Don Jorge. Hoy en día hay muchas personas que les gusta mucho vestir solo de negro. O sea, ya muchas personas, entonces eso ya no es tan raro, ¿no? Incluso están ese tipo de personas como, por ejemplo, como el creador de Facebook, de que va a la tienda, ve una camisa que le guste y deme todas.
0: Sí, sí, sí.
1: Todas las iguales, ajá. Entonces, eso pues ya misterio no es, ¿no? Pudiera haber sido un velador o una persona que trabajara de noche. Bueno, no sé qué tan grande.
0: Ah, no, que si era un europeo que llegó con un abolengo. No chambeaba, ah, okay, okay. No trabajaba en nada, o sea, bueno. Más andaba, ah, okay, pero le okay. Gustaba pasear de noche.
1: Yo, por ejemplo, si pudiera evitar el día, lo evitaría. Más hoy en día, dijeras tú, con este calor que no se soporta, o sea, es más cómodo pasear de noche, ¿no? A lo mejor no quiere decir que nada más en las noches esté despierta, pero pues es más cómodo, hay menos gente, no hay sol, menos ruido, más cómodo, ¿no? Pero sí, y creo que un recurrente también, por ejemplo, entre lo ya conocido de asesinos seriales, la amabilidad excesiva.
0: Sí, claro.
1: O sea, para facilitarse el conseguir víctimas, se muestran personas sumamente amables, serviciales, cercanas, personas en las que puedes confiar. Y sí está muy raro que qué coincidencia, ¿no? Llega una persona nueva
0: y empiezan a pasar
1: cosas, ¿no? Ajá. Sí. Yo me puedo ir por eso, por esa apuesta que ya la dije, pero digo...
0: También los de Guadalajara lo hicieron.
1: Sí, bueno, ajá. Pero ellos lo estaban atribuyendo a una persona, no tanto como persona, sino como ente, pues, o como un vampiro. O sea, yo te estoy diciendo de que, pues, es una persona común y corriente, pero pues sí tenía como esta peculiaridad, ¿no?, de un asesino en serie. Antes era a lo mejor un poquito más el identificar porque es raro que llegue una persona nueva, pero aquí voy con lo siguiente. No sé si no se les haya ocurrido, no sé si les dé miedo, no sé si no lo permitan, no sé qué tanta facilidad haya, pero digo, si realmente, o sea, creo que es algo que se puede documentar, el ir, excavar hasta donde le permitan las raíces, y si realmente es un vampiro debería estar el cuerpo intacto.
0: Sí, claro, o al menos un poquito seco. Yo pienso que es más la cuestión de la traición y el miedo, porque genuinamente tienen miedo y no se les culpa. Por ejemplo, vimos hace no mucho el documental del vampiro de Highgate, donde en Inglaterra, en los 70s, hubo un vampiro que aterrorizó a la ciudad y que andaba dentro de un panteón también, curiosamente, pero... En este caso hubo, o sea, toda la gente fue a cazar al vampiro, lo estuvieron buscando, lo estuvieron literal cazando, mandaron ocultistas, mandaron medios y estuvieron detrás de él, al punto de que sí encontraron cierta evidencia interesante, y sobre todo en el mundo del ocultismo tuvo un nuevo boom en los 70 por esta situación de que sí encontraron a un vampiro o a una criatura, pero ya con pruebas un poquito más establecidas, pero ahí era al contrario, ahí querían cazarlo porque... genuinamente pensaban que estaba suelto y que estaba haciendo daño y no le tenían miedo. Acá yo pienso que es más la cuestión de que si se seca pase algo malo, ¿no? O que empiece a ocurrir.
1: Sí, claro.
0: No estaría mal, la verdad, estaría muy interesante.
1: Es que si tiene la evidencia, pues.
0: Sí, sí, y más porque está el árbol, está la tumba.
1: Ahora, otra cosa que ahorita estaba pensando y en mi mente es muy peligrosa, perdón. Pero dije, ¿qué tal si entre los habitantes ya estaba la persona que causó todos esos daños y dijo, llegó una persona nueva?
0: Chivo expiatorio.
1: Que nadie conocía.
0: Sí, sí, sí. Y además es sostenible con que don Jorge era una persona bien tranquila y terminó amenazando de muerte a todos. O sea,
1: sí, claro.
0: Fue convertido en villano el pobre señor. Me imagino simplemente alguien excéntrico que... pues no chambeaba porque tenía dinero y le gustaba salir de noche, que tampoco es un crimen. Y bueno, tampoco es tan sostenible que a las afueras muera ganado cuando ese tipo se la pasaba en el centro. O sea,
1: sí, claro.
0: Es querer culpar a una persona por la nada. O bien, en el peor de los casos, pues mira, que si hay un vampiro ahí. Ya tenemos el árbol. De un árbol de esos yo creo que salen unas 200 estacas, todos listos. Y donde se levante, pues, otra vez enterrado.
1: Sí.
0: Ya no creo que se levante. Si con una quedó ahí dormido, no sé, me imagino, ¿no? Sería como atravesarlo con una metralleta de
1: Puede ser.
0: Destacas.
1: Pero acuérdate también lo que dicen, lo que no te mata, te hace más fuerte.
0: Está interesante, la verdad es que me sorprende que Nayarit no tenga vampiros, es algo que me entristece mucho. Pero está más de viajes en el tiempo y de bucles de ese tipo que de vampiros. Pero también se entiende por la cuestión social. Aquí no vemos a las personas, o no se veía a las personas ricas como malas. Era una tierra muy dócil, Nayarit. Estuvimos del lado de la corona en la guerra de independencia, o sea, así o más. Por eso se llama noble y leal ciudad de Tepic. O sea, somos gente que siempre fue del lado de los ricos, ¿no? Entonces no los veíamos como villanos. Por eso no tenemos también ese trauma de decir, ah, mira, tienen, son elegantes y andan en la noche, son vampiros. Pero la parte prehispánica sí tenía sus elementos vampirescos. Generalmente solo se habla de uno y creo que es la más popular, la Tlahuelpuchi, que prácticamente es la única mujer maldita que sería un vampiro para lo que consideramos hoy en día un vampiro. Se puede quitar las piernas como lo hacen las brujas de ese tipo. Puede hacerse niebla, puede hacerse fuego, puede convertirse en un ave nocturna. De aquí viene el que la gente no quiera las lechuzas. Es por esta primer mujer vampiro que puede además hacerse la lechuza como lo hacen las brujas. Se come a los bebés recién nacidos, eso es su plato favorito generalmente. Casi no ataca a otro tipo de gente, solo es niños y bueno, recién nacidos de preferencia. Vive en Tlaxcala. Se le atribuyen numerosos ataques a recién nacidos. Curiosamente, se le colocan ajos, cebollas, cruces y tijeras abiertas o amuletos en las cunas para protegerlos. También con las brujas se usa poner unas tijeras de esas viejitas de acero abiertas para evitar a las brujas. Se supone que se cortan.
1: Es lo que te iba a decir, se supone que las tienes que cortar, ¿no?
0: Sí, o ellas mismas se cortan. En la tradición es algo así como que ellas no pueden ver lo que es, se sienten atraídos por el objeto y como están así abiertitas se cortan, se terminan cortando.
1: Okay.
0: Y bueno, en las huellas de una bruja o de en este caso de esta vampira, tú puedes clavar hierro o unas tijeras en su pisada y con eso las atrapas. Entonces, ante la sospecha de una bruja en los pueblos, se siguen las pisadas de la persona y clavas en el suelo esta pisada y bueno, con eso se le captura. Pero esta, pues como bestia, digamos, tipo Lilith, porque es madre también de monstruos, fue olvidada. Realmente se habla muy poco de esta mujer. Mutó mucho en la cuestión de las brujas y prácticamente no sería malvada por ser malvada, simplemente una criatura hambrienta que anda ahí queriendo comer, ¿no?
1: Okay.
0: Come niños desafortunadamente, pero bueno, es parte de su dieta.
1: Uh-huh.
0: Y el último es Camazotz, una deidad maya que prácticamente significa murciélago de la muerte o murciélago asesino, es así tal cual. Uh-huh. Aparece en el Popol Vuh, un texto sagrado de los mayas, y es de la casa de los murciélagos dentro del Xibalba. Prácticamente devora a los héroes, anda ahí queriendo matar a la gente. Es una criatura interesante, pero literal es un murciélago, como un murciélago gigante.
1: Okay.
0: Solo que para ellos era un terror nocturno porque rondaba como un criptido vivo y se comía a la gente, generalmente a los guerreros, porque eran los únicos que andaban ahí cazando o haciendo algo en la noche a deshoras, ¿no? Pero se le tiene como un dato interesante, importante, que tengamos un super murciélago y una vampira, y es todo lo que hay en cuanto a referencias vampíricas. Lamentablemente no hay mucho de dónde sacar. La parte de los nahuales también lo complica, la mayoría se remiten a ello por la transformación, pero como tal la cuestión de la sangre no está aquí. Si te fijas, comen pero no beben sangre, por ejemplo. Sí. O sea, comen a niños o comen algo, pero no van tal cual por la sangre. Y este murciélago también, como tal, se come a todos, no es algo específico. O sea, eso sí es algo totalmente europeo, la visión de beber sangre. Y en la versión mesopotámica, con Lilith y con la cuestión babilónica también, que también se le considera una vampira, de hecho, la reina de los vampiros, ella sí bebía la sangre de bebés también, pero no hacía este ritual de morder el cuello y todo esto. Era más como la entrega ritual, simplemente, como una bebida que le gustaba. Y a Lilith se le considera la madre de los demonios y la madre de los vampiros, que ella crearía a los primeros vampiros. Y bueno, no pueden estar en el sol porque es, pues es Dios, ¿no? Prácticamente. Es la contra.
1: Oh, esa alegoría no me la sabía.
0: Sí, más, lo más común es por la vitamina D, pues obviamente.
1: Sí, pero les fíjate causa que cáncer. Lo vi como a meme, pero creo que es interesante mencionarlo. Era este meme de un vampiro en la noche y le decía una persona de que, oye, ¿tú sabías que la luna no emana luz propia, es el reflejo del sol? Y se queda, oh, no, y se empieza como a deshacer, ¿no? Entonces, pues sí está como...
0: Pobres vampiros, sí, un vampiro en una tormenta solar ya valió, sí, por la radiación. Sí. Sí, es más alegoría de la luz que de la vitamina o que de, uh-huh, de los rayos ultravioleta como tal, es alegoría a la luz misma como tal. Uh-huh. ¿Algún mensaje final para nuestra audiencia?
1: Pues que se cuiden de los vampiros energéticos. Creo que poco a poquito se ha estado concientizando un poquito más de esto. Se habla un poco más. Hasta hace unos años creo que era poco mencionado. Pero pues sí, si conocen a personas que los están desgastando, pues empiecen a analizar, ¿no?, el por qué. Porque creo que no es normal que una persona o convivir con una persona te desgaste de tal manera, ¿no? Como el desgaste no siempre va a venir físico de que digas de que ay, tengo mucho sueño, no, simplemente tu humor va a cambiar, te vas a sentir más irritado, más molesto, sí, a lo mejor un poquito más de sueño, cansancio, que ves que no rindes en las tareas que normalmente rendías, actividades que te gustaban hacer y es como que te fascina un poquito. Entonces, si empiezas a notar esos cambios, pues empieza a ver, ¿no?, si hay alguna persona alrededor tuya.
0: Muy bien, hay que ponerle ajos a los vampiros energéticos para que se alejen de nosotros, o sacarlos de día para que se mueran también.
1: O sacarlos de día, sí,
0: como
1: claro.
0: Como los demás. Es el mensaje final. Gracias por acompañarnos en Relatos y Leyendas de Nayarit. Soy Romario Velasco, hasta la próxima.
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3: Son las 9:02.
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1: Son las 9:19.

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1: Son las 9:30.
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1: Son las 9:41.

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1: Son las 9:46.

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1: Son las 9:54.

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1: Son las 9:56.
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1: Son las 10:04.

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2: Son las 10:29.
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1: Son las 10:35.

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1: Son las 10:39.

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Son las 10:40.

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1: Son las 10:46.

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1: Son las 10:50.

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1: Son las 10:53.

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1: Son las 10:56.
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1: Son las 11:03.

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1: Son las 11:07.

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1: Son las 11:22.

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1: Son las 11:27.
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1: Son las 11:34.

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1: Son las 11:38.

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1: Son las 11:52.

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1: Son las 11:56.
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2: Son las 12:13.

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1: Son las 12:18.

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1: Son las 12:29.
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1: Son las 12:34.

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1: Son las 12:40.

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1: Son las 12:44.

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1: Son las 12:56.
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1: Es la 1:04.

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1: Es la 1:24.

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1: Es la 1:27.
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1: Es la 1:41.

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1: Es la 1:44.

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1: Es la 1:47.

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1: Es la 1:52.

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1: Es la 1:56.
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1: Son las 2:03. 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
1: Son las 2:07.

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3: Son las 2:17.

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2: Son las 2:21.

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1: Son las 2:27.
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0: Qué gusto. Qué gusto.
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2: Son las 2:32.

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1: Son las 2:36.

0: Gracias. Gracias, buenas noches.
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2: Son las 2:41.

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1: Son las 2:45.

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1: Son las 2:49.
2: De Nesa para el mundo, las víctimas del doctor Cerebro.

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1: Son las 2:53.

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1: Son las 2:56.
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1: Son las 3:05.

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2: Son las 3:10.

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2: Son las 3:20.

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1: Son las 3:24.

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1: Son las 3:27.
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1: Son las 3:47.

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1: Son las 3:56.
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Son las 4:04.

estarán los buenos amigos de infancia. ¿Dónde estarán?

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1: Son las 4:08.
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1: Son las 4:12.

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1: Son las 4:16.
2: 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Despertarás envuelta en el olor de otras mañanas. Alguien dirá tu nombre 10, 100, 1000 veces. Y será distinto. 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
1: Son las 4:24.

¿Alguna vez se han sentido tan solo que ni con ustedes están? 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

0: Gracias. Normalmente la gente de acá de abajo, ayer lo estuvieron iluminando mucho. Yo quiero ver a la gente de arriba. ¡Qué barba! Seguramente allá arriba hay muchas chicas muy lindas. Y muchos chavos muy guapos. Bueno, de parte de todos los chavos muy guapos que están arriba y abajo.
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2: Son las 4:29.
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1: Son las 4:37.

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1: Son las 4:42.
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0: Muchas gracias.
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2: Son las 4:45.

0: Son las 4:48.
1: Siempre es más importante quién canta una canción sin saber quién compuso una canción. Y es tan válido quien la hace famosa en su voz como quien la parió. Y esta canción yo la parí. Y se llama Por Mujeres Como Tú, una canción de Fato.

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1: Son las 4:52.

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1: Son las 4:56.
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1: Son las 5:02.

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2: Son las 5:08.

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1: Son las 5:13.

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1: Son las 5:22.
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1: Son las 5:28.
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1: Son las 5:40.

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1: Son las 5:44.

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1: Son las 5:49.

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1: Son las 5:54.
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1: Son las 6:02.

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1: Son las 6:06.

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1: Son las 6:09.

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1: Son las 6:14.

0: Espérate, ahí viene. Sí, ¿sí? Va a romper el agua, quítale el agua.
1: Salimos de la casa y no apagó la vela, güey.

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1: Son las 6:18.

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1: Son las 6:26.
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1: Son las 6:36.

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1: Son las 6:40.

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1: Son las 6:53.

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1: Son las 6:56.
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1: Son las 7.
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0: ¿Qué tal, amigos? ¿Qué tal? ¿Cómo están? Muy buenos días. ¿Cómo están? Bienvenidos a este espacio informativo. Gracias por estar con nosotros en esta mañana, día de mitad de semana. Es miércoles 3 de junio de este año 2026. Es la semana 23, 254 días están transcurriendo, 211 le restan a este año. Estamos transmitiendo en vivo a través del 100.3 de FM y el 550 de amplitud modulada. San Radio, la voz de nuestro origen, nos encuentra en estas frecuencias de radio. Y también, si tiene Alexa en su domicilio, si tiene ese dispositivo, dígale: Alexa, por favor, sintonízame a Tran Radio para que usted esté acompañando.
1: ¿Tú le dices por favor a Alexa?
0: No, hombre. Alexa, préndeme la luz.
1: No le dices por favor, ni le dices gracias.
0: Ah, no, gracias, sí.
1: A ChatGPT le dices por favor.
0: A ChatGPT le digo por
1: favor. ¿Le dices hola?
0: Hola, sí.
1: Ok, sí, yo también.
0: Yo también, sí. digo para que vean qué cariño y respeto, ¿no?
1: Es que es la costumbre que tenemos las personas educadas, ¿no? Por favor, gracias, sí. Aunque sea un robot.
0: Buenos días, aunque no te contesten.
1: Sí.
0: Porque hay gente que dice buenos días y como si no le dijeras,
1: oye,
0: a nadie.
1: Yo no sé qué está pasando con esas nuevas generaciones que no les están inculcando a saludar. Ajá. O sea, la primera regla de educación que tienes cuando te encuentras con otra persona, ¿no? Saludar, buenos días.
0: Y te digo algo, lamentablemente aquí nos encontramos varios.
1: Oye, también yo lo he detectado.
0: Ah, para que veas, no soy el único, para que veas.
1: Lo he detectado también yo.
0: ¿En 10 minutos?
1: En 15 minutos.
0: En 15 minutos, ok, perfecto.
1: Qué triste, o sea, ¿no?
0: Es triste porque...
1: Pueden ser muy inteligentes y tenerla a la tecnología, mira, pero así, en la palma de la mano, pero si no dicen buenos días, ya se te cae la gracia.
0: Es como cuando llegas a tu casa o cuando sales de tu casa. Yo cuando, en la mañana, por ejemplo, los fines de semana, que es cuando veo a mi mamá, porque entre semana no la veo, uh-huh. Los fines de semana, el sábado, por ejemplo, en la mañana temprano, ya voy, mamá, buenos días, ¿cómo amaneciste? Y ya. El domingo igualmente, ¿sí? Siempre la saludo, siempre, sí. Siempre. Voy, le doy un beso, etcétera, etcétera, y ya. Y y aquí hay gente, esta es nuestra segunda casa, Andrea.
1: Sí, sí, la verdad.
0: Porque aquí
1: sí.
0: Pasamos de los 365 días del año, pasamos la gran cantidad de días aquí con.
1: Sí, y de horas en el día.
0: Y de horas en el día. Estamos nosotros, por ejemplo, estamos 6 horas aquí durante la mañana. Y si hay un programa especial, pues vamos a hacer el programa especial. Si hay un evento especial, vamos a hacer el evento especial. Y nos reunimos, tanto compañeros de radio como de televisión. Convivimos más con los de radio que con tele, pero bueno, nos vemos todos los días como
1: sí,
0: quiera todos, ¿no?
1: Y Tepic se caracteriza por ser un lugar amable,
0: amable,
1: educado,
0: exacto.
1: Yo lo he detectado cuando, por ejemplo, salgo a otra parte de la República. Y pues mi costumbre es, yo me encuentro a alguien en la banqueta, buenos días. A lo mejor en la tarde, en la noche ya no tanto, porque bueno, ya el día ya va avanzado, pero en el día me gusta persona que me encuentro desearle buenos días, pero no en todas partes es así.
0: No.
1: Por ejemplo, entre más te vas al centro del país, es menos la cantidad de personas que te saludan. Inclusive cuando entras a una tienda, yo entro a una tienda y a la empleada o a las empleadas, buenos días, buenas tardes, buenas noches, lo que sea, y rara vez te contestan.
0: Aquí, ahorita, yo todos los días que vengo, me vengo aquí por la Victoria, me encuentro a una persona que trabaja en Aseo Público.
1: Ajá.
0: Que a todos los días anda barriendo desde la Monterrey hasta acá, o desde la Juárez, escucha, yo creo. Y todos los días le saludo y todos los días me contesta.
1: Te contesta.
0: O todos los días él me dice buenos días, yo le digo buenos días.
1: Sí.
0: Yo también encontré un policía municipal también caminando y él me dijo buenos días, obviamente que
1: buenos
0: le contesté.
1: Buenos días, claro. ¿Verdad?
0: Que le vaya
1: no te
0: bien.
1: No quita nada.
0: Sí, entonces, ¿qué? O sea, exactamente tú lo acabas de decir, ¿qué te quita contestar?
1: Uh-huh.
0: O sea, es de buenos humanos.
1: Sí, claro, es la primera regla de educación, saluda.
0: El saludo. Y lamentablemente, triste, tengo que decirlo, aquí nos encontramos, aquí donde estamos, cuando llegas, saludas, o entran y como si no hubiera nadie.
1: Yo pensé que era la única que lo había notado.
0: No, Andrea, no, varios lo hemos notado. Pregúntale a Eduardo, pregúntale a Oscar, Miguel Oscar, pregúntale a varios, nos encontramos con ese problema.
1: Vamos poniendo un letrerito ahí en el checador, sí, ¿qué te parece? Sí, que diga, sí. Checa y después saluda.
0: Saluda, sí, porque la verdad, como tú bien lo asientas, es la regla primera.
1: Claro.
0: La primera regla, ¿no? Saludo, nada pierdes, al contrario, con eso demuestras tu educación.
1: ¿Sabes qué siento también? Que es la conexión tecnológica. El caso de mis hijos, por ejemplo. Mis hijos todo el tiempo están con un par de audífonos en las orejas, escuchando, pues, no sé, su música, lo que escuchan, ¿no? Entonces, están como desconectados. ¿sabes? Y es lo que yo siento que le pasa a muchos jóvenes hoy en día, que tú vas por la calle y ellos van en un mundo diferente, o sea, acá, en a través del oído va entrando otra cosa que no va siendo el ambiente, ¿sabes? Entonces, si tú vas por la calle y dices, buenos días, pues ya no te escuchó, porque él trae sus audífonos, él trae su aparatito y no está conectado con el presente, está conectado con su teléfono. También puede ser eso, ¿no? Que están, pues, perdidos en otro mundo.
0: Qué lástima, ¿no?
1: Sí.
0: Qué lástima encontrarse con ese tipo de gente amargada. Porque para mí es gente amargada, gente sin educación, que llegas a un lugar que no es el tuyo, esto no es de nosotros. Uh-huh. Y nos vemos todos los días. Hola, ¿cómo estás? Buenos días, ¿cómo amaneciste? Hola, ya.
1: Es que yo hasta rara me siento. Sí. Cuando pasas y no te saludo.
0: Aquí entramos, por
1: hasta
0: ejemplo.
1: Hasta rara me siento.
0: Con la primera que nos encontramos es con la Guardia de Seguridad.
1: Ajá.
0: Y la mayoría son mujeres ahora.
1: Buenos días.
0: Y te saludo. O te
1: buenos días. Sí. Pobre, ha de contestar 200 veces buenos días.
0: Sí, imagínate.
1: Pero bueno, pues ahí está también, ¿no? Ella, sí, su chamba.
0: Sí. Oye, es mi idea. Te veo más delgada.
1: ¿Me ves más delgada?
0: Sí.
1: No.
0: Ahorita estaba observándote, te veo más delgada.
1: No, peso exactamente lo mismo.
0: ¿Sí? Sí. No, se va a la joder la ropa, yo creo.
1: Yo creo.
0: Oigan, bueno, pues hoy es día de Clotilde, está celebrando su santo Carlos, Isaac, Cecilio, Davino, Litardo, Luciliano y Oliva. Salud para Popeye.
1: Porque
0: Su esposa.
1: Pareja Oliva.
0: Es su pareja Oliva.
1: Esa es santa, sí.
0: Bueno, es día mundial de la bicicleta. ¿Te gusta andar en bicicleta?
1: Sí, sí me gusta.
0: ¿Sí?
1: No la practico porque le tengo un pavor tremendo y menos en la ciudad.
0: Te platico una anécdota que me pasó de muy joven, de muy chavo. Nosotros vivíamos en Ciudad Madero, Tamaulipas, y en vacaciones yo me iba con mis abuelos en Ciudad Mante, los abuelos maternos. Mi abuela tiene una casa muy grande, tiene un perro pastor alemán, árboles afuera, enfrente de su casa, muchas matas, muchas flores en el interior de su casa, en los alrededores. Y yo me iba con ellos todas las vacaciones, 2 meses de vacaciones en aquel tiempo, yo me iba con ellos. Y bueno, me levantaba mi abuela a las 4:30 de la mañana. ¿Sí? ¿Por qué? Porque pues las hojas de los eucaliptos, no eran cualquiera, eucaliptos creo que sí, había que recoger las hojas del frente acá y de la avenida principal, ella viene a media esquina, mi abuela, en la casa de ellos, y a barrer. Y luego ya que barría, recogía toda la basura, me metía y hacerle el surco a las matas, ¿sí? Ponerles agua, recoger toda la basura que había en todas ellas, ponerles agua a todas, eran un montón. Y luego de ahí ya terminaba, y luego tenía jaulitas con periquitos australianos, tenía como 5 o 6, a cambiarles el periódico y cambiarles el alpiste y ponerles agua a todas. Terminaba de allí y luego ya a lavar la jaula del perro, el pastor alemán. A lavarle todo, a limpiar bien, es dejarlo impecable, su casa del perrito. Terminaba ya de ahí y me iba, ya tenía a mi abuela el lonche listo, porque mi abuelo trabajaba en las dragas del ingenio. Esas dragas que andan en los canales, abriendo, limpiando, etcétera, etcétera. Ahí trabajaba mi abuelo. Y resulta de que yo me iba en bicicleta a dejarle el lonche a mi abuelo. Me iba. De regreso una ocasión, era bajada, era pavimentado y entraba hacia una parte para entrar a esta colonia empedrada. Y bajé a una velocidad más o menos de esa calle principal para entrar a la colonia, en un estadio de béisbol, y ándale, en un bache.
1: Allá
0: va Marcos Guevara por los aires.
1: ¡Ora!
0: Todo raspado de los brazos, la bicicleta toda hecha trizas. Pues ahí llegué caminando a la casa de mi abuela. ¿Qué pasó, hijo? Pues un bache, abuela, me caí. ¿Cómo así? No sé qué. Ya te tengo el almuerzo, ándale pues. Todo raspado. Y no me subo mucho a la bicicleta, me subo a la fija nada más.
1: Ajá.
0: Nada más.
1: Sí, a mí me encanta andar en bicicleta, me encanta, pero tiene que ser un lugar muy seguro. ¿Sabes dónde disfruté? Fue la última vez que me subí a la bicicleta y todos los días me subí, le di vueltas y vueltas y bueno, en las Islas Marías.
0: Ah, ¿ahora que
1: en
0: fuiste?
1: En las Islas Marías, hace tres años que fui. Era un lugar súper agradable porque pues no había carros, no había circulación vehicular, había unas callecitas bastante amplias, parejito, ¿cómo se dice? Cemento, ajá. ¿Sí? y este, sí, una calle, haz de cuenta, normal. Y este, y rentaban bici, no rentaban, te las prestaban. Ajá. O sea, eran parte del tour, tú podías agarrar la bicicleta y desplazarte por toda la isla sin ningún problema. Uh-huh. Entonces, ahí me daba unas vueltas en bicicleta, ya cuando bajaba el sol, me encantaba agarrar la bici y recorrer la isla. Pero uso muy poco la bicicleta, la verdad, porque me da mucho miedo. Como soy muy chiquita, mido 1.50, entonces yo rara vez alcanzo bien los pedales, ¿sabes? O sea, no es que yo alcance.
0: Y todos los pedales de bicicleta están a la misma distancia.
1: Ajá, hay bicicletas muy... O sea, yo tengo que bajar el asiento lo más que...
0: lo más que puedo.
1: Y ya, bajando el asiento lo más que dé, hay veces que no alcanzo, digamos, al 100% mi pie en el pedal. Entonces, eso me hace sentir muy insegura al andar en bicicleta y por eso lo evito, pero me encanta andar en bicicleta.
0: Yo ni moto menos me gusta.
1: No, moto jamás, jamás.
0: Ni regaladas. No. Bueno, Día Mundial de la Bicicleta, Día Internacional del Sommelier, Día Mundial del Corredor, Día Nacional del Donante de Órganos y Tejidos, esto allá en España. Oigan, ¿te recuerdas? Bueno, antes de entrar en materia con eso que platicábamos sobre los reporteros que están que estaban en Sudáfrica, el día de ayer hubo un accidente lamentable. Dicen que cuando no te toca, aunque te pongas, ¿no?
1: Sí.
0: Y cuando te toca, aunque te quites. El día de ayer salió un autobús de los que salen de aquí, de La Victoria, de Nayar, Nayar, esos que están aquí, rumbo a Santiago, de Pic Santiago, la ruta. Lamentablemente, allá por Capomal, el autobús volcó, se volteó, pero fíjate lo que es la vida, cómo es la vida de ingrata en muchas ocasiones. La esposa del chofer nunca lo había acompañado, y el día de ayer decidió acompañarlo. ¿Y qué crees? Falleció la señora Miroslava Salazar Ramírez, acompañada a su esposo. Quiso acompañarlo.
1: El esposo no falleció.
0: Hay heridos, hay varios heridos, pero la única que falleció hasta la información de anoche es ella.
1: Es ella.
0: La señora Miroslava.
1: Qué lamentable.
0: Nuestras condolencias para ella y, bueno, pues, qué cosas, ¿no?
1: Sí, hombre.
0: Cuando te toca.
1: Ya, es que ya quites, ya está escrito lo que va a suceder.
0: Sí,
1: ¿no?
0: Sí. Oye, quiero enviar saludos, ahorita que estamos sobre este tema de salud, quiero enviar saludos a nuestro compañero David Isiordia Plasencia. Él fue intervenido quirúrgicamente hace poco más de un mes allá en un hospital de bienestar allá en Tondoreque, creo que ya está el hospital ese, en Bahía de Banderas.
1: En Bahía
0: de Banderas, allá está ese hospital. Fue operado de un tumor en el cerebro. Gracias a Dios, ayer preguntaba sobre la salud de él, si seguía en Bahía. No, ya lo dieron de alta, ya está en su domicilio.
1: Ay, qué bueno.
0: Allá está en Jalisco, Nayarit. La verdad, un abrazo fuerte para él. Y que todo salga bien, Están esperando, obviamente, ¿no? La reacción es alrededor de un año, yo creo que lo que tendrán que esperar, porque una operación en el cerebro es muy delicada.
1: Sí,
0: yo tuve una experiencia con uno de mis hermanos, el que está en Estados Unidos, tuvo una fractura en una piedra que le golpearon en el parietal izquierdo, y fue lo que nos dijeron después de la operación. Nos dijeron, hay que esperar un año a ver cómo reacciona, hay que estar detrás de él, porque puede tener reacciones un tanto
1: inesperadas,
0: etcétera.
1: Sí.
0: Entonces, hay que cuidarlo. Y un año así estuvimos con él. Entonces, ojalá que todo esté bien para él, porque hay probabilidades dentro de los problemas que pueda haber de que pierda el habla, por ejemplo. No que lo pierda, sino que balbucee, que pierda movimientos en el cuerpo, en fin, una serie de cosas, pues es el cerebro.
1: Claro.
0: Porque acuérdense que está dividido en cuatro partes de nuestro cerebro, ¿no? Entonces, hay que ver. Fue la parte derecha, parietal derecho, en donde la operación que recibió.
1: ¿Pero está consciente? Está
0: consciente,
1: despierto.
0: Sí está, creo que sí está consciente. Ayer me comentaban que afortunadamente está ya en su casa.
1: Qué bueno.
0: Ya lo dieron de alta. Eso es bien, eso es importante.
1: Sí, eso es, te habla eso de que su estado de salud está reaccionando favorablemente, ¿no?
0: Pásate, ¿vas a entrar en vivo, mija? Michelle, ¿vas a entrar en vivo? Ah, vente de una vez si quieres. Y también quiero enviar un saludo, lamentablemente en mi familia estamos pasando por un trance difícil. Ayer nos dieron la trágica noticia, uno de mis primos, hermanos de allá de Tamaulipas, hermano de los dos que fallecieron de COVID,
1: por COVID,
0: está muy grave, está muy delicado de salud, con cáncer en los pulmones. Ya los doctores dijeron que ya no hay medicina que pueda,
1: no hay esperanza
0: de nada, que están esperando, ya reunió toda la familia y estamos en espera de noticias, ¿verdad? Vamos a ver qué pasa. Bueno, vámonos pues, si quieres, mete la el inserto de los deportes, porque viene en vivo, ella se tiene que ir a Sayulita.
1: Sí, ya tiene un pie allá, en el camión.
0: Ya están listos los carros, un ratito más ya parten hacia Sayulita, ahí acuérdense que está el Sofi.
1: Hay actividad.
0: Pásate, está el Sofi en este momento, entonces vamos a ver qué pasa.
1: Vamos a adelantar la sección de deportes. Sí.
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0: Hola.
1: ¿Qué tal? Buenos días, Michelle, qué gusto tenerte aquí en la cabina.
0: Es miércoles, mitad de semana, está en vivo la reina de los deportes, Michelle Curmontero. Amiga, ¿cómo estás?
3: Gracias, Andrea, Marcos, un gusto saludarlos en vivo y a todo color. Exacto. El día de hoy aquí en cabina, porque estamos a punto de salir a rumbo a Sayulita, Bahía de Banderas, que es sede de la Olimpiada Nacional en Surfing. Ya es el último deporte.
0: ¿Van a cubrir nada más el evento o se va a televisar?
3: No, solamente vamos a ir a cubrir, okay. Vamos a hacer pues contenido de entrevistas,
1: notas y demás,
3: la gente de la federación, que por supuesto reconoce a Sayulita como uno de los mejores escenarios para este deporte. Uh-huh. De hecho, Sayulita es miembro de una red internacional de playas para los surfistas y demás. Entonces vamos a sacar platicar con los participantes y demás, y vamos a grabar un programa especial y ya después estará saliendo al aire. Pero bueno, el día de hoy es el tercer día ya de actividad. Hay diferentes categorías, son más de 200 surfistas y la verdad son 13 estados, porque bueno, no todos tienen,
1: claro,
3: este
1: pues
3: deporte.
1: Obviamente los que tienen playa, exacto, son los que no figuran playa, pues está ahí, más complicado practicar.
3: ¿Cómo los ayudamos? Pero sí, pues está la competencia muy fuerte. Yo veo.
1: ¿Quién es potencia?
3: Por ejemplo, es Oaxaca.
1: Ah, claro.
3: Porque Oaxaca, por el puerto, es
1: por las olas y por la playa.
0: Sí,
1: pero no vi la zona de playa.
3: Y la Baja también.
1: Sí, claro.
3: Y Sinaloa.
1: Oye, Baja California viene potentísimo este año,
3: sí,
1: ¿verdad?
3: Sí, la Baja.
1: En todas las disciplinas.
3: En todas. La Baja siempre es como el tercer lugar, ¿no? Es Jalisco.
1: Sí, Nuevo León. Y Baja California, son como las tres
3: y
1: potencias.
3: En algunos deportes la Baja va hasta cuarto, quinto lugar, y luego ya en total.
1: Sí, como que oscila,
3: es el,
1: ¿no?
3: Su lugar.
1: Sí, pero
3: sí,
1: están
3: lo
1: tremendos.
3: Lo que pasa es que pues la Baja tiene la facilidad de que todos sus atletas los puede foguear pues en Estados Unidos, ¿no? Entonces,
1: claro,
3: ahí también tienen esa ventaja. Bueno, pues está el surfing y ya hay medallas para Nayarit en este deporte, que es uno de los más fuertes. El año pasado el surfing dio 17 medallas para Nayarit. Nayarit en estos momentos lleva 4 en el segundo día de actividad, que fue donde sumaron 2 oros y sumó una plata y un bronce. Los 2 oros fueron en el stand up paddle, es la tabla larga donde va con un remo en su categoría, en la primera modalidad, que es de sprint, o sea, nada más es recorrer una cierta distancia, y después hay otra modalidad.
1: ¿Cuántas categorías son en total?
3: Son 3 categorías.
1: ¿Tres?
3: Por edad.
1: Okay.
3: Desde los 12 hasta los 18, pero son 5 modalidades.
1: Okay.
3: O sea, puedo participar con el stand-up paddle, en carrera y en una secuencia, en la tabla corta, la clásica que vemos en las películas y así, en la tabla larga, y también en una que es una más pequeña, que es como de goma, y eso va pegada al cuerpo todo el tiempo.
1: Okay.
3: Entonces, esas son esas 5 modalidades. Uh-huh. Entonces, ahí está ya los nayaritas empezando a sumar. Con estas medallas de ayer del surf, ya sumamos 89. Ya estamos cerquita de las 100. Esperemos que lleguen entre hoy y mañana. Y bueno, pues ahí está el medallero. Seguimos en la posición 21, 23, no, más 20, o menos.
0: Según el último reporte de CONADE,
3: okay,
0: en el lugar 20.
3: Con 21 oros.
0: 21 oros, ajá, exacto. Con 21 oros.
3: 29 platas y 39
0: oros. Son 89 en total.
3: Sí, me cuadra a mí.
1: Sí, están sincronizados.
0: Sí, están.
3: Bueno, pues es lo que sucede en el surf allá en Sayulita.
1: Ya sí es lo último esto, ¿verdad?
3: Ese sí, ya se está cerrando con el surf y con gimnasia al mismo tiempo. La gimnasia artística, que ellas están en Apizaco, Tlaxcala, que ahí le han batallado con la lluvia, con el clima.
1: Tiene clima tremendo allá.
3: Creo que no ha perjudicado tanto las competencias, y las han tenido que posponer unas horas, todo bajo control para tener seguro a las atletas. Y bueno, pues ahí el día de ayer tuvo entró en acción la hermana de Paulina Haro, Isabela Haro Cantabrana, en su categoría, y junto con la otra Nayarita, y bueno, pues ellas tuvieron ahí su representación. Van a esperar puntaje para ver si pasan a la final, que las finales son el día de mañana jueves. Por lo pronto ahí ya en la final ya está Julieta Bizarrón para la final de barras y de viga, que es justo los
1: ¿todo
3: aparatos.
1: ¿Es en Tlaxcala?
3: Ajá. Okay. Sí, toda la gimnasia fue en Tlaxcala, también la artística, y pues ya prácticamente estamos cerrando con eso. Nada más ahorita ya quedan surf y gimnasia. Sí, o sea, ya no hay otros deportes.
1: Sí, ya no.
3: Ya todas las sedes fueron cerrando y pues prácticamente terminamos también aquí con el surf, que pues Nayarit es la última sede también. Fueron siete disciplinas las que se recibieron como sede, todas con muy buena... pues comentarios de los participantes, todo en orden, todo bien organizado,
1: sí, ordenadito
3: todo bien, contentos los participantes, y pues cierra también la participación, independientemente de las medallas, pues cierra Nayarit su participación como sede, que por supuesto trajo beneficios para los atletas porque estaban en casa, y también,
0: y para el comercio también, ¿no?
3: Exacto,
0: y hotelería,
3: sí,
0: ¿no?
3: La derrama, era lo que iba, la derrama económica, ¿no? Que significa pues una cuestión muy importante,
1: muy importante, claro,
3: sobre
1: claro,
3: todo para la parte de Sayulita y de Bahía de Banderas, porque no nada más recibieron el surfing, también tuvieron la sede de Aguas Abiertas, y pues los atletas no vienen solos, no vienen con su familia, vienen las delegaciones, disfrutan la playita, van a pasear ahí en Bahía de Banderas, todo se está llevando a cabo en Sayulita, en lo que es la parte principal, ¿no? De las banderitas famosas,
1: sí, sí,
3: que
1: sí,
3: vemos en todas las fotos de las redes sociales, sales en esa calle y justo en esa calle, digamos que es la playa principal de Sayulita, es donde se está llevando a cabo la competencia, pero también un poco más hacia la altura del estadio, más o menos, o sea, sales de Sayulita, la entrada principal, digamos que a la derecha, un poco más a la playa de hacia la derecha, también se están llevando a cabo las competencias, o sea, la playa
1: también ha de estar llenísimo por
3: está
1: allá, ¿no?
3: Dividido en dos partes. Sí,
0: y es que la
3: sí,
0: ventaja de esos atletas, de esos deportes, es que viene la familia también.
3: Sí, claro.
0: Gran parte de la familia, de los papás, es lo que viene.
3: Y ¿sabes qué? La otra ventaja que yo veo en el surfing es que no tienes que esperar que instalen nada, ni que prendan la luz,
0: nada,
3: ni que ya no limpiaron.
1: Ahí está el mar,
0: depende
1: listo
0: de las olas, o sea, nada más. Depende de cómo esté el mar,
3: o
0: nada
3: sea,
0: más.
3: Y digo que, ay, no llega que hace las olas.
0: Pues
3: no, ¿eh?
0: Entonces, exactamente.
3: Entonces, pues nada más llegan y ya se meten al mar y empiezan.
1: Oye, sí, por ejemplo,
3: a las 7 de la mañana están empezando las jornadas.
1: Para ganarle al calor también,
3: sí,
1: ¿verdad?
3: Y para terminar como a las 5.
1: Sí, por ejemplo,
3: la luz
1: hay lluvia, hay viento y eso, la cosa cambia.
0: ¿O no? Ellos,
3: pues traen para protegerse del sol.
0: Ah, ok.
3: Pero okay, el clima sí es bien importante.
1: ¿Sí afecta?
3: Sí, claro. Obviamente ellos están acostumbrados a hacer sus maniobras en el mar con el viento, sobre todo, porque el viento también influye.
1: Sí, claro,
3: a la
1: ola.
3: Que puedas levantar, o que ellos mismos se levantan y los
0: es
3: mueven y tal.
0: Es impresionante ese deporte, ¿eh?
3: Ajá, entonces, pero siempre y cuando, pues no los arriesgues, no los pongas en algún peligro, pero si hay ya truenos, salen del mar.
1: Okay.
3: Si la lluvia es muy fuerte, salen del mar. Si hay el viento de plano está tipo huracán, salen del mar.
1: O sea, se considera ahí mismo,
3: sí, claro,
1: ¿no? Es como que lluvia cancelado.
3: Sí, sí,
1: no,
3: ahí mismo se cancela. Y esto pasa porque hay que resguardar a los chicos, son niños
1: la
3: de 12 años.
1: La seguridad es primero, claro.
3: El año pasado justo el surfing no terminó la competencia como estaba planeada. Faltó un día de competencia porque fue en Colima y había amenaza de huracán.
1: De huracán. Sí,
3: entonces, como el clima ya estaba muy feo, terminaron la competencia antes del tiempo, como día y medio, y nos afectó a Nayarit porque justo era la categoría más fuerte donde se esperaban más medallas. Entonces, de no haberse cancelado ese día de competencia, Nayarit hubiera tenido mínimo 8 medallas más de las que tuvo.
0: Aquí está
3: entonces
0: sirviendo.
3: Esperemos que
1: ojalá
3: se pueda
1: este
3: concluir.
1: Año todo se dé bien.
0: Aquí está sirviendo porque se adelantó también por lo del mundial.
3: Sí.
0: O sea, no hay lluvias todavía y ese beneficio también.
3: Sí,
0: ¿no?
3: se adelantó justo por lo de la justa, porque no antes de que inicie ya no debe de haber nada en acción.
1: Claro.
3: Entonces,
1: sí,
3: pues ya estamos
1: libre
3: a 8 días.
0: Oye, Mitch, hablando un poquito en cuanto a ahorita que hablábamos de derrama económica, ya la semana que entra es el Mundial, ¿sí? Guadalajara es sede del Mundial y va a haber partido el día de inaugural, igual que en México, igual que en Monterrey. ¿Has escuchado expectativas aquí en lo que es Nayarit? Porque estamos muy cerquita de Guadalajara. en cuanto a gente que vaya ahí.
1: ¿Ves ambiente futbolero tú?
0: Más que nada por las restricciones que va a haber también.
3: Sí.
0: Por lo del ébola.
3: Y también nosotros como medios también tenemos que tener cuidado en mencionar la justa deportiva. Entonces, ahí para que... Sí, pero te voy a pasar la lista. Sí, yo casi no, ambiente no veo mucho,
1: ¿verdad
3: que
1: no? No.
3: En el súper, pues dos que tres promociones.
1: Sí, que la playerita que venden, que el famoso álbum, que yo veo mucha mamá ahí comprando cartitas, pero...
0: Yo compro ahí en la casa, en el negocio donde venden pan y galletas. Y voy y me dijo, oye, ¿se quiere inscribir? ¿Para qué o qué es? ¿Qué van a llevar? Una playera de la selección. Y así en muchos lugares.
3: Sí, bueno, sí, pero pues es que hay mucha gente que pues también lo ve como negocio.
1: Claro, es Alejandro.
3: Una temporada que también es un buen negocio para los restaurantes y los bares.
1: Es genial.
0: Alejandro, el que era el administrador de aquí, ayer lo vi en un video.
3: Con playeras.
0: Dice, sí, playeras. Llévele. Ya llevaba no sé qué tantas vendidas, oye. De vendidas. Y la playera supuestamente original.
1: Sí, conforme avanzan los días, como que nos vamos amenazando más y nos vamos ahí metiendo más al ambiente.
0: ¿Tú comprarías una playera de la selección?
1: No.
0: ¿Tú te la comprarías?
3: No.
0: Yo tampoco.
3: Yo mejor prefiero comprarme una de mi equipo. Aparte, mi equipo es campeón, entonces.
0: Hace como 10 años fue campeón.
3: No, fue campeón el sábado, discúlpame.
0: Ah, sí, con los Tigres, sí, que ganaron en penales.
3: Sí, sí.
0: Sí, que ganaron en penales allá en Estados Unidos.
3: Pero
0: ¿dónde jugaron?
3: No, jugaron en Toluca.
0: En Toluca.
3: En el Nemesio 10.
0: Sí, cierto, tiene razón. Yo pensé que en la Liga MX.
3: No, en la Liga MX les dimos chances ahora para el Cruz Azul. Y entonces estábamos preparados para el evento internacional, pero ya fuimos dos veces campeones, entonces ahora...
0: Oye,
3: nos fuimos a otro lado.
0: Mitch, te sabemos que tienes que ir. Estaba viendo el medallero, ni por dónde alcanzar a Jalisco, ¿verdad?
3: ¡Ah! Jalisco está impresionante.
0: Lleva 1,061 medallas.
3: ¿Y sabes
0: 471
3: que
0: de oro.
3: ¿Y sabes que los chicos donde llegan, los representantes de Jalisco, yo los estuve viendo en la sede, por ejemplo, del boxeo, llegaban y ellos seguros de... Pues yo vengo sí con el campeón. Hace 2 años que también estuvo aquí el karate... También, o sea, ellos llegan como
1: La actitud. Sí, la porra en las gradas.
3: La porra es furia jalisciense.
1: O sea, tú por ejemplo, estábamos en la competencia de halterofilia y pues éramos locales, ¿no? Los nayaritas. No, pues nuestra porrita ahí, pero la porra de Jalisco, dices. Sí. Porque aparte son puros competidores, puros compañeros que se unen para hacerle la porra al que está en tarima. Entonces, pues son una cantidad impresionante. Sí. Nuevo León igual, una porra impresionante. León. O sea, se llevan. Se
3: y
1: lo
3: bueno,
1: todo.
3: En las pesas no lo escuché, pero en el boxeo, el grito de guerra, por ejemplo, por decirlo así, ¿no? Uh-huh. Ya antes de iniciar la jornada, era furia jalisciense.
1: ¿Eso gritan?
3: Furia jalisciense.
0: Yo con no, yo no sabes con quién lo vi en el voleibol.
3: Y llegaron, y también, en el voleibol también. Y ahí tienen otra porra donde dicen que somos los campeones.
0: Sí.
1: Pues sí.
3: Y ellos ya llegan como de...
1: Ellos ya vienen por la medalla y bye, ¿no? Con permiso.
0: A las chicas de voleibol profesional de Jalisco, no fue nadie. A pesar de que llevaron su porra, la porra fuerte, porque fue en Durango, pero era más fuerte la porra de Durango.
3: Sí, pero hay unas disciplinas donde Jalisco sí le batalla. O sea, sí muy seguros.
1: ¿Cómo en qué es débil Jalisco?
3: Por ejemplo, yo lo vi en el levantamiento de pesas.
1: En varonil.
3: Femenil.
1: Ok, femenil.
3: Donde está Valeria Íñiguez.
1: Sí.
3: Había dos chicas de Jalisco que, de hecho, fue la competencia de Valeria Íñiguez, que era la sub-20, categoría 77 kilogramos. Eran 13 competidoras. Era la lista más larga de ese día, de la jornada de ese día. Y había dos competidoras de Jalisco.
0: Una quedó
3: como en séptimo lugar y la otra fue la que le dio batalla
0: a Valeria,
3: porque se quedó con la plata. La muchacha se llama Paola, me parece, y sí le costó trabajo alcanzar a Valeria Íñiguez, que muy fácilmente rompió, tenía el récord dominado.
0: Valeria de otro mundo.
3: La marca
1: no,
3: dominada.
1: Ella está en otro nivel.
3: Ajá, entonces Vale. En la categoría de Paulina Aro, no había representante de Jalisco.
1: En la de José Andrés, por ejemplo, este año tampoco, Jalisco no figuró, pero... Pues los nuevos leonenses, ya sabes cómo nos fue. Y Baja California también, potencia.
0: Sí, increíble, pero cierto.
3: Sí. Y Jalisco, por ejemplo, no llegó a muchas finales. Llegó a más finales la Baja en el boxeo, por ejemplo, que Jalisco.
0: Fíjate. Fíjate nada más, pero bueno. Mis, que te vaya, que te vaya excelentemente.
1: Muchas
0: bien.
1: Muchas gracias. Disfruta, disfruta del trabajo, disfruta, que te encanta.
0: Sí, báñate, vamos, come mucho
3: marisco. Vamos a ver la oficina el día de hoy.
1: Sí, qué rico. Ahí nos mandas una fotito.
3: Y mañana les platico cómo nos va.
0: Claro. Que te vaya muy bien, ¿eh? Gracias. Vámonos, vámonos al corte, vamos al corte y ahorita regresamos. Tenemos todavía información, tenemos el clima, efemérides, información que compartirles.

0: Vamos a una pausa.
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0: Son las 7:32.
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6: Ya estamos de regreso.
7: Con información, faltan 25 minutos para que sean ya las 8. ¿Te acuerdas que te comenté de los dos reporteros de Televisa? Sí. Que estaban en Johannesburgo?
8: Así es.
7: Ayer llegaron a México, fueron liberados, bueno, afortunadamente. Bueno. Pero fíjate nada más, ellos eran acusados, ¿sí?, de terrorismo y de espionaje, uh-huh, por parte de las autoridades de Sudáfrica. Cuando volaron el dron allá en un lugar prohibido, la acusación era esa, era grave la acusación.
8: Que estaba a lo mejor exagerada, porque sabemos que ellos estaban haciendo, o sí, por lo menos nos imaginamos que ellos nada más estaban haciendo un trabajo periodístico.
7: Sí, pero ¿no? Eso precisamente tienen que demostrarlo.
8: Pero exactamente.
7: Entonces, por eso, como hay otras reglas.
8: Por eso fue la detención. Mira, y la investigación.
7: Simplemente una cosa, Andrea. Cuando estamos en México hacemos lo que nos da, nos pasamos el alto, tiramos basura y llegas a la frontera con Estados Unidos y cruzas la frontera, uh-huh, y cambia tu forma de ser.
8: Y ahí te cambia el chip.
7: Ahí te cambia, uh-huh, el chip. De que no puedes tirar basura, que pues tienes que respetar.
8: Porque
7: los
8: aquí sí te castigan.
7: No. Ahí hay que... Ah, no hay nadie, ahora tú te puedes hacer una patrulla.
8: Sí.
7: No, cuidado. Vamos con el clima, ¿te parece?
8: Vámonos.
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7: Oye, ahorita que decíamos de las elecciones, de la selección de México, uh-huh, ¿sabes con qué? Ya llegó la selección de Sudáfrica.
8: Ya llegó, sí.
7: ¿Y sabes con qué canción la recibieron?
8: ¿Con cuál?
7: Con el son de la negra.
8: Ay.
7: No, pero ¿sí sabes por qué? Pues, o sea, ¿por qué se mofaron de esa canción? ¿Por qué criticaron?
8: Porque es Sudáfrica.
7: Porque son puros negros.
8: Pues
7: son puros,
8: sí, hombres de color. Pues son afroamericanos.
7: Y les pones el son de la negra. Habiendo tantas canciones bonitas en nuestro país, les pones el son de la negra.
8: Bueno, pues coincidencias, ¿no?
7: No sé. Vamos,
8: el son de la mujer afroamericana. Oye, vámonos con el clima. Pues ya se están formando dos disturbios tropicales ahí en el Pacífico Mexicano, dos zonas de inestabilidad que así comienzan, están en observación en el Pacífico de México. Vamos a ver cómo evolucionan estos dos, pues estas dos zonas que están siendo muy, muy observadas en este momento por los expertos en el clima de nuestro país, los meteorólogos de nuestro país. Vamos a ver si llegan a evolucionar y probablemente, pues, pudieran, ya sabe usted, evolucionar. Tormenta tropical, ciclón, huracán, categoría 1, 2, etcétera, etcétera. Lo que sucede en estos casos. Amanda y Boris podrían formarse, uh-huh, en el Pacífico Mexicano, pero todavía es pronto para ver una trayectoria o para ver una posibilidad de afectaciones. Están muy alejados, están, uh-huh, todavía en formación, en evolución, y vamos a ver qué sucede en los próximos días.
7: ¿Aquí ya, ¿no?, viste cómo amaneció?
8: Aquí amaneció muy nublado.
7: No. El 90% de probabilidad de que llueva a partir de las 12 del día.
8: A partir de las 12 del día. De hecho, anoche también había bastante nubosidad, uh-huh, bastante humedad. Llegó a sentirse

0: una ligera brisa, ya por ahí de las 9 de la noche más o menos, de tanta humedad que había en el ambiente, pero como tal, pues lluvia no se registró. Lo que sí me han estado comentando es de que en algunas zonas no llueve, cuando yo te digo hay posibilidad de lluvia, ajá, y no tenemos lluvia en el centro, ajá, pero hay zonas en donde sí se registra lluvia.
1: Ya, okay.
0: O sea, las zonas más altas de Tepic, las más alejadas, entonces por eso a lo mejor tú no te das cuenta de que hubo precipitación a pesar del pronóstico, ajá, pero pues sí lo hubo, ¿no? Entonces, bueno, vamos a ver qué sucede el día de hoy. Como dices, la temperatura sigue muy alta. Hoy estamos esperando una máxima de 31 grados centígrados, mucho calor, sí, esta humedad que nos está todavía afectando un poquito más, pero bueno, vamos a esperar a que las primeras lluvias bajen un poco la temperatura aquí en la capital nayarita. Hoy tenemos 31 grados la máxima, 21 grados la mínima, la posibilidad, como dices, es del 90% a partir de las 12 del mediodía y hasta las 6 de la tarde prevalece esta posibilidad de lluvia, así es que hay que estar prevenidos porque pudiera llover el día de hoy.
1: Hay que estar atentos. Vamos con las efemérides de hoy, miércoles, mitad de semana, y regresamos con información.
2: ¿Qué pasó un día como hoy, 3 de junio? 1979. En México se emite por primera vez el programa de televisión deportivo Acción a través del canal 2 de la empresa Televisa. ...1986... nace el tenista español Rafael Nadal, considerado uno de los mejores de la historia, especialmente en la cancha de arcilla.
3: Yo solo voy a aconsejar una cosa: daros oportunidades. No os frustréis cuando las cosas no salen bien a la primera, y lo único que he hecho yo, creo, una de las cosas que he hecho mejor en mi vida con la ayuda de todo mi equipo, es seguir dándome oportunidades.
2: 2016... fallece Cassius Clay, más conocido como Mohamed Ali, boxeador estadounidense considerado uno de los más grandes de todos los tiempos. Y en cuanto a las celebraciones, hoy es el Día Mundial de la Bicicleta.

0: con edición de Alejandro Mesa para Aztlán Radio, Gabriel Carrillo.
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2: Mándame. Oye, nos mandan un comentario que quiero agradecer. Dice, en todos los países hay leyes para vuelo de dron. Se debe tener licencia de vuelo de dron y notificación de área de uso. Por eso los agarraron, sí. Porque no hicieron las cosas como es debido.
3: Sí, cada país tiene su ley. Aquí vuelas un dron, no te hace nada.
2: Dice que también hay reglas, pero nos las pasamos.
3: Por el arco del triunfo.
2: Así dice.
3: Cuando el huracán,
2: gracias por el mensaje.
3: Cuando el último huracán, por ejemplo, que hubo, que me tocó ir a cubrir, uh-huh. Allá para Tecuala, para aquel rumbo,
2: sí.
3: de cerca de la isla de Mezcatitán, a donde me tocó ir a cubrir, nosotros sobrevolamos un dron para tomar vista aérea.
2: Sí.
3: De cómo, de todo el desastre que hubo en el cerco. No pasó nada, ¿no? Te digo, aquí en México nos pasamos por acá del triunfo las leyes, hombre.
2: Todo, casi
3: así,
2: todo.
3: Así de sencillo.
2: Bueno, vámonos.
3: Bueno, gracias por el comentario. Vámonos con información. El gobernador Miguel Ángel Navarro realizó una gira de trabajo por el norte de Nayarit, donde encabezó la Mesa Estatal de Construcción de la Paz y la Seguridad en la comunidad de Quimiquinta, municipio de Guajicori. Anunció acciones para fortalecer servicios e infraestructura en esta región serrana y supervisó obras educativas en Acaponeta, reafirmando su compromiso de atender de manera directa las necesidades de las familias nayaritas, acompañado por integrantes de su gabinete, autoridades de los tres órdenes de gobierno y representantes de los poderes del Estado. El mandatario nayarita sostuvo un encuentro con habitantes de Quimiquinta, donde informó que este año concluirá la rehabilitación de la carretera que comunica la localidad con la cabecera municipal, que el próximo año se construirán 3 kilómetros adicionales para alcanzar un total de 12 kilómetros rehabilitados.
4: Quimiquinta, era para mí necesario ir. En semanas pasadas o meses pasados fuimos a San Andrés Milpillas por motivo de seguridad, pero hemos estado por otro tipo de situaciones en diferentes partes del estado, pero sobre todo en zonas que para mí representa mucho la educación, porque es el no abandono a las niñas y niños en momentos difíciles que transitamos y que ellos deben de ver que siempre hay un camino positivo. Yo, más allá de un legado físico, quiero dejarles un legado de experiencia. El que genera tiene que ver la manera de cómo construir a partir de su esfuerzo, voluntad, imaginación y capacidad.
3: Como parte de los acuerdos establecidos con la comunidad, autorizó 2 permisos de transporte público y un apoyo de 200,000 pesos a fondo perdido para la adquisición de las unidades. Además, instruyó a revisar las denuncias relacionadas con el albergue de la localidad y se comprometió a regresar en 3 meses para supervisar personalmente el cumplimiento de los compromisos asumidos. Patricia Contreras, habitante de Quimiquinta, reconoció la importancia de que las autoridades acudan directamente a las comunidades para escuchar y atender a sus necesidades.
5: Agradecida porque tuvimos la oportunidad de que nos escuchara y por las respuestas que nos dio, parece que vamos por buen camino. Muchas gracias, doctor Miguel Ángel Navarro. Gracias principalmente por estar aquí, por tomarnos en cuenta y por saber que existimos y que ya nos está ayudando y que queremos más y que esperamos que los compromisos que se llevan se cumplan. Yo sé que se van a cumplir, pero pues no nos olvide y en 3 meses aquí nos vemos.
3: Al concluir la gira, el gobernador visitó la escuela primaria Caponeta, donde supervisó los avances del domo que se construye en beneficio de más de 400 estudiantes mediante una inversión superior a los 2 millones de pesos. Durante el recorrido, escuchó los planteamientos de la comunidad escolar y anunció que en un plazo no mayor a 10 días se entregarán 9 aires acondicionados. Además, la próxima semana, el plantel recibirá 100 sillas para las y los estudiantes, 5 proyectores y 10 escritorios con sus respectivas sillas para el personal docente.
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3: Muy buenas noticias para ellos, ¿eh?
2: Así es.
3: Muy buenas noticias.
2: Bueno, vámonos con más. No existen denuncias sobre cobros de piso o extorsiones en las cámaras empresariales que integran el Consejo Empresarial de Nayarit. Esto lo dijo su presidenta, Cruzita Robles. La entrevistada señaló que hay que reconocer que en Nayarit se tiene gobernabilidad y seguridad. De ahí que no se presentan casos de este tipo como en otras partes del país.
6: hasta ahorita no tenemos ninguna denuncia que nosotros sepamos, no. Hay que ser honestos, tenemos pues hay una buena gobernanza en el sentido de buena seguridad, porque no hay un cobro de piso. Y eso es algo que se agradece porque estamos trabajando tranquilos. Exactamente, o sea, es por eso digo, no hay denuncias. Entonces, pero de que lo platiquen o que lo hagan, pues no sé si sea por el temor, ¿no? Pero en realidad de que sepamos que existan denuncias, no. Dentro de las cámaras, el gremio empresarial no hay.
3: Ay, señora, ay, señora. Usted lo acaba de decir claramente en su inserto, ¿no? No sé si es por temor, pues claro, pues sí. A ti llegan, tienes tu negocio y te dicen, tienes que darte a tanta cantidad, si no, así te va a ir, sabemos cómo se llama tu familia, cómo vive tu familia, dónde vive tu familia, ¿qué haces?
2: No vas y denuncias.
3: Claro.
2: Pero bueno,
3: vamos, ojalá que sea menor el tema, ¿no? Bueno, vámonos con más. Una menor de 13 años fue rescatada y enviada a un refugio del Instituto de la Mujer de Nayarit por ser víctima de violencia sexual bajo el consentimiento de sus padres, informó la directora de la institución, Margarita Morán Flores. Dijo que ya interpusieron la demanda ante la Fiscalía General de Nayarit y explicó que este caso fue detectado a través de la escuela a la que la menor asistía.
7: Recientemente tenemos a una menor, fue rescatada a través de una escuela, nos pasaron el dato y nos pidieron el refugio, ahí está con nosotras, ella tiene 13 años y pues finalmente se enteraron que la niña desde muy pequeña había sido utilizada sexualmente y permitido por su propia familia. Ya está la denuncia en fiscalía completa, estamos esperando la detención, evidentemente pues necesitamos esta sigilo para que pues estas personas puedan ser detenidas, porque esta vida, esta niña, no es fácil que vuelvas a hacerla su desarrollo, que sea como lo dijo la doctora Beatriz, que sea un desarrollo óptimo. Entonces, por eso, estos recorridos que hace la doctora Beatriz son muy importantes. Ella atiende todo lo que son los abusos de los pequeñitos, nosotras solo adolescentes, porque ellas ya no pueden estar en una casa hogar, deben de ir a un refugio con nosotras.
3: Qué triste dar estas noticias, ¿eh? Que en tu propia familia, que tu propio padre esté con eso, ¿eh?
2: Yo creo que
3: y así hay varios casos en México, ¿eh?
2: Es de los casos que más rabia puede dar.
3: ¿No viste un caso de un abogado?
2: No.
3: De un abogado, un profesional acusado por una muchacha de abuso sexual.
2: Ay, ¿qué nos está faltando como sociedad?
3: Así es.
2: Para... O sea, a mí ya no me sorprende que se den este tipo de casos, porque se dan lamentablemente todos los días. Me sorprende que la gente siga estando en la necesidad de abusar sexualmente de un niño. De que O sea, ¿qué pasa? ¿Qué pasa con esos abusadores? O sea, ¿cómo llegas tú a hacer ese, a cometer ese tipo de delitos y de actos inhumanos? O sea, ¿qué te convierte?
3: Con tu propia sangre.
2: ¿Qué te convierte en un abusador, en un depredador sexual?
3: Exacto, exactamente.
2: Es eso increíble. Es lo que me preocupa, porque es la raíz del problema, ¿no?
3: Bueno. Sí. Qué triste, ¿no?
2: Vámonos con más alerta. La Secretaría del Trabajo por fraude laboral en Canadá. Hay 150 nayaritas estafados.
8: La Secretaría del Trabajo y Justicia Laboral de Nayarit, Rubicela Nava Núñez, informó que alrededor de 150 nayaritas fueron estafados con al menos 12,000 pesos cada uno tras ofrecerles falsos empleos en Canadá. Señaló que estos casos deben denunciarse ante la Fiscalía para su investigación y advirtió que a nivel nacional se busca fortalecer los mecanismos para evitar este tipo de fraudes. Recomendó a la población acudir al Servicio Nacional de Empleo para acceder a ofertas laborales seguras y verificadas.
9: Más que el tema del reclutamiento, lo que hemos detectado, y de hecho ayer se acaba de presentar una denuncia, una persona que tuvo que hacer un pago de más de 12,000 pesos, pero nos hablaba de alrededor de 150 personas que fueron fraudeadas porque tuvieron que dar una cantidad similar. Hicimos la gestión para la canalización ante fiscalía, porque por más promoción y por más peticiones que hacemos a la ciudadanía de que hay una fuente verificada de ofertas laborales, pues siguen cayendo en manos de estos defraudadores. Viajar al extranjero, a Canadá. Exactamente.
10: ¿Hay 150?
9: 150 personas. Algunas me comentaban que habían denunciado. Aquí en Nayarit. Pero también quiero decirles algo. Este problema no es exclusivo de Nayarit. En las reuniones nacionales que hemos tenido de secretarios del trabajo, es lo primero. ¿Qué otras acciones podemos emprender para informar a las personas que la garantía que te da o la formalidad que te da viajar al extranjero es a través del Servicio Nacional de Empleo.
8: Para Aztlán Noticias, reportó Berta Álvarez, la voz de nuestro origen.
3: Bueno, vámonos con más información. Reducen en un 20% los accidentes carreteros en la Federal 200 desde la apertura de la autopista que comunica con Puerto Vallarta. La menor afluencia de vehículos ha permitido una mayor fluidez, por lo tanto baja el riesgo de percances. Así lo señala Juan Carlos Morales, titular de la estación de buserías de la Guardia Nacional.
10: La carretera Federal 200 es una carretera libre, la cual libre de peaje, la cual es la primera alternativa de transitar los vehículos. Anteriormente, actualmente ya existe lo que es la carretera Federal 200 Delta, que es la de autopista, la cual ya facilita un poquito más la parte del flujo vehicular. Justamente como antes nada más existía una vía para poder accesar de la capital de Nayarit hacia el sur, que es la Riviera de Nayarit. Es por eso que había muchos hechos de tránsito y se estaba considerada justamente con esos títulos. Actualmente ya no se podía catalogar como una de las más peligrosas. Actualmente, de hecho, hemos logrado reducir los hechos de tránsito. Lo que es de enero a la fecha, se han tenido un aproximado de 80 hechos de tránsito a comparación del año pasado. El año pasado, a estas fechas, estaríamos teniendo un aproximadamente de 100, 120, con lo cual sí logramos disminuir un 20% de los hechos de tránsito.
2: Y nos vamos con información del DIF. Llevar esperanza y bienestar a las familias nayaritas y servirles con el corazón es una prioridad para la presidenta del sistema DIF Nayarit, la doctora Beatriz Estrada Martínez. Encabezó la gira La Atiendo en tu Colonia, que acercó apoyos y servicios a las familias de la colonia Morelos en Tepic. Durante la jornada, la titular de la asistencia social en la entidad destacó que estas acciones permiten avanzar en la construcción de una verdadera justicia social para quienes más lo necesitan. Asimismo, señaló que este tipo de giras fortalecen el contacto directo con la ciudadanía, permitiendo escuchar de primera mano sus necesidades y darles atención oportuna.
11: Todos nosotros estamos aquí de verdad con el corazón en la mano para atenderlos, para servirlos. Miguel Ángel siempre ha dicho, la política, el gobernar es servicio. Y para eso estamos aquí, para servirlos, para atenderlos y entenderlos. Y sobre todo estamos aquí para ustedes, por ustedes y con ustedes. El DIF es el corazón de Nayarit y ese corazón late al ritmo de cada uno de sus corazones. Y queremos seguir latiendo con esa energía y con ese vigor que solamente el espíritu de cada uno de ustedes habrá de hacer que sigan latiendo.
3: Adelante.
2: Bueno, también los servicios ofrecidos incluyeron mastografías, atención dental, asesoría jurídica, entrega de lentes de lectura, así como actividades recreativas y de convivencia para las personas adultas mayores, entre otros apoyos brindados a las familias asistentes. Con acciones como esta, Beatriz Estrada y el Corazón de Nayarit continúan trabajando para mejorar la calidad de vida de las personas en situación de vulnerabilidad, reafirmando su compromiso de servir de cerca y sin distingos.
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3: Bueno, faltan 5 minutos para que sean las 8. 3 casos de cáncer de mama y cervicouterino ha detectado el sistema DIF Nayarit a través de los recorridos que hace con la gira La Atiendo en tu Colonia, donde ofrecen actividades y servicios totalmente gratuitos de salud, jurídicos, entre otros. Así lo dio a conocer la presidenta de la asistencia social, Beatriz Estrada Martínez. Dijo que afortunadamente se detectaron a tiempo y fueron canalizadas al Hospital de Oncología, donde reciben atención y tratamiento médico.
11: En salud ha sido muy importante porque nos acompaña también el camión de detección del cáncer femenino, tanto cáncer de mama como cáncer cervicouterino. Y en diferentes colonias llevamos 3 detecciones de cáncer, 2 de mama y 1 cervicouterino, que han sido oportunas y que se les ha dado la atención que ellas han solicitado y que de acuerdo al problema que se detectó se les está otorgando completamente. Ya se envían hacia el hospital de oncología y ahí han sido atendidas. Entonces esto es bien importante. Acuérdense que la prevención es salud.
2: Bueno, en más información, se llevará a cabo los días 8, 9 y 10 de junio en la Clínica de Medicina Familiar Dr. Joaquín Cánovas Puchades una campaña de métodos de planificación familiar. La responsable del módulo, María del Rosario Valdés Aguilar, informó que las mujeres interesadas podrán acudir para que les sea colocado el método anticonceptivo de su elección, los cuales se caracterizan por ser de alta eficacia y larga duración, al prevenir el embarazo durante varios años. Además, son reversibles, ya que al retirarlos se recupera la fertilidad natural de inmediato.
12: Vamos a estar enfocados a los anticonceptivos reversibles de acción prolongada. Esto es, aquellos anticonceptivos que duran de 3, 5 a 8 años, como es la aplicación de implantes subdérmicos o la aplicación de sistemas intrauterinos hormonales y hormonales, esto es los DIUs hormonales o hormonales, para que no tengan un embarazo no deseado. La campaña la vamos a realizar el día 8, 9 y 10 de junio a partir de las 8 de la mañana aquí en la Clínica de Medicina Familiar, que se encuentra ubicada en Insurgentes, sin número, Colonia Coviste, primera etapa. Necesitamos de preferencia que vengan en su día de menstruación, pero si no vienen en su día de menstruación con una prueba de embarazo que me comprueba que no está embarazada, se pueden aplicar los métodos. Si no coincide su menstruación en los días de la campaña, yo los programo para después. Al final de cuentas, el módulo de planificación familiar en la clínica lo tenemos todo el año.
3: Oye, es de buena suerte que cuando me apareció un billete.
2: Pero de la nada, ¿verdad?
3: Sí.
2: Yo creo que sí. Yo creo que es suerte, fortuna y prosperidad.
3: Ojalá. Ya nos vamos.
2: Gracias por habernos acompañado. Mañana en punto de las 7 tenemos una cita.
3: Gracias, pásenla bien. Gracias, Dulce. Hasta mañana, si Dios quiere.

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1: Son las 8.
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0: Las 8:06, muy buenos días tengan todos ustedes. Bienvenidos sean aquí a Mercado Sonidero hoy en este ya miércoles. ¡Hombre, caramba! ¡Qué rápido se nos está yendo la semanita! La primera semana de junio. Y pues ya estamos en miércoles, disfruten este día y que sea un día muy especial para todos ustedes. Que nos vaya bien en todos los negocitos, que nos vaya a hacer en todo lo que nosotros empeñemos el día de hoy y que deseamos hacer, hay que hacerlo con mucho corazón. Mandamos un saludo a Tony. Buenos días, Tony. Anda en busca todavía del Michi color naranja, ¿va? Pero también andamos por ahí ya en búsqueda de algo que ya al parecer ya vimos. Y mandamos un saludo a sus Michis y al Michi feliz. Son las 8:07, que no se te vaya a hacer tarde. Hay que manejar con mucha precaución, hay que tomar nuestro tiempo. Y los que no tenemos muchas cosas que hacer ahí en la carreterita o ahí manejando, hay que darle espacio ahorita para todos los que tenemos que entrar a un horario laboral o que van a llevar a los niños a la escuela. Un saludo a todo el transporte público, les mandamos un saludote que diariamente también allá andan a la carrera. En este sol abrasador, hombre, qué lindo se han de sentir los días estos. El calor sofocado, qué bárbaro. Pero bueno, cuando hace frío queremos un poquito de calor y ahorita sí ya se pasaron con el calor y ya queremos algo de frío. Pero no desesperen, ya están por llegar próximamente las lluvias y ahora vamos a estarnos quejando con la lluvia, el sol. Bueno, así somos nosotros. Que tengas un excelente miércoles, hay que disfrutarlo, hay que vibrar al ritmo de los foquitos de Navidad, hay que vibrar de muchos colores, brillando. Tenemos una línea telefónica a la cual puedes tú marcar, sale es 311-210-5955. Es que si no, me la quitaron de aquí y no me lo sé, tengo una memoria de teflón. 311-210-5955, número de cabina a la cual puedes marcar. ¿Qué quieres que bailemos contigo? Dime qué es lo que ofreces, qué es lo que vendes, dónde te ubicas. ¿Qué es? ¿Desde qué horas estás puesto? Y nosotros con todo gusto vamos a darle esa promoción a tu negocio y sobre todo hay que ir a consumir. Así somos nosotros los de Nayarita, somos apoyándonos a la misma economía local. Mandamos un saludo a los mercados porque de hecho fue pensado este programa para todos ustedes. Para que ustedes tuvieran ese apoyo que tanto se falta, porque a veces nosotros nos endiosamos viendo otros negocios que vienen de empresas grandísimas y todo, y hay que apoyar al locatario también del mercado, hombre, que no se nos olvide eso. Allá recuerda que hay frutas, verduras, legumbres, hay camarón, hay carne, hay pollo. Hay guaraches, hay ropa, hay plantas, hay de todo. Vas a un mercadito y te pones ahí a ver varios lugares, ¿sale? Mandamos un saludo también a los tianguis, oiga, a los tianguis. ¿A quién no le gusta ir al tianguis? Si no te gusta ir, ay no, qué bárbaro, porque a mí sí me gusta ir al tianguis. Y un aplauso para todos los del tianguis. Lo único que no me gusta ir es cuando no tengo dinero. Que realmente ir al tianguis no significa ir a gastar millonadas, pero todo se te antoja, todo. Y la verdad es una forma de ahorro porque pues encontramos también frutas, verduras, ropas, alguna otra cosa que se te pega ahí, pero casi nada. Y luego los tianguis de las tardes, qué rico ahí que vas viendo y que te compras ya un yogur. No, que venden chicharrones. No, que venden pues aquí las papitas y todo eso con chilito. Y ay. Y la dieta, ¿qué pasa?
1: Pues ya que.
0: Así es, pues ya que ya andamos en el tianguis, ni modo que lo dejemos pasar. Uy, ahí me sale re bien ese paso, donde brinco y salto doble vez. Bien, son ya las 8 de la mañana con 11 minutos. Muy buenos días, bienvenidos sean todos ustedes aquí a Mercado Sonidero. Y quiero que disfrutemos con este tema, porque yo quiero desde temprano que brindemos y tomemos café. Y yo te voy a hacer la pregunta a ti, ¿Tú estás manejando y llevas el café? Ok, ahí te va,
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0: ¿Y tú ya tomaste café? Vamos a echarle ese traguito rico al día, ¿va?

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1: Las 8 con 14 minutos, y para que se te vaya ese sueño, dale ese traguito rico a ese cafecito que tienes seguramente ya en tus manos, ¿sale? Yo diariamente, no sé si a ustedes les pasa, pero yo creo que soy una adicta al café. Me declaro culpable, soy adicta al café. No sé por qué, pero diario en las mañanas tengo que llegar con mi cafecito en la mano y empezar a beberlo desde temprano. Y en la noche, pues estamos teniendo una costumbre ahí, el dueño de mis quincenas y yo, desde la noche echarnos un cafecito mientras estamos dando ahí una charlita de lo que nos pasó en el día. Así que imagínense cuánta cafeína traigo a veces al día. Y mi corazón y yo vibrando al ritmo del café.
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1: Ay, pero lo más delicioso.
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1: Son ya las 8 de la mañana con 15 minutos. Buenos días a todos ustedes. Mandamos un saludo a todos los maestros, a todos que van ya a clases, a los que todavía no han entrado y los que ya están en clases, pues un aplauso para todos ustedes, bien merecidos se los tienen. Mandamos un saludo también a todos los que trabajan en los centros de salud, a los doctores, enfermeras, administrativos, a todos. A todos, absolutamente todos, hasta la señora que anda ahí ayudándonos a hacer el aseo para que se mantenga limpio el lugar. Un aplauso para todos ellos, que también diariamente hay que madrugar. Mandamos un saludo a todos los maestros, pero a los maestros, allá en San Pedro Lagunilla, a los albañiles maestros. Le mandamos un saludote también allá en San Pedro Lagunilla, a los Tacos de España. Mando un saludo a mi amiga Elena Rivers, Sales Cars Multillanta, siempre presente aquí en Mercado Sonidero. Qué bárbara, siempre madruga mi amiguita. Un aplauso doble. Para que te despiertes. Mandamos un saludo también a la maestra de la escuela de mi familia, Claudia Barragán, mi hermanita chula y hermosa. Un aplauso para ella. Te quiero ver vibrar, hermana, como un foquito de Navidad. Tú dale hoy en el día. Ah, dale, dale, dale.
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1: Así que tómate ese rico café, hermana, para que te despiertes. Un saludo para todos los que nos están sintonizando en Aztlán Radio. A todo el bello estado de Nayarit. Tómense este aplauso muy personal, porque se los estoy mandando directamente a ustedes. Y créeme que si algo bien especial es que tú te levantes y que digas, Chihuahua, sí, eso me lo merezco. Este aplauso es mío porque yo me lo merezco. Y date ese abrazo propio. Agárrate un hombre y el otro, hombre. Mandamos un saludo también a la Parce, que anda también aquí trabajando. Todos los que laboramos aquí en la Secretaría de Radio y Televisión de Nayarit.
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1: Somos bien chambeadores nosotros y bien madrugadores también. Ay, vamos a mandar saludos al fotógrafo de hace años que nos tomó una foto muy... Era un paparazzi, hermana, era un paparazzi.
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1: Es que yo no sé por qué dicen, ¿verdad? Que desde niños traemos una cierta energía. Y ahí por ahí sacaron una fotito donde yo no estaba haciendo nada, simplemente estaba acomodando mi lugar de unas niñas familiares. Bueno, los voy a dejar que empecemos a bailar, ¿sale? ¿Y qué te parece si escuchamos algo relajante? Y esto es Todo Me Gusta de Ti. Espero y si te guste.

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2: Un saludo allá a Blancos Justina, que está por la calle León, entre Allende y Abasolo, aquí en la zona centro de Tepic. Recuerda, vas en la tarde, encuentras a la maestra de la escuela, le hizo usted la maestra Claudia Barragán.
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2: Y ya no, pues que de Mercado Sonidero vengo a exigirle la promoción. Lo escuchamos en Aztlán Radio. Continuamos con más de buena música aquí en lo que es Mercado Sonidero. Buenos días a todos ustedes. ¿Cómo están? Disfruten de este maravilloso día. Que siempre amanecemos a veces renegando por todo lo que nos sucede, que ayer, que antier, y que estamos pensando en el pasado. Ya no, porque estamos viviendo el presente. Y eso que no sirvió, hay que tirarlo a la basura. Recuerda que el futuro se hace a base de que ahorita, tu momento es ahorita, y si sigues colgado en el pasado...
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2: Es muy triste que te quedes pensando en el pasado.
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Mandamos un saludo al compañero Marcos Trujillo también que nos está sintonizando. Gracias por estar sintonizando Aztlán Radio. Ok, mandamos un saludo también a Leti. Leti Calata, buenos días, Leti. Qué madrugadora, mijita. Estética Nancy está presente, no está presente.

0: Son ya las 8:27 y ¿sabías tú que el consumo de carne ha sido fundamentalmente en evolución humana desde hace 2.5 millones de años? Y que la carne te aporta propiedades con alto valor biológico con vitamina B12 y hierro. ¿Lo sabías? Bueno, el nutriente clave es una fuente de aminoácidos esenciales, zinc y también creatina natural que ayuda al rendimiento físico. También pues tiene una gran absorción de hierro. El hierro que se presenta en la carne se absorbe mucho en nuestro cuerpo y se adapta como el que te da el de origen vegetal. La carne te ayuda a sentirte con un gran bienestar, ¿sale? Ya que es rica en glutamina y favorece la creación de la neurotransmisores que tienes en tu cerebro, como el GABA, y esto nos ayuda a que tengas tranquilidad y la felicidad se activa. Me siento triste, vamos por un taco de carne asada. Ahora entiendo todo. Ahora estoy entendiendo todo, porque cuando ando medio depresiva, porque ya ven que las mujeres somos así, como la Federica Peluche, y si no le preguntan a la maestra de la escuela, Claudia Barragán, que eso no se le da mucho, ¿sale? Ya entiendo, hermana, aparte de hambre, lo que necesitas es un buen taco de carne asada. Así que hagamos una carnita asada para sentirnos muy felices este fin de semana que viene. Son las 8:28, vamos a ir a una pausa y regresamos con más música aquí en Mercado Sonidero en Aztlán Radio. Mando un saludo también hermoso y grandísimo para mi primo Everlock Barragán. Otro maestro de la escuela. Vamos a ir a pausa y regresamos con más música, no te vayas. Que no te vayas. ¿A dónde vas?
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3: Son las 8:30.
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1: Como dice, sabroso. Ya estamos de vuelta en Mercado Sonidero con Carolina Barragán.
17: Venga la cumbia.
1: El micrófono sigue encendido, la cumbia sigue sonando y el mercado sigue latiendo. ¡Vamos con lo que sigue!
18: La carnita asada, sí.
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18: Entonces, ¿qué, compa Toño? ¿Se va a hacer o no se va a hacer la carnita asada?
19: Se tiene que hacer. ¡Vámonos!
18: Pues vamos.
19: ¡Vámonos!
18: Ya, pues, sí.

0: Entonces, ¿qué se hace o no se hace la carnita asada?
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0: Vénganse para acá, andamos acá en la cocina y necesito que, ya que andamos hablando de la carne y quiero ponerme feliz y no puedo hacer hoy carnita asada, pero voy a hacer un rico guisado de carne.
3: Sí, sí, la carnita.
0: Hay algo bien práctico que yo hacía y este es un consejo que les doy porque sé que cuando trabajamos las mamás ya no podemos hacer mucho de comer y llegamos a la carrera, pero mira, te voy a dar un pequeño secreto. El secreto es ir a comprarte ese kilito de carne en bistec como que si lo vas a asar, ¿sale? Lógicamente lo vas a sacar de tu refrigerador si ya lo tienes congelado, si vas a ir ahí a la carnicería con mis compadres en la colonia Moctezuma, ya le dicen, me das un kilo de bistec y ya pues ahí lo compras, ya te lo llevas, pero yo en lugar de ponerlo a asar, lo ponía a cortar, ¿sale? Lo cortaba en la tabla. Bueno, ahorita te voy a decir cómo. Permítanme, déjeme acomodar aquí. Es que ando viendo, no encuentro cuchillo. Todo me mueven como en la casa. Aquí todo me mueven, todo me mueven. Pero acá ya parece que acá anda. ¿Qué hubo, eh?
3: La carnita asada.
0: Bueno, pues vamos a partir esa carne y no la voy a partir en cuadritos, la voy a hacer así en tiritas, delgaditas y chiquitas, ¿va? Vas a conseguirte una papa como la que tengo aquí, ¿no la ves? ¿No la ves? No está tan grande, está medianona. Un chayote, un pedacito de calabaza y como a mí me encanta la zanahoria, voy a echarle dos de zanahoria.
3: La carnita asada.
0: Todo esto lo voy a partir, yo casi siempre lo partía en pedacitos más o menos grandecitos por el hecho de que voy a agregarlo. Y un pedacito de cilantro, búscate. Acá la licuadora, yo tengo la licuadora, un jitomate, un pedazo de cebolla y un pedazo de ajo nada más. A ver, déjame, porque yo si no hay baile, no puedo, ¿eh? No puedo. Eso. Bueno, entonces, como les digo, acá tengo ya la licuadora, le voy a echar un consomé de res. Así lo van a buscar, consomé de res, para que le dé el saborcito y un poquito de agua. Para eso yo pongo primero la carne con un poquito de aceite y sal de grano, ¿sale? A freír, medio freír, como cuando vas a hacer las carnes en su jugo, ¿sale? Ahí me las vas poniendo, ta, ta, ta, vamos a darle vuelta. Aparte me gusta echarle rodajas de cebolla, así como a la juliana, ¿sale? Hay que echárselas. Y ya de ahí voy a licuar todo esto que yo tengo en mi licuadora. Esa, es que me compré una ninja. Muy eficiente. ¡Qué hubiera! ¡Rapidísimo! Ahora sí que licuó rapidísimo porque ya compré una bien fregoncilla. Ahora todo esto, ya después de que está medio sofrita la carne y eso, voy a agregarle lo de la licuadora. ¿El sofrío? ¿Cómo se puede decir? No recuerdo, es que yo soy cocinera. Y vamos a taparla y vamos a dejarla ahí más o menos de 15 a 20 minutos cuando mucho. Y ya está lista. Hay que echarle el cilantro, ahí se me olvidó, ahí va. Eso ya está el último, el cilantro, nomás para que le dé ese saborcito. Ya sale a gusto, como a ti te guste. Hay que servirlo en unos platitos hondos para estos tiempos de calores. Les encantaba a mis hijos. Como el pollo en caldo. Así que, pues ahí pones el pollito, pones la carnita en su salsita y todo eso, unas tortillitas. Y pues, ¿cómo te digo? ¿Te va a dar la felicidad? Pues vamos a ser felices.

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1: Las 8:40 y recuerda, si te jalaron el cabello, ¿quién me

jaló mi cabello, pues regrésate y dale otro jalón. No es cierto, no es cierto. Amor y paz y todo eso, vamos a darles ese abrazo mejor cuando te dan ese jalón. Y vamos a cambiar esa energía, porque el amor es una magia. Mejor vamos a bailar, son las 8:40 y a continuación viene esta cumbia, que es a cargo de Grupo Cañaveral, ¿ok? Y esto es, tiene espinas el rosal, ¿te la sabes? Porque yo sí me la sé, vamos a cantarla.

0: Las 8 ya con 44 minutos.
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0: Así es como estuvimos cantando con Grupo Cañaveral este tema de Tiene espinas el rosal.
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0: Vamos a mandar un saludo a Tony allá en la colonia H Casas, a sus michis feliz, también les mandamos un saludo a todos los michis. Recuerden que él quiere un michi color naranja, por alguien que quiera dar en adopción un michi, le hace falta el michi color naranja a Tony. Oye, es bien importante ese michi, ¿no es el del dinero acaso? ¿Qué pasó, Tony? Hay que buscarlo inmediatamente, ese michito para ti. Y vamos a ponerle este tema que él quiere bailar, ¿sale? Este a cargo de Kaoma, que es la original, ¿sale? Y esto es La Lambada, llorando se fue. Vamos a dar ese paso mortal, aunque me duelen las rodillas.

Ya son las 8:49 y estamos aquí en Mercado Sonidero disfrutando de muy buena música. Mandamos un saludo allá al Mercado H Casas, allá para la colonia H Casas, para Tony, el Michi feliz y sus Michis. Y recuerden que quiere un Michi color naranja.

Y bueno, vamos a escuchar este tema, que es un tema de una señorona, ¿sale? Pero lo vamos a escuchar en voz de la Sonora Dinamita de Lucho Argaín, ¿sale? Y esto es Hoy Lo Vi Pasar, ¿lo sabes hacer? ¿Sabes hacer las manos así como folclóricas, así como lo hace Ángel Aguilar? Pues bueno, es tu momento. Vamos a escuchar este tema que se titula Hoy Lo Vi Pasar. Vamos a ver cómo se escucha.

Las 8:54 minutos. ¡Qué sensacional tema haberlo escuchado hoy en miércoles a las 8:54 a cargo de la Sonora Dinamita!

Bueno, y vamos a continuar con más, porque ya casi nos vamos. Vamos a continuar con ya la despedida de Mercado Sonidero. Pero mañana los espero. ¿Qué le parece si mañana nos vemos a la misma hora? Pero en jueves. Y ya con más energía. ¿No se han fijado que los lunes vengo así como que? Es que es cansado, el fin de semana es muy cansado, a veces muy ajetreado.

Bueno, pues ya nos vamos. Muchísimas gracias por habernos acompañado. Mandamos un saludo a Aircar Multillanta, siempre presente. Estética Nancy, al profe Manolo allá en Jalisco. Al profe Manolo en la ciudad de la X. Que por cierto, pues muy ricas las galletitas de café también. Pura dieta nos pone el profe. A Blancos Cocinas, que ya saben, hagan mención cuando vayan a hacer alguna compra o algo para que les den un detallito que por ahí va a sacar la maestra de la escuela. Mandamos un saludo también allá a Casita de Gala con la muchacha esta guapetona de Dilene, un saludote. A los compadres allá en la carnicería Moctezuma, que diariamente hay chicharroncillos.

0: Mandamos un saludo también acá al compañero Marcos Trujillo. Gracias por estar sintonizando Aztlán Radio. Y ya me voy, que tengan un excelente jueves, que esté vibrante, que sean abundantes en salud, que tengan mucha salud, que sea abundante en el amor, hasta en tu amor propio, y sobre todo que seas abundante en money, money, ahí en los negocios, que se active, que gire el dinero. Recuerda que el dinero es una energía, hay que hablarle y atraerlo.
1: Estábamos platicando.
0: Ya me voy moviendo el pollo. Buenos días a todos ustedes. Mañana los espero a la misma hora. Y si quieres acompañarme de 10 a 11 de la mañana en Complaciendo Tus Sentidos a través del 100.3 FM, que tengas un excelente, excelentísimo miércoles.

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0: Son las 8:59.
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6: El gobernador Miguel Ángel Navarro realizó una gira de trabajo por el norte de Nayarit, donde encabezó la Mesa Estatal de Construcción de la Paz y la Seguridad en la comunidad de Quiviquinta, municipio de Huajicori. Anunció acciones para fortalecer servicios e infraestructura en esta región serrana y supervisó obras educativas en Acaponeta, reafirmando su compromiso de atender de manera directa las necesidades de las familias nayaritas. No existen denuncias sobre cobros de piso o extorsiones en las cámaras empresariales que integran el Consejo Empresarial de Nayarit, afirmó su presidenta Cruzita Robles. Dijo que hay que reconocer que en Nayarit se tiene gobernabilidad y seguridad. Este fue el corte informativo para Aztlán Radio, informó Gabriel Carrillo, la voz de nuestro origen.

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1: Son las 9:02.

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1: Son las 9:15.

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1: Son las 9:21.

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2: Son las 9:26.
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1: Son las 9:32.

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1: Son las 9:40.

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1: Son las 9:49.

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1: Son las 9:54.

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1: Son las 9:56.
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7: Una menor de 13 años fue rescatada y enviada a un refugio del Instituto de la Mujer de Nayarit por ser víctima de violencia sexual bajo el consentimiento de sus padres, informó la directora de la institución, Margarita Morán Flores. Dijo que ya interpusieron la demanda ante la Fiscalía General de Nayarit y explicó que este caso fue detectado a través de la escuela a la que la menor asistía. Reducen en un 20% los accidentes carreteros en la Federal 200. Desde la apertura de la autopista que comunica con Puerto Vallarta, la menor afluencia de vehículos ha permitido una mayor fluidez y, por lo tanto, baja el riesgo de percances. Este fue el corte informativo para Aztlán Radio, informó Gabriel Carrillo, la voz de nuestro origen.
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0: son ya las 10 de la mañana con 5 minutos. Muy buenos días tengan todos ustedes hoy en este, hoy miércoles 3 de junio del 2026. Y pues, hoy tenemos artistas invitados.
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0: Este grupo realmente sensacional, colombiano, que desde los años 90... fue cuando surgió Aterciopelados en 1993 y pues sacaron su álbum, no sé si ustedes recuerdan El Dorado, sale un tema que pues ahí vienen unos temas muy especiales que seguramente los vas a recordar ahorita. Y quise invitar a lo que es Aterciopelados, que ya no están como Aterciopelados, ya es Andrea Echeverry, a veces salen como Aterciopelados porque nada más quedan Andrea Echeverry y Héctor Buitrago. Es una pareja, de hecho pues es un matrimonio, en lo cual es muy espiritual. Hay una historia basada, güey, que estuve leyendo yo, basado en ellos, supuestamente historia, ¿sale? No, ojalá, no sé si sea chisme. Total de que ellos no viven completamente en la sociedad, ellos se van hacia la sierra, hacia el campo, a buscar la espiritualidad y reencontrarse. Qué maravilloso, ¿no? A veces yo creo que sí es necesario. Y pues, por ahí cuenta la leyenda, pues, que de plano se privan de del lado sociable. Pero sí, continuamente andan también en conciertos, donde pues hacen con varios artistas el salir, sale, y sobre todo pues a veces hasta pues te dejan un bello sabor porque son muy, tienen otro rollo muy espiritual, muy de cuidar el medio ambiente, la tierra, dejando o queriéndote dejar algo bueno en tu cabeza en la cuestión musical. Ellos, por ejemplo, este tema que habla del amor al prójimo, al amor propio, ¿sale? Y que sin embargo pues quiere dejar este llamado a la sociedad, ¿sale? Y pues esa es una de las primeras bandas de rock de Colombia que pues ganaron una atención internacional entre muchos grupos principales de rock en español. Ustedes ya saben quiénes son, ¿verdad? Y ahí tienen varios una lista. Bueno, pues aquí tienen una mezcla de rock con raíces de folclore colombiano y latinoamericano, y sobre todo dejando esta huella innovadora, hablando de espiritualidad e encontrando sobre todo el mensaje para entrar a la conciencia social, ¿sale? Y pues habla de injusticias políticas, derechos de mujer, derecho del medio ambiente. Y pues hoy voy a invitarlos a ustedes que escuchemos a nuestro artista invitado muy especial. Yo me acuerdo cómo moría por ir a buscar los CDs. Eran CDs en ese tiempo, porque el primero que alcancé yo a escuchar de ellos fue El Dorado. Ya de ahí me fui con el del Mar Atómico. Y así consecutivamente ya buscando su música. Eso es más de lo nuevecito, Esto es Tu Amor, es Aterciopelados. Y vamos a continuar con este tema, a ver si lo recuerdas, ¿sale? Ay, es que ando, no. Bueno, vamos a poner el más acá que se recuerda y de ahí voy a ponerte el otro tema que me gusta mucho. Y esto es Aterciopelado, ¿y te acuerdas de Bolero Falaz? Pues a ver, súbele volumen y vamos a cantarla.

Ya son las 10 con 12 minutos y así fue como iniciamos con este tema que, como te comento, seguramente si te acordaste, la dedicaste, la cantaste, la sufriste, ¿sale? Y sobre todo porque es un tema que en aquellos tiempos, bueno, que nos tocaron a nosotros de los 90, de los 80, es cuando tienes ya las derrotas del amor. Bueno, así lo sentí yo, así lo viví. Espero que tú lo hayas vivido de mejor manera, ¿sale? Pero así es como escuchamos a Andrea Echeverri con su voz especial, su estilo diferente a Terciopelado, su muy estilo, ¿sale? Y a continuación vamos a escuchar un tema que este sí era de dolor. Eso sí es cuando ya de plano dices, ya no más puedo con este dolor y tengo que decirte las cosas, ¿ok? Vamos a mandarle un saludo acá a Edgar, allá en su asador. A todos los que trabajan en su asador, muchísimas gracias por estar sintonizando Slam Radio y que mandan saludos a todos los que nos están sintonizando a través del 100.3 FM. Vamos a escuchar a continuación este otro tema que se llama La Estaca. ¿Quieres escucharla? Ir, acompáñame, te va a gustar. Súbele volumen, tranquilito. Respira y suelta para poderla cantar.

amor, son ya las 10 con 16 minutos y así fue el tema de la estaca a través de Aterciopelados. Y a continuación quiero que me acompañes a escuchar este tema que se titula Candela. Y si tú eres uno de los seguidores de Aterciopelados, sé que es un tema que te va a gustar mucho. El ritmo es diferente, el tema es diferente porque somos Candela. Así que vamos a escucharlo, súbele volumen.

candela. Ya son las 10 con 19 minutos, un tema para mí encantador, también de su disco El Dorado, en el año de 1992. Uy, parece como que si fuera ayer. Bueno, y hace poco Andrea Echeverri enfrentó y superó un diagnóstico de cáncer de seno, ¿sale? En la cual eso hace que ella transforma y haga un lanzamiento de una canción que se llama La Teta Pirata. Sale este proyecto en la cual buscaba resignificar la enfermedad y compartir ese mensaje de esperanza a todas las que han tenido el diagnóstico de cáncer, ¿sale? Esto fue en el año del 2024 cuando le detectaron. Ella se sometió a una mastectomía vitreal en el 2025. Es cuando corta todo lo que es la parte de la mama y todo eso para quedar sin nada, ni un rastrito. La fuerza de la mujer aquí también enmarcada. Y vamos a escuchar este tema a continuación que quiero que ustedes escuchen porque es algo que a mí me sucede muy continuamente. No sé si a ti, y yo me veo identificada en este tema de Aterciopelados que se titula Mañana.

no, no, pues es que está muy canijo para mí, no sé, para ti, pero es por eso 5 en disciplina, eso me lo tengo bien ganado. Yo creo que llego hasta el 3. Por más de que digo, ya mañana hago ejercicio, ya mañana hago eso, no puedo. Por eso te digo, es algo que escucho y yo digo, ay, siempre vamos postergando un día y esta canción me hace que postergue todavía un poquito más. Vamos a continuar con más música y hay otra canción que también me mueve mucho y esta es también de, esta es del Dorado, la que estamos escuchando de mañana en la mañana es de Caribe Atómico y esto es de Tripas Corazón, un tema también de los 90. Vamos.

0: Las 10 de la mañana ya con 30 minutos y así fue como escuchamos a Terciopelados de Tripas Corazón. No, me vieran cómo estoy gritando aquí en cabina. Digo, cantando, perdón, es que soy como Angelita, me gusta mucho la ópera. Mandamos un saludo a Elena Rivers, a Estética Nancy, ahí en Jalisco, Nayarit, que andan por aquí. ¿Sí te gusta Terciopelados? Yo sé que eres versátil. Eres muy versátil, a todos nos gusta, somos muy versátiles. Es que así solamente podemos ser felices siendo versátiles. Son las 10:31, vamos a ir una breve pausa y regresamos con más música. No te vayas, estamos en un especial, invitado especial. Mira, yo estoy a gusto, dijeron por ahí, ¿eh? Y es Terciopelados. Vamos a ir una breve pausa y regresamos con más.
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0: Pues ya son las 10:35. Gracias por continuar aquí en Aztlán Radio en el 100.3 FM. Yo espero que por ahí acabas de prender tu tu radio sale, que te gusta la programación, porque estamos recordando a lo que es Aterciopelados, ¿sale? Este grupo que dije, vamos a invitarlo hoy como en la sección de invitado especial, aquí en Complaciendo Tus Sentidos. Y bueno, también, ya saben que a mí las cosas ahí, me gusta ver aplicaciones, Facebook, y todo eso, que a lo mejor también a ustedes les

a una plantita, sale que nos esté ayudando ahí para lo que es el ambiente, a estar regando también, a poner agüita, lo que es la parte de nuestras calles también para ayudar también a ese perrito, ese gatito que no tiene nada que tomar. Imagínate 40 grados y un animalito en el centro sin que nadie le ponga un vasito de agua y él no pueda decir, ¡hey! Me das chamba, te limpia el carro, el cristal y eso para que me des un poco de agua. O sea, imagínate, imagínate. Espero tengas muy buen corazón, espero realmente que seas un buen ser humano y que te pongas un poquito en la posición de los demás seres vivos. Hay que plantar un árbol, hay que plantar plantitas, macetitas. Dice una hermana, es que tienes llena de animalitos y de plantitas, pero pues si supiera que si yo tuviera más espacio, yo creo que hago una selva en mi casa y aparte un zoológico. Lastimosamente no puedo, pues ni modos, ¿verdad? Hago lo que puedo. Son las 10:37 y vamos a continuar con más. Así es, Edgar, 40 grados. ¿Cómo ves? ¿Cómo ves? 40 grados. Mandamos un saludo y estética, Nancy. Sí, mijita, ya te vi a ti plantando también ahí afuerita tus macetitas. Así debemos de ser. Cada quien con que coopere con un arbolito, imagínate que se sienta ya un poquito también menos calor. Eso nos ayuda a tener menos calor. ¿Pero qué andamos haciendo? Ay, no, a quemar. Estamos como los viejitos, ¿eh? A quemar. Es tiempo de quema de pasto. Y ya aprovechamos y se quemó ya todo el cerro y se quemó todos los animales, faunas, terminamos con todo. Y pues ni modos. Desgraciadamente, ojalá entráramos un poquito en conciencia. Son las 10:38. Mandamos un saludo a Elena Rivers. Dice Elena Rivers que ella es bien versátil, es que sí le gusta la canción de Terciopelados y con la Camelia la Tejana llora. ¿Qué nomás con esta? Vamos a llorar con este tema que es a cargo de Terciopelados. Este grupo invitado, un aplauso. Y un aplauso para todos los que cuidan las plantitas y a los animalitos. El aplauso con gritos. A todos ustedes que nos están sintonizando también aquí en Aztlán Radio, les envío un aplausote bien grande. Y vamos a escuchar este tema que sé que te va a gustar. A mí me gusta, es entre el amor, no me importa. No me importa, el amor es amor. Y esto es Miénteme.

Ya son las 10:42. ¿Y quién no quiere que le mientan? ¿Quién no? Un saludo para la estética Nancy El Amor, Nancy El Amor.

otro tema que vamos a escuchar a continuación es el péndulo. ¿Me acompañas a escucharla? A mí me gusta mucho. Es que no sé, yo es algo que me gusta mucho esta música de Terciopelados. Y tema que escucho y tema que le encuentro helado. Y esto es el péndulo. Vamos a escucharlo.

Son ya las 10:46 y así fue como escuchamos la interpretación del péndulo. Ahora vengo con un tema que seguramente vas a recordar y vas a cantar, así que súbele volumen porque no sé si recuerdes Barakunatana, ¿sale? No llevo para mi casa a una mujer Barakunatana, ¿por qué? Pues súbele volumen porque vamos a escucharla y vamos a cantarla. A mí me gusta cantarla, es más, hasta la bailo. Así que vamos a escuchar esto.

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1: Y hacer las 10 con 50 minutos. Y así fue como escuchamos a Barakunata con Barakunata con Aterciopelados. Y es un tema que pues escuchó mucho sonar allá por los años 90, aunque no lo creas. Si eres nuevo, millennials y eso, pues no, ¿verdad? Pero aquí, los que somos de la vieja escuela, sí la debemos de haber escuchado, mínimo que sea una vez en tu vida.
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1: Pues ya nos vamos ahí, ya me voy, son las 10:51 minutos. Y la verdad no me quiero ir sin este tema donde Andrea Echeverri entrega todo lo mejor.

Y bueno, ese tema que retumbó y que nos gustó y que nos encantó, la vamos a disfrutar con Cerati, que en paz descanse, este personaje también muy importante en la música. Y sí, vamos a escuchar La Ciudad de la Furia. Que tengas un excelente miércoles, te espero mañana jueves, va, no le vayas a cambiar, estás en Aztlán Radio.

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6: La secretaria del Trabajo y Justicia Laboral de Nayarit, Rubicela Nava, informó que alrededor de 150 nayaritas fueron estafados con al menos 12 mil pesos cada uno tras ofrecerles falsos empleos en Canadá. Señaló que estos casos deben denunciarse ante la Fiscalía General de Nayarit para su investigación. Siguen los incendios en Nayarit. Actualmente son 5 activos en diversos puntos del estado. Bahía de Banderas, Compostela, El Nayar en 3 localidades. Estos incendios están siendo atendidos por autoridades estatales y federales forestales. Este fue el corte informativo para Aztlán Radio. Informó Gabriel Carrillo, la voz de nuestro origen.
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0: Hola, ¿qué tal? Espero se encuentren muy bien, estén teniendo un día muy, muy agradable. Yo soy Willy Gómez y les doy la bienvenida a este su espacio Radio Educación Te Escucha, la voz de la educación, un espacio de los servicios de educación pública del estado de Nayarit, traído a nosotros por la extraordinaria colaboración que se hace con el sistema de radio y televisión estatal a través de Aztlán Radio, la voz de nuestros orígenes. El día de hoy estamos de manteles largos porque vamos a hablar de un tema sumamente importante. El día de hoy, miércoles 3 de junio del 2026, pues estamos en el marco de un día muy especial que ocurrirá este viernes 5 de junio, que es el Día Internacional del Medio Ambiente. Y para eso, pues tengo hoy una invitada excepcional, una invitada muy especial que es su primera vez en la radio, pero yo espero que también sea, si bien la primera, no sea la última vez que nos acompañe en este espacio y que se esté animando día con día a continuar dando este importante mensaje en todos los medios de comunicación. Para eso, pues, quiero presentar a mi flamante invitada. El día de hoy está conmigo Edith González, una gran amiga y compañera de los Servicios de Educación Pública del Estado de Nayarit, que nos va a estar hablando un poquito sobre este tema. ¿Cómo estás, Edith?
1: Hola, muy contenta, muy agradecida contigo, Willy, de que me hayas dado el espacio aquí en tu programa de hablar de este tema con motivo del día del 5 de junio, que es el Día Mundial del Medio Ambiente, y más que nada es hacer un poquito de conciencia y de sensibilizarnos a nosotros como población, como humanos, que somos parte de un todo, ¿no? Y que junto con ese todo, nosotros día a día, independientemente en el lugar donde vivimos, convivimos con flora y fauna, plantas y animalitos, que pues bueno, no tienen ellos quien levante la voz, quien digan, quien los defienda, quien aquí estoy. Entonces es importante sensibilizarnos a cada persona de que somos parte de, y que uno de nuestros propósitos pues es cuidarlos, esas cosas tan frágiles que tenemos y que día a día pues convivimos con ellos. Más que nada voy a compartir la experiencia que he tenido en este caso a través de mi vida, que ya son algunos añitos por este mundo, la experiencia sobre las golondrinas, lo que he visto en el transcurso que 40 años de que he visto ese ir y venir de las golondrinas, de las nutrias, que también tenemos aquí en Tepic ese privilegio de tener nutrias, y que hasta hoy en día pues no hay algún estudio sobre ellas, y ya tienen 100 años de existencia. Estaba viéndolo otra vez, una publicación ahí en una red social, y pues caray, no hay nadie que diga, aquí en Tepic tenemos nutrias y aquí habitan y hay que cuidar su casa, su hábitat. Pues no, entonces es la importancia también de hablar de, en este caso, de Nayarit. Es sumamente importante por toda la biodiversidad que tenemos. También tenemos 4 especies de tortugas que vienen y depositan aquí sus huevos para seguir teniendo esa vida. Las tortugas están en peligro de extinción y nosotros tenemos en el privilegio, en toda la costa, pues de que ellos vengan y tengan ese privilegio y esa riqueza que vienen y depositan aquí para seguir y continuar su vida. Entonces, 4 especies vienen aquí a Nayarit, de 7 que existen en el mundo. Entonces, imagínate la importancia que tenemos y el papel que tenemos que jugar como personas, como ciudadanos, como parte de este mundo, pues que tenemos que cuidar, porque a ellas quien las cuida. Entonces, es más que nada compartir mi experiencia, porque pues es lo que yo he estado viviendo, y también hacer conciencia a las personas, hacer énfasis de que es importante cuidar el entorno en el que vivimos. Entonces, pues vamos a apoyarnos. Siempre algo que pienso y siempre lo he dicho: si no conoces algo, no vas a querer. Y si no lo quieres bonito, pues si le pasa algo, pues no lo vas a cuidar. Entonces, si queremos algo, tenemos que conocerlo. En este caso, desde chiquita uno fue desarrollando su niñez entorno, en medios, ambientes naturales, donde yo valoré muchísimo y le doy gracias a mi familia, de que me enseñó a cortar la fruta desde el árbol. Yo vengo de un pueblo y y allí es diferente.
0: ¿Qué pueblo es?
1: Y un saludo a todos, yo soy de San José de Costilla, municipio uh-huh. de Jalisco, y también mi familia es de por allá, de por el Cuarenteño. Entonces, ahí hay una gran biodiversidad, una cantidad de especies diferentes a con las que convivimos aquí en Tepic, que es una zona un poquito más, es una zona urbana. Entonces, sí es diferente, pero son igual de importantes tanto la biodiversidad, las diferentes especies de plantas y animales que tenemos en los pueblos, en los municipios, en el estado. Entonces, hay que saber apreciar, hay que saber ver día a día, y también nos da vida al final de cuentas el escuchar la naturaleza y convivir con ella. Los únicos que salimos ganando somos nosotros, porque nos da vida, calidad de vida, baja nuestro nivel de estrés, y pues bueno, es eso, más que nada compartir las experiencias que he tenido y sensibilizar con nuestra gente, sensibilizarlos de que debemos de cuidarlos, porque ¿quién va a defender a esas especies en peligro de extinción o que están en peligros? Porque cada día van teniendo o se va reduciendo su casa donde habitan, su hábitat, su ecosistema. Cada día, por ende, por desarrollo, pues vamos terminando lamentablemente con su casa. Y porque muchas veces, porque no sabemos que ahí en ese pedacito es un suelo con ciertas características uh-huh. que viven estas especies y que debemos de conservar. Entonces, es importante saber, conocer, para poder defender, para poder cuidar, para poder preservar o hacer conciencia, más que nada.
0: Para sensibilizarnos.
1: Exactamente, porque nosotros, ahí saqué que la expectativa de años de las personas actualmente son 72 años, 75 años. Entonces, ¿cuántos años tengo? ¿Cuánto tiempo me falta? ¿Y qué voy a hacer? ¿Qué he cuidado? ¿Qué he preservado? ¿En qué he ayudado al medio ambiente, a la naturaleza? ¿He plantado un árbol? ¿He cuidado el lugar donde habitan ciertas especies de aves y demás animalitos? Entonces, más que nada es eso. Entonces, vamos a leer también para conocer cosas más técnicas de estos animalitos, y pues también saber de que el medio ambiente también tiene alguien que lo cuida, una dependencia.
0: Por supuesto. También hay organismos que están trabajando al respecto.
1: Entonces, pues si me lo permites, aquí el 5 de junio uh-huh. es el Día Mundial del Medio Ambiente. Fue establecido por la ONU, la Organización de las Naciones Unidas, en 1972, con el fin de sensibilizar a la población sobre la importancia que es cuidar los ecosistemas y promover la acción política y ciudadana en favor del planeta. Entonces, esto viene a nivel mundial, que nos invita a sensibilizarnos y a cuidar y a promover acciones para el cuidado de esto. Yo creo que sí se puede haber un desarrollo sustentable de la mano de las personas, donde tienen esa riqueza tanto cultural, de medio ambiente y de la biodiversidad que existen, de la mano puede desarrollarse sustentablemente, ocasionando el menor impacto posible ahí en las localidades donde se puede dar ese desarrollo, y que también estemos respetando pues la casa de esas especies. También hacer hincapié de que nosotros como personas somos parte de, no estamos fuera, estamos dentro de ese ecosistema, que de ese lugar, con personas, plantas y animales, que tenemos que convivir sabiendo y no hacernos daño. Hay que saber coexistir, hay que respetarlos, y así muchas localidades y muchas pueblos saben convivir con los animalitos, con las plantas que tienen el privilegio de donde nacen, ver crecer, por ejemplo, me imagino una selva de Vallejo, ahí en Valle de Banderas, que saben ver el jaguar. Y aquí en Tepic, pues no vamos a ver un jaguar,
0: así
1: ¿verdad?
0: Es.
1: Entonces, que saben ver diferentes tipos de aves, todos los que viven en la costa, que conviven con pelícanos, con diferentes aves a las que podemos ver aquí en Tepic. Entonces, es más que nada hacer una invitación a las personas de que la vida no está tan solo dentro de casa, detrás de, enfrente de una pantalla de teléfono. Uh-huh. Entonces, porque hoy en día, pues queremos eso y mucho más, como ahora con el calorcito, pues es lo más cómodo, ¿no? Estar dentro de casa, fresquecitos y pues ahí viendo el teléfono.
0: Pero entonces, ahí tenemos también como una, digamos, situación que nos pone de ejemplo que todo eso también nos afecta a nosotros, que de pronto se podan los árboles, ¿no? O que de pronto se eliminen los ecosistemas y además de quitarle la casa a muchos animalitos, pues también nos afecta a nosotros como individuos, porque en primera nos estamos dando cuenta que el calentamiento global nos está afectando. Cada vez hace más calor, cada vez está lloviendo menos y cuando llueve, pues todo se inunda porque tiramos basura en la calle y esa basura llega y tapa los drenajes, tapa las alcantarillas. Entonces es una situación muy, muy peligrosa, y más de lo que comentabas hace un momento, Edith, ¿no? De que tenemos este privilegio de que vienen muchos animales acá en Nayarit, como lo son las tortugas, como lo son las golondrinas, como lo son muchos, muchos animales que tenemos aquí, algunos endémicos, y también destacar que así como vienen muchos, también hay muchos animales que no se ven en otras partes del mundo, y aquí sí los tenemos y no los estamos preservando, ¿verdad?
1: Así es. Entonces, como si bien nos dicen, el ecosistema es un sistema natural formado por un conjunto de seres vivos en un medio físico donde habitamos, donde vivimos. Entonces, uh-huh, somos parte de un ecosistema también nosotros, cada persona en este mundo, yo creo que somos. De hecho, la tierra es nuestra casa, aquí vivimos y pues para dónde nos vamos, y no nos queda más que tener la responsabilidad y la conciencia de cuidar nuestra casa más allá de donde vivo, sino de con los seres vivos y con las que fuimos privilegiados aquí con la vida, ¿no? Aquí en cuando nacemos, cada uno es privilegiado. Por ejemplo, en África tienen el privilegio de sus ecosistemas tener animales grandotes como sí, los elefantes. Entonces aquí, pues no, nuestro ecosistema, nuestro medio natural es diferente, pero pues es también súper importante porque ellos también cuando vienen se quedan impresionados con la gran cantidad de biodiversidad que hay y pues de la cantidad de plantas.
0: O luego las ballenas, ¿no? Que también aquí vienen con los avistamientos, que eso no se da en todo el mundo.
1: No, así es. Entonces es importante eso. Te comentaba que sobre las experiencias que he tenido y que lamentablemente me da tristeza. Yo pues aquí crecí en Tepic, uh-huh, aquí estuve aquí en la primaria y vivo cerquitas de un punto donde crecen juncos. Ese espacio, ese suelo pues se caracteriza porque pues al parecer es un humedal por las características. Sí. Ahí habitan golondrinas y nutrias. Aquí en Tepic tenemos nutrias y te comentaba que estaba la otra vez viendo que tienen ya 100 años con nosotros y que hasta ahorita no hay un estudio que lleve la contabilidad o
0: que mida su impacto,
1: exactamente,
0: ¿no?
1: O más información. Entonces, donde te voy a hablar se llama, ese pedacito de tierra tiene un nombre, es un humedal, es un ecosistema tema de transición entre lo terrestre y lo acuático. Ese suelo se inunda de forma permanente o temporal, se satura de agua y pues ahí fue una forma donde cuando llueve y hay grandes inundaciones, como aquí en Tepic y en las colonias que están alrededor, pues toda el agua que baja va a ese terreno que es un humedal, que su función es mitigar y absorber las grandes cantidades de agua de lluvia, reduciendo el riesgo de inundaciones de las fuertes tormentas. Aparte, purifica el agua atrapada en esos y con sedimentos. Es como un lodacero que está todo el año. Y podemos ver por qué se caracteriza, por sus características de la flora y la fauna que ahí existe. Entonces, ahí ese lunarcito, ahí siempre pasábamos y siempre mi familia y yo, cuando íbamos a la escuela, yo estaba por acá, por la escuela, por acá en el centro, por la Hidalgo, entonces siempre teníamos que pasar y siempre veíamos por temporadas las golondrinas, montones de golondrinas que había, y hay temporadas donde también vienen aves migratorias y ahí era como su casa, ¿no? Era en la mañana, pues imagínate el canto tan bonito de todas esas aves y más al verlas ahí volando y todo eso. Y aparte en los paseos que dabas ahí, pues veías esas nutrias. En ese lunarcito que ahorita están muchos establecimientos, varios establecimientos, que es lo más triste. Ahí todavía en ese canalito ahorita hay agua, ahorita acabo de pasar, hay como un arroyito, y ahí también hay nutrias. Ahí es en ese pedacito. Entonces, lo más triste que me da de que antes pues estaba libre. Conforme va pasado el tiempo, ese lugar, pues creo que ahorita hay una lona que dice propiedad de Ejido Los Fresnos, pero en ese pedacito habita, es la casa pues de las golondrinas y de las nutrias y de otras especies, de que es importante. Y lo más triste, cuando hicieron esa plaza comercial, que son contadas las veces que he ido, pero arriba donde está el área de alimentos, si voltean, es un cielo pintado muy bonito azul en ese techo, uh-huh, en esa plaza, y hay golondrinas.
0: Sí.
1: Entonces, no sé si han observado. Entonces, ahí era la casa de golondrinas.
0: Así es.
1: Y pues las golondrinas cada año vienen a donde nacieron, vienen a su lugar de origen, y pues cada vez que vengan, imagínate que ya no tengan ese espacio.
0: Y por eso siempre se inunda ahí.
1: Sí, por eso siempre.
0: Porque es un humedal.
1: Es un humedal, así es. Y que sirve de contención. Y al final de cuentas, todo es la corriente natural de la inundación, de todo el agua que va a parar al río.
0: Como en Lagos del Country, ¿no? Que también es un humedal ahí.
1: No tanto. Antes, en los terrenos de acá eran cañaverales. Uh-huh. Pero acá los humedales se caracteriza porque el suelo es como una esponjita. Siempre hay lodo y siempre hay agua. Siempre nace el agua. Entonces,
0: ahí
1: se concentra. Entonces, a la hora de las grandes cantidades de lluvia, pues ahí va a parar toda esa agua que al final de cuentas a nosotros como vecinos de ese pedacito pues nos beneficia. A la hora que estén, no sé, desconozco, vendiendo y que estén, porque están llenando con escombro, uh-huh, ese terreno, pues no quiero ni pensar qué vaya a pasar. Y tanto ahí también en los establecimientos, supongo que tienen medidas o bombas donde sacan la cantidad de agua, porque siempre hay agua ahí.
0: Así es.
1: Entonces te comentaba como la golondrina, creo que es que lo vemos como común, pero la golondrina es un ave con hábitos migratorios, con hábitos migratorios, y que busca los climas cálidos. Aquí, ahorita es tiempo de migración, por eso podemos ver las golondrinas. Y siempre decimos, ¡ay, va a llover! Porque ya llegaron las golondrinas. Entonces, son aves de hábitos migratorios.
0: Y por eso se hace siempre alusión, ¿no? Cuando te vas a graduar las golondrinas, porque las golondrinas migran.
1: Y se van.
0: Así
1: exactamente.
0: Es.
1: Exactamente. Entonces, vienen aquí desde finales de febrero hasta abril. Imagínate lo importante que tiene ese lugar. Y también habitan en las zonas urbanas y en las casas. En las casas ya ves que suelen hacer sus niditos.
0: Sí.
1: Entonces ahí, si tienen el privilegio de albergar alguna golondrina para que ponga sus huevitos y salgan sus crías, por favor, cuídenlos, no los destruyan. Las golondrinas es un ave que les va a ayudar porque se alimenta de insectos principalmente. Entonces, con los zancudos no van a tener, yo creo, porque las golondrinas pues comen todos esos zancudos. Y fíjate lo importante que si vas hilando la función de las aves. Antes había cantidad de insectos, muchísimos.
0: Sí.
1: Muchísimos, pero también nosotros mismos no los hemos cuidado, y aparte somos parte de una cadena de que pues las golondrinas vienen en función, comen insectos Pero aquí el humano que dice, no, es que va, hay un montón de zancudos y vienen y fumigan.
0: Los están destruyendo.
1: Entonces, al final de cuentas, ¿y qué nos queda? Pues de que baja la cantidad también de alimentos y que al final de cuentas los insectos también juegan un papel importante.
0: Así es.
1: Aquí en el mundo, o sea, somos parte de una cadena que todos tenemos una función y que como humanos debemos de respetarlos, tanto los insectos, las aves, el lugar a donde pertenecen. No creo que venga una golondrina y te saque un papel donde diga, ay, mira, aquí toda mi vida y miles de años y cientos de años he estado aquí viniendo por generaciones y me pertenece. ¿Y quién va a ser, y quién va a alzar la voz por todas esas especies? Nadie. Yo creo que aquí los que más tienen la de perder frente en esta vida, que es, yo pienso que son los animalitos, porque ¿quién los defiende ante un ser humano?
0: Así es.
1: O sea,
0: nadie.
1: Nadie. ¿Quién alza la voz?
0: Nadie.
1: Por decir, aquí viven y aquí hay que respetar su lugar. Hay un montón de lugares donde no hay nada, está desértico y ahí debe de haber algún tipo de vida, pero pues no hacemos, no impactamos tanto, pues. Entonces, pues aquí estamos en tiempo de golondrinas, que estamos hasta abril. Las golondrinas viajan desde el sur del continente de Norteamérica para reproducirse. Tepic funciona como una importante ruta de paso de descanso. En este ciclo se instalan para anidar, aprovechando los techos de cocheras, cableados de la ciudad y esas zonas de humedales. Entonces aquí vienen vienen y se reproducen y hay más golondrinas. Permanecen aquí hasta que sus polluelos salgan. Y pues aquí se quedan y después regresan en otoño, cuando ya empieza a hacer frío, ya empieza a escasear el alimento y hace más frío, descienden las temperaturas y las golondrinas se agrupan en bandadas y emprenden el viaje de regreso hacia el hemisferio sur. Entonces, en Tepic funciona aquí como su casa para reproducirse. Imagínate la importancia que tenemos. Y me pregunto, ok, ese pedacito que forma parte de un humedal, de una zona, de un ecosistema que es igualito como el parque ecológico. El parque ecológico es igualito, forma parte de los humedales del parque ecológico, es el lunarcito.
0: Por eso tiene su laguito ahí.
1: Ajá, su laguito, pero aquí el parque ecológico pues sí está protegido, a diferencia de ese lunarcito. Y también por donde está el parque metropolitano, donde estaba ahí el sombrero, uh-huh, creo,
0: sí.
1: También ahí son humedales, porque vemos el montón de juncos y sí. Siempre vemos esa cantidad de aves migratorias, desde patos, vienen patos desde otros países canadienses, o sea, siempre se ha visto esa diversidad de vida, ese ir y venir durante los años. Y pues no todas las personas tienen esa sensibilidad de observar cómo cambia el entorno, cómo va cambiando nuestra ciudad. Entonces es importante, pues tal vez esta plática sea un recuerdo nada más donde te diga, Willy, ahí donde yo vivía había un espacio donde venían golondrinas, habitaban nutrias, y había muchas plantas como juncos, podíamos ver partos silvestres, partos en migración, y que conforme el tiempo, pues lamentablemente
0: han ido desapareciendo.
1: Pues ya pusieron una plaza comercial, están rellenando con escombro, y pues a lo mejor quiero pensar, y ojalá no, pues al rato ya va a ser un lugar donde esté lleno de establecimientos que vamos a consumir y a divertirnos al final.
0: Que ya no haya flora ni fauna.
1: Exactamente. Entonces es importante este Día Mundial
0: Del medio ambiente.
1: Del medio ambiente, de hacer hincapié y hacernos sensible también a nosotros, de que somos parte de la naturaleza y que tenemos que cuidar nosotros como personas, pues ahí, a todas esas especies.
0: Por supuesto, estamos a punto de entrar a un corte institucional, no sin antes también comentar una otra realidad, ¿no? Primero, comentar que esto vamos a seguirlo en el siguiente bloque para que por favor no se despeguen porque está súper interesante este tema. Y también pues mencionar algo que también es una realidad, ¿no? Que cada vez vemos menos insectos ahí en el parabrisas, que la gente siempre se quejaba, ¿no? De que hay un montón de insectos, pues ya casi no estamos viendo insectos. Y por supuesto también estamos destruyendo el ecosistema y el cuidado de esos animales. Las golondrinas que anidaban antes en árboles ahora lo hacen en casas porque ya no hay estos árboles, ya no tienen sus hogares. Cada vez vemos menos insectos. ¿Cuándo fue la última vez, por ejemplo, que vieron una luciérnaga? ¿No? Ya rara vez se ven. O abejas, que también las espantamos en vez de estarlas cuidando. Justamente hace poco se mostró que las abejas, de hecho, son el ser vivo más importante de nuestro planeta. Pero bueno, esto lo vamos a estar dialogando un momento más cuando regresemos de esta breve pausa institucional en Radio Educación. Te escucha la voz de la educación con nuestra querida Edith González, que estamos hablando de la importancia del Día Mundial del Medio Ambiente. Regresamos en un momento más, por favor, no se despeguen.
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4: Son las 11:28.
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0: Hola, ¿qué tal? Ya estamos aquí de vuelta en este su programa Radio Educación Te Escucha, la voz de la educación. El día de hoy estamos hablando de un tema sumamente importante porque hoy, 3 de junio del 2026, estamos en el marco del Día Mundial del Medio Ambiente que se celebra este 5 de junio, este viernes 5. Antes de continuar, quiero agradecer a nuestra compañera Dulce que está en cabina por llevarnos a todos los rincones de la ciudad y mucho, mucho más allá. Bueno, estamos hablando, estamos aquí con nuestra compañera, nuestra amiga Edith González. Ella es una compañera muy, muy destacada ahí en CEPE, en Recursos Humanos, pero ella alza mucho la voz por estos temas. Es alguien muy sensible con estos temas, que los ha vivido, los ha experimentado, y el día de hoy estamos haciendo pues esta labor, este activismo. Ella lo está haciendo compartiéndonos todos estos datos de suma importancia, que este programa está siendo muy interesante. Y bueno, hace un momento nos hablaba de un montón de cosas, nos hablaba de que aquí en Tepic hay un montón de lugares donde viven las nutrias, donde viven las golondrinas, o más bien donde llegan ellas, porque son aves migratorias. También Nayarit tiene las tortugas, tiene muchos animales endémicos y que vienen, digamos, de visita, que son los casos de las especies migratorias, que bueno, toman a Nayarit como este espacio para reproducirse, y que lamentablemente nosotros, por falta de esa sensibilización y concientización, pues estamos destruyendo esos lugares. También hablábamos de que aquí en Nayarit existen, en Tepic, humedales, ciertos lugares que ustedes probablemente reconozcan, que dicen, es que mi colonia o este lugar o esta plaza siempre se inunda cuando hay lluvias. Pues bueno, la razón es muy simple, porque resulta que ahí es un humedal, o fue construido en un espacio donde el agua pues se junta, el agua, había como lagos, había zonas precisamente de estos temas, y la consecuencia es esa, que por eso se inundan este tipo de lugares. Y también que contaminamos mucho, que tiramos basura, que el medio ambiente lo tenemos ahí desprotegido. Entonces, la importancia de todo eso. Bien, ahora sí, Edith, continuamos entonces con todos estos temas. Nos estabas diciendo que, bueno, hay organismos, ¿no?, dependencias, instituciones que abordan estos temas, ¿verdad? ¿Como cuáles?
1: Sí, así es. Hay secretarías y dependencias que no dejan solos al medio ambiente. Tenemos, por ejemplo, la SEMARNAT, la Secretaría de Medio Ambiente y Recursos Naturales, que coordina esfuerzos. Es su deber es coordinar esfuerzos y convocar a la sociedad a participar con iniciativas ecológicas. Además, antes de generarse un proyecto que impacta alguna zona federal o una zona donde habitan esta cantidad de especies de biodiversidad, ellos son los que dicen la pauta si hay desarrollo o no, a través de una carta de manifestación ambiental o a través de ciertas reglas. Como te digo, está bien que haya desarrollo, pero que haya un desarrollo sostenible
0: y consciente.
1: Y consciente, no un desarrollo que le peguemos a la naturaleza y al medio ambiente, porque pues es importante. Como te digo, tal vez no sea la experta en el tema, y cosa que agradezco que me des una oportunidad, pero yo más que nada me enamoré en mi niñez veía la cantidad de aves, la cantidad de patos, las que aterrizaban ahí, porque eran una cantidad de patos, aves, golondrinas, que hacían sus maniobras y aterrizaban a la hora de dormir. Y ahorita no vemos ni una parvadita, ni una, o sea, es la cantidad, ha bajado muchísimo. Sí. Entonces, creciste viendo, observando, apreciando el medio ambiente, la naturaleza, las plantas, los animales, entonces los vas queriendo. Entonces, si tú quieres algo, es obviamente que todo lo que queremos y le hace daño, pues nos afecta de forma emocional y nos pone de mal. Entonces, aquí es importante conocer nuestro medio ambiente, nuestra naturaleza, para poder defenderla. Si no la conocemos, si no la apreciamos, si no sentimos eso por ella, pues ¿cómo la

0: En nuestra área, simplemente cuando vamos a una zona natural, al cerro. Si vamos al cerro, no tirar basura.
1: Eso.
0: O sea, porque la cantidad de basura que tiramos, y no en el cerro, en la calle, es mucha
1: Y la
0: todavía.
1: cantidad de incendios que son provocados accidentalmente en el cerro porque dejan basura, los vidrios, los pedacitos, que eso
0: Exacto.
1: luego provoca esos incendios.
0: Exactamente. Al cerro no le pertenece la basura. Si vamos, y también si vamos y no la tiramos, pero si vemos que hay una basura que y podemos hacer el favor de ponerla en nuestra bolsa, en nuestra mochila y
1: De llevárnosla.
0: traérnosla y depositarla en un lugar seguro, pues yo creo que ya ganamos y ya ayudamos, ya colaboramos con el medio ambiente. Son acciones tan chiquitas que podemos hacer como personas desde nuestra
1: Y
0: casa.
1: que generan un gran impacto.
0: Exactamente, y que generan un gran impacto desde cuidar el agua, tirar menos basura, reciclar. Cuando voy a un área, a la playa, no me hace daño traerme una basura, que esa basura, ese plástico que al rato le va a andar pegando a la tortuga, al pez, ya se lo comió, no sé, o algún otro animalito, y lamentablemente los que ellos sí pierden por esa basura que para mí es insignificante, a ellos les cuesta la vida. O una deformación, en este caso una tortuga pequeña que se meta en un aro de algún aro de plástico donde vienen esas latas de refrescos, pues ahí ya se queda atorada y pues ya la deformamos para toda su vida.
1: Así
0: Ahí ellos
1: es.
0: sí. Y es ahí para nosotros algo tan insignificante, pues que no nos pega, ¿verdad? Entonces, es importante si a través de esta plática que tenemos llegamos a impactar en la conciencia mínima de una persona, yo creo que ya ganamos. Yo creo que ya ganamos y fue todo un éxito, que simplemente es la invitación de que salgas de tu casa, de que te des la oportunidad de sentir el aire, de ver qué es lo que alrededor habita. Qué animales, qué plantas, con qué convivo. Yo creo que teniendo esa sensibilidad podemos seguir apreciando y tenemos la responsabilidad de cuidar, porque nosotros ya estamos encaminados a la mitad de la vida, pero los niños que apenas van naciendo
1: Sí.
0: hoy van a tener la
1: ¿Qué futuro
0: oportunidad,
1: les vamos a dejar?
0: exactamente, van a tener la oportunidad de observar una golondrina, de saber qué es la planta de un junco, de saber qué es dónde va en todo eso. O sea, nosotros no hay que hacerlo por nosotros, hay que hacerlos por las generaciones de los niños que apenas están naciendo. Un cerro de San Juan donde antes habían unos árboles enormes, ahorita por la cantidad de incendios ya no hay árboles y nos pegan el calor,
1: Sí.
0: hay más calor. Tepic no era tan caluroso. Ahorita una persona me dice, de Tuxpan, me dice, ay, aquí en Tepic también hace calor, cosa que antes no. Son la cantidad de árboles que nos hacen falta. Además, ahora podan los árboles como que si los odian. De
1: Sí,
0: verdad,
1: sí.
0: les cortan ramas de más que casi les queda el puro tronco y sin hojas. Y sabiendo que ese árbol es casa de las diferentes aves urbanas que tenemos. Aquí también por el río Mololoa tenemos garzas. Y también las garzas, me acuerdo que antes ahí en las benjaminas y esos árboles grandotes y benjaminas, ahí se posaban y eran sus casitas. Entonces, también hay que ser conscientes de que antes la poda de árboles sí se deben de podar para mantenimiento, pero no era tan drástica. Es como que si tú estuvieras sentado haciendo tu trabajo, produciendo oxígeno, tú, Willy, y que de repente alguien llegara y te rapara. Y para terminarla, en el área de la nuca te dejara de coco que para que no se te peguen los piojos. Imagínate el árbol haciendo su trabajo para que hagamos esas cosas tan. A mí no me gusta y es algo tan terrible que dejar esos grandes árboles tan feos, la
1: Sí,
0: neta.
1: de pronto es contraproducente, ¿no?
0: Antes había ese trabajo, pero lo hacían bonito, hasta los árboles tenían figura y te quedabas viendo, mira, ese tiene
1: Sí.
0: figura de no sé qué, pero eran puros árboles con hojas frondosas que ahorita nada más están dejando ahí el puro tronco, casi, casi. Entonces, esto es una gran cantidad de trabajo y de colaboración que se debe de hacer para poder sensibilizar a la gente. Y más que nada, los profesionales que están ahorita y los futuros servidores de los futuros servidores públicos, pues deben también poner dentro de su desarrollo ir a la par con el cuidado del medio ambiente, ya que somos parte debe de un desarrollo sustentar

0: sustentable, un desarrollo, un plan de desarrollo sustentable a nivel local, municipal
1: y seguirlo.
0: Y seguirlo. Si el gobierno actual se quedó a medias, si el próximo, vamos, el próximo gobierno, pues hay que continuar. Sí. Hay que continuar y más que nada preguntarle a las personas locales donde viven. Está bien, porque son, está bien hacer esto, ir de la mano junto con el desarrollo, porque, por ejemplo, un pueblo costero donde llegan las tortugas, que ahorita vamos a hablar un poquito sí. de ellas, y de repente, no, pues nadie les pregunta, pero aquí voy a hacer un desarrollo hotelero convencional. ¿Qué es un desarrollo hotelero convencional? Los que te venden playa y sol, pero actualmente...
1: Que todo incluido, ¿no?
0: El famoso todo incluido, pero que actualmente ni siquiera sales del hotel, porque del hotel te pasas a la alberca y de la alberca te pasas a tu cuarto, al aire acondicionado a gusto, a ver el teléfono. O sea, ya ni siquiera sales a la playa. Entonces,
1: es un escaparate,
0: en una localidad de pescadores, ¿les quieres venir a imponer ese desarrollo que porque va a impactar? Pues sí, va a impactar, porque ya no le va a dar oportunidad a las tortugas para que vayan y pongan ahí sus huevos y se puedan haber más crías, y que del otro año vengan de regreso, ya no se van a encontrar con su espacio, para poder realizar eso, porque al final de cuentas, pues alguien ahí puso un desarrollo donde te venden lo convencional, el típico, el todo incluido. Es muy diferente ir, y está bien ir a través del desarrollo, pero un desarrollo sustentable donde le peguemos lo menos. Hay desarrollos de hospedaje donde te venden rutas, es más, hasta ir a liberar tortugas es parte de un producto y es parte de un atractivo. Y si hay personas que les encanta, que son experiencias que enriquecen y que si van y participan, y es lo que te enamora, ¿no? Aquella vez cuando yo fui y liberé, cuando tenía 20 años, de esas tortugas, les ayudé a llegar de nuevo al mar, porque también corren el riesgo en ese transcurso de que una garza se las coman. O sea, no es tan fácil.
1: O que un cocodrilo, ¿no? O algo
0: exactamente,
1: así.
0: No es tan fácil la vida de las plantas y de los animales, porque, pues, ¿quién los cuida? Nadie, al final de cuentas.
1: De por sí la naturaleza ya es hostil y nosotros lo venimos a empeorar, ¿verdad?
0: Exactamente. Entonces hay que hacer conciencia de que sí puede haber un desarrollo sustentable, donde le puedo pegar en lo mínimo impacto en la naturaleza. No, y al rato se la gente asustada porque el cocodrilo ya se comió que el perro, que el gato, que una gente. Pues, ¿cómo no se los va a comer si al final de cuentas no estamos cuidando su espacio? Y ahí era su casa, era su
1: lo
0: zona.
1: Estamos desplazando.
0: Exactamente, estamos desplazando. Así como muchas especies, tanto aquí en la zona urbana y demás. ¿Y por los intereses de quién? De esos pobladores, pues la cantidad de riqueza que pueda generar, pues no, lamentablemente no se queda aquí, porque
1: solo quedan los empresarios.
0: Exactamente, porque nosotros lo único que ponemos es mano de obra barata, lamentablemente.
1: Oye, y que aparte luego cuando ponen esos desarrollos, luego los mismos hoteles a veces hasta prohíben que la gente pase por ahí para llegar a la playa. Como que la privatizan, cuando no debería ser así.
0: Exactamente, porque por eso son zonas federales. Y una zona federal es un terreno propiedad pública, administrado por el gobierno federal. Su objetivo principal es promover y proteger el medio ambiente y garantizar el uso público y libre de acceso a los bienes nacionales por su propiedad de la nación. No puede ser propiedad privada. Entonces, generalmente donde hay un cuerpo de agua, un río, un lago, un humedal, la franja costera del mar, generalmente es una zona federal, que ahí hay una cantidad de metros a lo ancho de cada cuerpo, según en lo que sea, donde es zona federal, que ahí no se puede haber construcciones, que debe de ser de acceso público, y tal vez sí se den algunas concesiones, pero que tengan algunas reglas, que estas reglas te las va a dar la Secretaría del Medio Ambiente, la Semarnat y Recursos Naturales, que ella es la que pone la pauta si se pueden hacer los desarrollos. Entonces, este tema es bien importante y es de mucho trabajo, pero creo que casi nadie en este... casi nadie le da la importancia que debería de tener, y no para nosotros, porque como te digo, la expectativa de vida para nosotros son que 72 años, 75 años actualmente, o sea, para los niños que actualmente están naciendo, si les va a tocar liberar esas tortugas, si van a poder ver lo que es una franja de playa, o sea. Y hay niños que lamentablemente pues ni le toque, porque hay gente que nunca va al mar. Así como te lo cuento, son personas tal vez de un Ciudad de México que por sus condiciones o nunca conocen el mar. Y muchas veces el sueño de alguien es conocer el mar, puede ser.
1: Y nosotros aquí lo tenemos y no lo cuidamos.
0: Exactamente. Entonces la importancia de sensibilizar a la gente de cuando si vamos a desarrollar, que sea de la mano, tanto de las personas que viven de ahí, de tanto de quienes habitan, que son plantas y animales, para ver si podemos o cómo le podemos hacer, pues. Entonces la importancia de todo esto, tal vez no sea una persona experta del tema, pero sí soy una persona que me preocupa de que veo cada vez menos personas que le interese el tema, que veo más niños, por ejemplo, me encanta ir al parque ecológico porque hay veces cantidad de aves y de la nutria, en este caso, que me fascina verla cuando tengo la oportunidad, no siempre sale. Entonces ves cuando un niño, te da tristeza cuando un niño le dice a un gallo que es una gallina, o sea, no sabe distinguir la diferencia entre gallo y gallina, o los patos que se les hacen raros, o no sé, confundir los tejones con zorrillos, o también ver que estaba un perrito por ahí, pues que ya le suelta una patada. Entonces, si yo como persona no soy consciente y no aprecio lo que es una vida, aparte de la humana, que en este caso sean plantas o animales, si yo no estoy consciente, ¿cómo voy a transmitir ese mensaje a mi hijo si yo no me la creo? Si yo no lo siento, entonces, ¿cómo le voy a decir a mi hijo? Hijo, aprecia lo natural, mira qué bonito son las aves, mira qué bonito cantan, si yo no lo aprecio, ¿cómo vamos a transmitir ese conocimiento? Entonces, más que nada es hacer hincapié, porque antes las personas de antes tenían mucho respeto para el medio ambiente, para la naturaleza, era así como parte de, y súper mega importante, y ahorita pues yo creo que lo más importante, yo creo, está en el teléfono, porque no siempre nos la pasamos ahí, gastamos mucho tiempo. Entonces es una invitación de salir, sentir, ver, observar, cuidar, y también decirles, porque no están solos, hay dependencias, de que no estén tan calladitas, que empiecen a hacer actividades, que habemos gente que también nos interesa estos temas, y si podemos colaborar en algo, excelente. O simplemente haciendo conciencia a través de pláticas, tal vez yendo a, no sé, es que tenemos muchísimas, Nayarit tiene mucho recurso, tiene sierra, tiene mar, tiene cerros,
1: lagunas, humedales, manglares.
0: O sea, es tan rico. Los manglares, que también por hacer un desarrollo ahí en la costa turístico, cortamos el manglar, que es una franja de contención donde el agua dulce de un río ahí está y se junta con el agua del mar. Es un área salobre y es una barrera de contención cuando hay un huracán, donde primero pega es en el manglar. Y si ya no está el mangle, pues él lleva a la comunidad, en este caso. Entonces, ¿y somos conscientes de eso acaso?
1: No.
0: Y tan importante que están también, está protegido también los manglares. Entonces, más que nada es hacer conciencia. Yo te agradezco la invitación, porque tal vez no sea reconocida ni tenga tal vez las palabras, pero sí me gustaría a toda la gente, y además a la gente que tiene la oportunidad, que está ahorita actualmente, que tiene el poder de hacer cosas, de cuidar, porque tal vez sea un servidor público, que ahorita tienen el poder y tienen la decisión en sus manos, está de cuidar el medio ambiente, de proteger ese hábitat de esos animales, de esas plantas, endémicos y no endémicos, migratorios, porque también tenemos esa gran cantidad de aves que vienen de otros países aquí a reproducirse. Pues hacerles hincapié que que pues que cuidemos el medio ambiente al final de cuentas, y que los que tienen en su poder, en sus manos, en sus decisiones, que hagan algo para poder defender y preservar todavía esas vidas, para que otras generaciones futuras, como los niños que hoy nacen, tengan la posibilidad de admirar, observar todo el privilegio, que todo lo privilegiado que somos, porque Nayarit es un lugar privilegiado, un estado privilegiado por el clima y por la cantidad de biodiversidad y ecosistemas que tenemos. Entonces, ojalá que si con esta plática logramos mínimo con una persona, mínimo que lograr que ya no tire basura, o que si ve una basura en el cerro o en la calle, también la basura en la calle se ve muy fea, la podamos recoger o en la plaza y depositarla en un lugar seguro, en su lugar, yo creo que ya ganamos, ¿no? Independientemente, porque sí es mucho trabajo el que se tiene que hacer, mucho trabajo de sensibilizar a las personas, a los niños, pero primero hay que empezar con uno, porque sí. Si uno no está convencido de eso, si uno no está convencido de que cuidar es importante a las plantas y a los animales, ¿cómo voy a pasar el mensaje, verdad? Entonces, uno primero se tiene que convencer, y se tiene que convencer porque lo estamos viendo acá, el calorón que estamos viviendo a comparación, sí, de años pasados, que Tepic no había tanto calor. Lamentablemente, cómo ha disminuido la cantidad de aves que vemos en el cielo. Como cuando hay un incendio, vienen algunas aves de que no son por acá, que no son de por acá, aquí en el parque, porque cuando hubo un incendio por allá por la Yesca y demás, había loritos que estaban en el parque junto con los loros o guacamayas que ahí estaban, y ya preguntábamos por qué se vienen, pues tal vez porque los animalitos del cerro, igual a las casas que están cerca del cerro de San Juan, con los incendios bajen los animales silvestres. Entonces, yo creo que hay más incendios, hay más calor, y todo eso nos tiene que pegar para ir a plantar un árbol, que si yo no voy a ver crecer ese árbol o verlo así tan grandote en su apogeo, pero pues tal vez mi hijo, mi nieto o mi bisnieto sí, y se vale de que vean cosas tan bonitas y que no vean nunca, que no sientan un calor, que no sientan lo que es feo, porque vivir entre pavimento es estresante. Vivir entre puro pavimento es demasiado calor, es estresante, y al final de cuentas pues te acorta tu vida. Si vas a ir por el estrés, ya si vas a vivir 70 hasta la menor, 60 años puede ser. Y en cambio, las personas que viven en una localidad donde están rodeadas de biodiversidad, de plantas y animales, y que se la llevan así súper bien y más frescas, son personas que hasta ahorita están viviendo 90 años.
1: Así es.
0: Y bien derechitas y bien sanas. Entonces, eso es lo importante, ¿no? No tanto ser especialista o ser famosa, sino
1: ser sensible.
0: A ser sensible.
1: Eres muy sensible. Es lo importante en estos temas, en estos casos. Y te agradezco mucho, Edith, que nos estés hablando, te hayas tomado el tiempo de estar aquí también. Gracias. Y hablarnos de todo eso. Y creo que la invitación pues ya está abierta. Principalmente este viernes 5 de junio, Día Mundial del Medio Ambiente, reflexionar sobre todo lo que hacemos, nuestro impacto, y también ver las personas que tienen esta posibilidad, como bien lo comentas, de toma de decisiones, pues que hagan un cambio, y que todos nosotros también podemos contribuir, podemos poner nuestro granito de arena en todo eso. ¿Cómo? Pues ya lo escuchamos ahorita, saliendo, observando principalmente, sensibilizándonos con todo lo que pasa, ver nuestro alrededor, darnos cuenta que actualmente hay menos situaciones, hay menos insectos, vemos menos aves, hay menos árboles, hace mucho más calor, y por supuesto también evitando pues consumir, ir a lugares que sabemos que han sido pues que provocan, ¿no? Que provocan esas situaciones, como esas grandes cadenas hoteleras, que de pronto pues sabemos que gracias a esas grandes cadenas hoteleras los cocodrilos han sido desplazados, o las aves, o los animales, o los, en fin. La importancia de todo esto es esta sensibilización, de ahí comienza, y pues de ahí vamos a seguir continuando. Yo les invito a que sigan muy pendientes a esos espacios para que sigamos dialogando y conversando de todos esos temas tan importantes. Edith, muchas gracias por haberme acompañado el día de hoy. Ojalá tu primera experiencia en la radio haya sido positiva y que aunque sea la primera, espero que no sea la última, porque de ese tema pues hay muchísimo más que abordar, ¿eh? Yo sé que nos quedamos todavía muy cortitos con un montón de temas. Entonces vamos a volver muy pronto contigo, Edith, para seguir hablando de esos temas. Ojalá te animas y de una de esas hasta en televisión, para que la gente también te pueda ver. Entonces, pues bueno, muchas gracias por habernos escuchado el día de hoy, por haber estado aquí presentes. Les invitamos a hacer conciencia del medio ambiente y, por supuesto, a siempre estar pendientes a lo que se hace en materia educativa en nuestro estado. Continúen con la programación de Radio Aztlán. Nos escuchamos muy pronto. Adiós.
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4: Son las 11:59.
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0: Son las 12:08.
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0: Son las 12:19.
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0: Son las 12:31.
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0: Son las 12:52. Son las 12:52.
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1: Es la 1:02.

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1: Es la 1:06.

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1: Es la 1:10.

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1: Es la 1:18.

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1: Es la 1:20.

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1: Es la 1:24.

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1: Es la 1:28.
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1: Es la 1:32.
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1: Es la 1:38.

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1: Es la 1:42.

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1: Es la 1:46.

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1: Es la 1:50.

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1: Es la 1:53.

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1: Es la 1:56.
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0: Muy buenas tardes desde nuestra pintoresca y colorida capital, Nayarita. Son exactamente las 2 de la tarde, así lo marca el reloj más histórico de todo Tepic. Los saludo con muchísimo gusto, soy Blanca Rosales y le pido que se quede con nosotros los próximos 30 minutos para llevarle la información más rápida y concreta que acontece, por supuesto, aquí en el estado y en el mundo también, también a manera nacional. Tenemos varias notas de manera importante. Recordarle que nos encontramos en vivo a través de Aztlán Radio, así nos encuentra en Facebook, pero también puedes sintonizarnos a través del 100.3 de FM y 550 de AM. Si usted está ahorita de un punto a otro, bueno, pues deseo que tenga buen trayecto. Ya nos sorprendió la primera lluvia aquí en Nayarit, de eso le hablaremos un poquito más. Mientras tanto, si usted ya está en su casa, no olvide echarle un gritillo a Alexa.
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0: Así de fácil es acceder a nuestra barra de programación que Aztlán Radio tiene para todos ustedes, y porque su voz aquí sí es importante, tenemos números activos en cabina 210-5955, 210-5955, apúntele bien, cualquier duda, mensaje, sugerencia. También tenemos nuestro número de WhatsApp 311-225-7094, aquí atendemos todos sus mensajes, felicitaciones, denuncias y cualquier mensajito, observación que nos quiera dejar. Y ahora sí, vámonos y arrancamos con la primera nota del día. Y es que parece que Tlaloc por fin escuchó nuestras plegarias. Después de varios días marcados por las altas temperaturas que se hicieron sentir en gran parte de la capital nayarita, durante las últimas horas por fin se registraron las primeras lluvias aquí en Nayarit. Y aunque el día de ayer en algunos puntos de la ciudad ya estaban con lloviznas, bueno, el día de hoy estas lluvias han causado un descenso en la temperatura que está permitiendo disfrutar de un ambiente más fresco. Y aunque las condiciones meteorológicas indican que el calor no se retira por completo, pues le comento que de acuerdo con los pronósticos, en los próximos días pudieran continuar las lluvias aquí en Nayarit de manera aislada, principalmente para la tarde-noche, y mientras estarán durante el día las temperaturas bastante elevadas. Sin embargo, déjeme le comento que oficialmente se ha formado el primer ciclón de la temporada 2026. Este llevará por nombre Amanda y estaremos atentos a la trayectoria que este esté dando. Así que, pues bueno, agradecer a Tlaloc el día de hoy que ha hecho presencia y ha dado un respiro a todos los nayaritas, y las recomendaciones que se mantienen como todos los días. Y por supuesto, ahora que ya por fin aquí en Nayarit se dan estas lluvias, las primeras recomendaciones son estar monitoreando el clima, revise muy bien el pronóstico del tiempo antes de salir de casa y lleve con usted paraguas o impermeable. Si usted no sabe dónde escuchar el pronóstico del tiempo, aquí en Aztlán Radio tenemos diferentes horarios donde todo el estado del tiempo se lo vamos a estar diciendo. Además, maneje con precaución. Esta es una razón bien importante, y sobre todo aquí en la temporada de lluvias, disminuya su velocidad. Recuerde que los peatones también en esta temporada, híjole, los carros parece que abusan y terminan bañados. Así que disminuya la velocidad, encienda las luces y mantenga distancia entre un carro y otro. Evitemos también varios accidentes. Evite también las zonas inundadas. No cruce las corrientes, luego andamos jugándole al que yo puedo pasar. No, manejemos la prudencia, por favor. Y sobre todo, algo bien importante, aunque las autoridades hacen su trabajo, pues mantenga limpias las calles, evite tirar basura, no saque la basura en horarios que no corresponden a los indicados en su colonia. Si usted está haciendo esto, evítelo, por favor, nada más salga a la hora que se le indica y por favor no me tire basura en la calle. Estas son las principales recomendaciones que se dan por lo pronto ahorita en el inicio de las lluvias y aquí en Nayarit. Y aunque el inicio oficial de la temporada de lluvias, ciclones y huracanes fue el 15 de mayo, pues oficialmente aquí en la capital nayarita se dio la primera mojada de muchos, porque que nos cuenten aquí en redes sociales a quién los sorprendió la lluvia, dónde les tocó, se mojaron, no se mojaron. La verdad es que había una calma y ahora con el sonido de la lluvia corriendo también por las calles, viene a darnos un giro de paz y sobre todo un respiro de calor. Y aunque ya sabe que aquí el Nayarit el calor no da tregua, por lo menos las lluvias vienen a apaciguar un poco este calorcito. Y pues ante cualquier situación de emergencia, comuníquese de inmediato a la línea 911. Aquí denuncia su emergencia, aquí ya tienen su emergencia y recuerda que la seguridad de todos es lo principal. Y ahora sí, a otra nota y vámonos a las giras del gobernador del estado. El doctor Miguel Ángel Navarro Quintero, el día de hoy acompañado de su esposa, la doctora Beatriz Estrada Martínez y de la rectora de la Universidad Rosario Castellanos, Alma Herrera Márquez también, estuvieron encabezando una firma importante de colaboración con la Universidad Nacional Rosario Castellanos. En su intervención, el mandatario estatal destacó que esta universidad permitirá fortalecer la cobertura educativa en el norte del estado de Nayarit. Además, también ayudará a fortalecer la vocación productiva de la región y estar generando una oferta académica alineada a las necesidades y desarrollo de todo nuestro estado. Con este proyecto se estaría beneficiando directamente a más de 9,800 estudiantes que actualmente están inscritos en los más de 59 centros educativos de la educación media superior en la zona norte. La construcción de esta Universidad Nacional Rosario Castellanos iniciaría en 15 días y tendrá una duración de 4 meses. Anuncia también que a través del COSITEN se estará construyendo el centro de investigación, el cual estará vinculando a todas las carreras que perfilen en la Universidad Rosario Castellanos. Así que enhorabuena, muy buenas noticias y esperar buenas nuevas. Y alerta, alerta, porque si usted no lo vio, ahorita se lo voy a comentar. La Secretaría del Trabajo nos alertó sobre 150 nayaritas estafados por fraude laboral de Canadá. Al respecto, nuestra compañera Berta Álvarez nos tiene la información. Escuchemos.
3: La Secretaría del Trabajo y Justicia Laboral de Nayarit, Rubicela Nava Núñez, informó que alrededor de 150 nayaritas fueron estafados con al menos 12,000 pesos cada uno tras ofrecerles falsos empleos en Canadá. Señaló que estos casos deben denunciarse ante la Fiscalía para su investigación y advirtió que a nivel nacional se busca fortalecer los mecanismos para evitar este tipo de fraudes. Recomendó a la población acudir al Servicio Nacional de Empleo para acceder a ofertas laborales seguras y verificadas.
4: Más que el tema del reclutamiento, lo que hemos detectado, y de hecho ayer se acaba de presentar una denuncia, una persona que tuvo que hacer un pago de más de 12,000 pesos, pero nos hablaba de alrededor de 150 personas que fueron fraudeadas porque tuvieron que dar una cantidad similar. Hicimos la gestión para la canalización ante fiscalía, porque por más promoción y por más peticiones que hacemos a la ciudadanía de que hay una fuente verificada de ofertas laborales, pues siguen cayendo en manos de estos defraudadores. Viajar al extranjero, a Canadá. Exactamente.
5: ¿Hay 150?
4: 150 personas. Algunas me comentaban que habían denunciado aquí en Nayarit, pero también quiero decirles algo, este problema no es exclusivo de Nayarit. En las reuniones nacionales que hemos tenido de secretarios del trabajo, es lo primero, ¿qué otras acciones podemos emprender para informar a las personas que la garantía que te da o la formalidad que te da viajar al extranjero es a través del Servicio Nacional de Empleo?
3: Para Aztlán Noticias, reportó Berta Álvarez, la voz de nuestro origen.
0: Lamentable, la verdad, necesitamos verificar siempre las fuentes oficiales y más cuando se trata de temas tan importantes como erradicar en otros lugares, salir a trabajar a otros lugares. Yo creo que eso es una información que nada más en la Secretaría del Trabajo pueden ofrecerle. Y bueno, claro que hay empresas fantasmas que están haciendo este tipo de fraudes, por lo que invitamos a toda la población a que por favor se informe muy bien y no brinde dinero a nadie, no brinde datos oficiales, no brinde ningún tipo de información ante estas cosas que son bastante delicadas. Vámonos a otros temas. Andrea Peña nos comenta también que están reduciendo un 20% los accidentes carreteros en la Federal 200 desde que se dio la apertura de la autopista que comunica Bahía de Banderas con Puerto Vallarta, Jalisco. La menor afluencia de vehículos ha estado permitiendo una mayor fluidez y, por lo tanto, baja el riesgo de percances. Así lo señala Juan Carlos Morales, titular de la estación de Bucerías de la Guardia Nacional. Escuchemos.
5: La carretera federal 200 es una carretera libre, la cual libre de peaje, la cual es la primera alternativa de transitar los vehículos anteriormente. Actualmente ya existe lo que es la carretera federal 200 Delta, que es la de autopista, la cual ya facilita un poquito más la parte del flujo vehicular. Justamente como antes nada más existía una vía para poder accesar de la capital de Nayarit hacia el sur, que es la Riviera de Nayarit. Es por eso que había muchos hechos de tránsito y se estaba considerada justamente con esos títulos. Actualmente ya no se puede catalogar como una de las más peligrosas. Actualmente, de hecho, hemos logrado reducir los hechos de tránsito. Lo que es de enero a la fecha, se han tenido un aproximado de 80 hechos de tránsito a comparación del año pasado. El año pasado, a estas fechas, estaríamos teniendo aproximadamente de 100, 120, con lo cual sí logramos disminuir un 20% de los hechos de tránsito.
0: Y precisamente para no salirnos mucho del tema, le comento que la construcción del puente Amado Nervo, que estará comunicando Bahía de Banderas con Puerto Vallarta, constituye una obra de mucha importancia para esta zona, pues viene a estar descomprimiendo la vialidad tan complicada que se tiene día con día. Y bueno, así nos lo comenta Georgina Rodríguez, que es la presidenta de la Asociación de Empresarios de Bahía de Banderas y Puerto Vallarta. La empresaria nos comenta que junto con la nueva autopista, el puente abre un escenario de mayor oportunidad para muchas personas. Escuchamos.
6: La obra, sin duda, es una gran obra, una obra muy esperada. Si se concreta este año, como se ha informado oficialmente, representará un avance importante para reforzar la movilidad terrestre de todas las personas que se movilizan, incluso desde el Bajío y la zona norte del país hacia acá, ¿no? Esperamos que se cumplan esas fechas. Es una obra que, como la ha planteado, viene a fortalecer mucho la identidad también como destino turístico. Enfoco esta parte porque es muy importante. Lo que se logró hacer con la autopista final, en los tramos finales, que pues es una autopista con una visibilidad impresionante de toda la región, y es un atractivo en cierta forma también para los visitantes. En este caso del puente, pues es un puente que directamente la Asociación de Empresarios también empezó a gestionar desde hace mucho tiempo, y ese es el tercer puente tan esperado. El avance se ve real.
0: Pues ahí tiene la información. Y mire, regresándome al tema de las lluvias, ahorita en redes sociales ya están circulando diferentes vehículos que ya se han quedado varados por esta lluvia que sorprendió a la capital nayarita y por supuesto también en muchos municipios. Si usted nos está viendo, nos está escuchando, mándanos un mensajito donde le sorprendió la lluvia. Ahorita las imágenes que nos están mandando nos avisan que por la Avenida de la Cultura ya toda la zona de bomberos sobre la Clínica 24 del IMSS, Rey Nayar, Avenida de la Cultura y Gobernadores se encuentra inundado a través de esta tormenta. Así que, por favor, tome sus precauciones, busque una ruta alterna. Sabemos que aunque no estábamos preparados, las lluvias nos podían caer de un momento a otro. Así que, por lo tanto, y en estos momentos, la zona de los bomberos, Clínica 24 del IMSS, Rey Nayar y Avenida de la Cultura y Gobernadores se encuentra inundado. Así que tome una vía alterna. Ya se encuentra un vehículo varado y atrapado a través de esta tormenta. Y pues bueno, a seguir tomando precauciones. Vámonos a otro. Y ahora sí, porque aquí los reportes, recuerde que le damos voz a todos los mensajes en el número de teléfono 311-225-7094, que es donde damos voz a todas sus denuncias. Tenemos un reporte ciudadano. Y es que vecinos de la calle Mazatlán, entre Allende y Abasolo, aquí en el centro de Tepic, Nuevamente reportan una fuga de agua potable, la cual desde hace una semana desperdicia cientos de litros de agua que pudiera ser utilizada en las viviendas. Señalan que esto ya lo reportaron a CIAPA, sin embargo, desde hace 3 meses no han ido a repararla. La fuga ya dañó el pavimento y temen que el agua afecte a las banquetas y a las viviendas, por lo que urge esta fuga sea reparada. Por favor, a todas las autoridades, hacer caso a todas las denuncias que nos están dando, a los reportes ciudadanos. Por acá nos mandaron una a nuestro WhatsApp en la calle de, en la colonia Lázaro Cárdenas, pues el CIAPA fue a pasearse nada más porque también hay una fuga de agua y pues desgraciadamente ahorita no estamos para desperdiciarla, así que ojo aquí, llamado a todas las autoridades, CIAPA, por favor, vaya a hacerle caso a todos estos vecinos molestos, con justa razón, porque luego se quedan todas las zonas centro sin agua. Así que ahí tiene la información y la denuncia, y 311-225-7094. Y porque recuerde que aquí nos gusta darle voz a todos esos animalitos que no han llegado a sus hogares, que no cuentan con un hogar, que todavía se encuentran perdidos y sus dueños se encuentran desesperados. Nuestra amiga Mitzi Quiroa nos preparó una nota el día de ayer que desgraciadamente no pudo salir completa, pero hoy ya se la tenemos lista para que usted, ¿quiere adoptar un perrito? Aquí le vamos a poner. Se le perdió un perrito, un gatito, un patito, cualquier mascota. Aquí es la voz para todos esos animalitos de cuatro patas. Así que vamos, alerta perruna.
7: En Alerta Perruna seguimos uniendo corazones y ayudando a que más mascotas extraviadas regresen a casa, porque ellos también tienen una familia esperándolos con amor. Hoy estamos buscando a una perrita schnauzer de 14 años de edad con discapacidad auditiva, ya que es sorda. Se extravió el pasado 30 de mayo en la colonia Menchaca. Si tienes información sobre su paradero, por favor comunícate al 311-345-6596. Tu ayuda puede hacer la diferencia. También buscamos a Novi, un perrito chihuahua macho que fue visto por última vez en la zona de Lomas de Lindavista en Tepic. Cualquier información, favor de comunicarse a los teléfonos 311-235-7050 y 311-146-1265. Su familia lo busca incansablemente, ya que forma parte de su hogar y es profundamente querido. Además, buscamos un hogar responsable para Blackie, un perrito callejero muy amigable, cariñoso, excelente con los niños, esterilizado y desparasitado. Es un gran compañero y también ideal para el cuidado del hogar. Si deseas adoptarlo, puedes comunicarte al 311-230-8106. Y para los amantes de los gatitos, tenemos dos oportunidades de cambiar una vida. Se busca hogar para Shell, un gatito de aproximadamente 8 meses de edad, muy amoroso, tierno y sociable. Si te interesa adoptarlo, comunícate al 311-279-61. Asimismo, se busca una familia responsable para una gatita que fue encontrada en el fraccionamiento Las Cumbres. Las personas interesadas pueden comunicarse al 311-260-9364. Recuerda, una foto puede cambiar su destino. Compartir puede llevarlos de regreso a casa. Para el origen de la noticia, Mitzi Quiroa.
0: Ojalá todos estos animalitos regresen pronto a sus hogares y los que no cuentan con un hogar pronto encuentren uno. Gracias a Mitzi Quiroa por nuestra sección Alerta Perruna, donde le damos voz a esos animalitos de cuatro patas que no pueden hablar, pero Mitzi les da voz. Y ahora sí, ¿qué le parece si vamos a conocer qué pasó en la nota nacional?
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0: El exfiscal de Chihuahua, César Jáuregui Moreno, compareció como testigo ante el Ministerio Público sobre la posible participación de la Agencia Central de Inteligencia en el operativo implementado en territorio nacional en el mes de abril, donde participaron agentes estadounidenses, de los cuales dos de ellos murieron. Por su parte, la gobernadora de Chihuahua, María Eugenia Campos, calificó como ruido, desinformación y ataques políticos relacionados con el operativo documentado en la Sierra Tarahumara, en el que destacó que en ese operativo se logró desmantelar un narcolaboratorio y asegurar más de 55 mil litros de sustancias líquidas, más de 50 toneladas de precursores químicos en estado sólido y cerca de 2 mil litros de metanfetamina. El titular de la Secretaría de Infraestructura, Comunicaciones y Transportes, Jesús Antonio Esteban Medina, informó que este año se invertirán 50 mil millones de pesos en programas de repavimentación, bacheo, caminos rurales y caminos artesanales en todo el país, con una meta de intervención de 18 mil kilómetros de la red federal carretera. Respecto a los caminos artesanales, Esteban Medina informó que este año se destinarán 6 mil millones de pesos para construir cerca de 900 kilómetros en comunidades de 18 estados. Las reformas en materia de elección judicial, revisión de candidaturas y nulidad de elecciones por injerencia extranjera entraron en vigor este miércoles tras su publicación en el Diario Oficial de la Federación, informó la consejera jurídica de la presidencia, Luisa María Alcalde Luján. Con esto, la reforma judicial aplaza de 2027 a 2028 la elección de jueces, magistrados y ministros, además de reducir el número de candidaturas, simplificar las boletas e incorporar exámenes de conocimiento para los aspirantes. Sobre la reforma de verificación de integridad de candidaturas, el INE podrá integrar una comisión para recibir listados de aspirantes y canalizarlos a autoridades de seguridad, inteligencia, procuración de justicia para identificar posibles riesgos. Respecto a la tercera modificación, explicó que se incorpora como causal de nulidad electoral la intervención extranjera en procesos federales o locales cuando se acredite que influyó en los resultados. Para Tele10, Estrella Ortiz.
1: Siguen llegándonos mensajitos a través de nuestro número de denuncia y voz, 311-225-7094. Pues se vuelve a inundar la avenida Independencia de Tepic. Los trabajos realizados a través del ayuntamiento parece que no sirvieron y otra vez carros se encuentran varados, por lo que nos solicitan, por favor, no estén transitando por esa zona. Aquí son varios mensajes los que nos están mandando: autos varados en la Independencia y Boulevard, atentos. Y otro mensaje que no tiene que ver con la lluvia de hoy, pero nos dice, ¿pudieras decir qué vecinos de la colonia San Juan solicitan, por favor, se brinde presencia de un poquito más de seguridad, ya que a través de los trabajos que se está realizando se encuentran muchas personas que no son vecinos del lugar? Haciendo presencia rara delictiva, así que pues démosle una sugerencia a todos. Y bueno, gente, vamos a seguir con más notas del día. ¿Qué le parece si vamos a las efemérides del día de hoy?
2: ¿Qué pasó un día como hoy, 3 de junio 1979? En México se emite por primera vez el programa de televisión deportivo Acción a través del canal 2 de la empresa Televisa. En 1986 nace el tenista español Rafael Nadal, considerado uno de los mejores de la historia, especialmente en la cancha de arcilla.
3: Yo solo voy a aconsejar una cosa: daros oportunidades. No os frustréis cuando las cosas no salen bien a la primera. Y lo único que he hecho yo, creo, una de las cosas que he hecho mejor en mi vida con la ayuda de todo mi equipo, es seguir dándome oportunidades.
2: 2016, fallece Cassius Clay, más conocido como Mohamed Ali, boxeador estadounidense considerado uno de los más grandes de todos los tiempos. Y en cuanto a las celebraciones, hoy es el Día Mundial de la Bicicleta.
4: Llévame en tu bicicleta. Óyeme, Carlos, llévame en tu bicicleta. Quiero que recorramos juntos esta zona, desde Santa Marta hasta La Arenosa.
2: Con edición de Alejandro Mesa para Aztlán Radio, Gabriel Carrillo.
1: Gracias a Gabriel Carrillo por las efemérides del día de hoy, 3 de junio, donde se soltó la primera lluvia en la capital nayarita y donde, por supuesto, una de las celebraciones es el Día Mundial de la Bicicleta. Y también tenemos una nota bien importante sobre ello, pues autoridades de la Secretaría de Movilidad, junto con representantes de asociaciones ciclistas y organizaciones ciudadanas, anunciaron la realización del Conteo Ciclista 2026. Esta es una iniciativa que busca conocer cómo se desplazan las y los ciclistas en la capital nayarita. Hubo una conferencia de prensa que se llevó a cabo en el Boulevard Pantanal, donde se informó que el próximo jueves más del 70 voluntarios estarían participando en este levantamiento de información en 14 cruceros estratégicos de la ciudad. El objetivo es estar contabilizando los viajes realizados en bicicleta y estar recopilando datos que permitan identificar el perfil de las personas usuarias, sus motivaciones y los patrones de movilidad que siguen en sus desplazamientos cotidianos. Los organizadores nos están señalando que la información obtenida servirá como una herramienta para estar impulsando políticas públicas enfocadas principalmente en la movilidad sostenible y la seguridad vial. Esto también en concordancia con la Ley General de Movilidad y Seguridad Vial. Asimismo, también nos destacaron que este ejercicio es un resultado de la colaboración entre la ciudadanía, la academia y organizaciones civiles, iniciativa privada y autoridades gubernamentales. Así que ya lo sabe, pues estará realizando este Conteo Ciclista 2026, una gran iniciativa para todos aquellos que día con día se trasladan de un lugar a otro en bicicleta. Y la colonia Morelos, el día de hoy, se le llevó esperanza y bienestar a todas estas familias porque se dio la gira Latiendo en tu Colonia. ¿Qué es esta gira? Bueno, acerca apoyos y servicios a las familias de manera gratuita. Esto sucedió el día de hoy en la colonia Morelos de Tepic, donde la presidenta del DIF Nayarit, la doctora Beatriz Estada Martínez, encabezó esta gira. Y durante esta jornada, la titular de la asistencia social en la entidad nos destacó que las acciones permiten estar avanzando en la construcción de una verdadera justicia social para quienes más lo necesiten. Además, nos sostiene que estas giras fortalecen el contacto directo con la ciudadanía, permitiendo escuchar de primera mano sus necesidades y darles atención oportuna y principalmente también servicios gratuitos. Escuchemos.
5: Todos nosotros estamos aquí de verdad con el corazón en la mano para atenderlos, para servirlos. Miguel Ángel siempre ha dicho, la política, el gobernar es servicio y para eso estamos aquí, para servirlos, para atenderlos y entenderlos. Y sobre todo estamos aquí para ustedes, por ustedes y con ustedes. El DIF es el corazón de Nayarit y ese corazón late al ritmo de cada uno de sus corazones y queremos seguir latiendo con esa energía y con ese vigor que solamente el espíritu de cada uno de ustedes habrá de hacer que sigan latiendo.
1: Y bueno, estamos a prácticamente 3 minutos de finalizar con este noticiero. Recuerde que siempre le llevamos 30 minutos de información clara y concreta, rápida y eficaz a todos sus hogares el día de hoy. Y pues ya finalizando con una nota bien importante a manera deportiva, le comento también que la delegada de la Procuraduría Federal del Consumidor, Mirna Encina, nos informó que la dependencia ya está trabajando en una organización de un operativo especial con motivo de la justa deportiva de fútbol. El único objetivo es garantizar un trato justo a turistas y consumidores en establecimientos comerciales de Nayarit. La funcionaria nos explica que estarán buscando brigadas y recorridos de verificación en restaurantes, bares, hoteles y comercios de mayor afluencia, principalmente en Tepic, Bahía de Banderas y Puerto Vallarta. Esto debido a la cercanía con la sede mundialista de Guadalajara.
6: Ahorita estamos trabajando para iniciar para ponernos de acuerdo con los operativos en el mundial, donde haremos brigadas, donde estaremos haciendo recorridos en los centros donde habrá más establecimientos abiertos en servicios como restaurantes, bares y tiendas. Eso estaremos haciendo aquí en la capital, en Tepic, así como en Puerto Vallarta, que es zona que nos corresponde en nuestra dirección, y Bahía Banderas. Y bueno, todo lo que se pueda ayudar a defender al consumidor. Y pues como esperamos tener una buena afluencia del Mundial, lo que es Puerto Vallarta y Bahía Banderas, por la cercanía del Estadio de Guadalajara, pues estamos en coordinación también con los hoteleros, a los hoteleros de Puerto Vallarta y Bahía Banderas, pues para que den un buen servicio y el destino turístico pues se resalte a nivel internacional.
1: Y es hora de escuchar la información deportiva, por supuesto, a través del experto en la materia, Diego Estrada, que el día de hoy nos encuentra aquí en Tepic. A ver, Diego, buenas tardes, ¿cómo estás? Bienvenido, ¿dónde andas?
7: Hola, Blanca, muy buenas tardes para ti, un gusto como siempre de saludarte y también, por supuesto, a todos los radioescuchas. Hoy ando en Sayulita, en este momento, frente a mí están las olas del mar, están los surfistas dándolo todo, y es que bueno, nos venimos a cubrir lo que es la Olimpiada Nacional CONADE en la disciplina de surfing, ya la última de esta edición 2026, con la que se da el cerrojazo a este evento, el evento pues más importante a nivel juvenil de deporte que existe en nuestro país. Pues acá estamos siguiéndole lo que es la huella al evento, por supuesto, a los nayaritas y pues a toda la organización que anda por acá.
1: Oye, Diego, una pregunta y te la tengo que hacer porque, por supuesto, aquí en Tepic y en varios puntos de Nayarit, la noticia es que los atrapó la lluvia. Quiero saber qué está pasando ahí en Sayulita. ¿Ya llovió, no llovió? ¿Cómo les está agarrando el clima?
7: Pues fíjate que acá no está lloviendo, ni siquiera se ve cerca que vaya a llover. Sí hubo por momentos y por lapsos algunas nubes, sí se ve en algunas zonas de bastante nubosidad, sin embargo por acá no nos llegó la lluvia todavía, entonces estamos bien, acá no nos acorraló.
1: En caso de que llegara alguna lluviecilla para allá, ¿afectaría un poco con la competencia? ¿Hasta qué horas estaría?
7: Pues mira, eso siempre se dictamina de acuerdo a los jueces, el director técnico nacional, quien es el que se encarga del evento, de acuerdo a cómo estén las condiciones climáticas. A veces no es necesario incluso ni que esté lloviendo para que se detenga un poco la lluvia, ya que hay ocasiones donde la lluvia sucede en el mar, ¿no? Y eso provoca que pues las olas, el clima y las corrientes sean distintas y desde ahí ya se pudiera suspender. Obviamente si empieza a caer una tormenta, una lluvia, también se dictaminaría lo mismo. Sin embargo, bueno, hasta el momento no hay ninguna alerta, no hay ninguna alarma. El evento se llevará como se tiene planeado hasta el día de hoy.
1: ¿El evento termina el día de hoy a qué hora, Diego?
7: Bueno, hoy finaliza como a las 7, pero todo el evento termina hasta el día domingo. Es el último, digamos, hit, último día de competencia.
1: ¿Hay algún horario en especial donde se esté haciendo la competencia? Te lo menciono porque se sabe que es una zona turística para que no afecte al turismo o precisamente para que puedan apreciar de esta competencia.
7: Pues inicia desde las 7, desde las 7 de la mañana ya hay competidores aquí en la playa, pues como dices, al ser zona turística, pues la gente que va pasando pues sí voltea, observa. Principalmente son las delegaciones las que se han apropiado de esta zona de playa, pero sí, desde las 7 de la mañana hay chicos ya en competencia.
1: ¿Los ganadores se darían a conocer hasta el día domingo o saldrían día con día?
7: Todos los días hay premiaciones, como te comento, diariamente a las 6, 7 de la noche hay premiaciones y es hasta el viernes que termina el evento, el domingo ya no hay actividad.
1: Excelente, Diego, pues a esperar quién más resulta ganador de esta competencia. ¿Algo más que deseas agregar?
7: No, pues nada, agradecerte a ti y saludos para todos. Ya con este evento se estaría terminando lo que es la Olimpiada Nacional.
1: Excelente, muchísimas gracias, Diego, que tengas una excelente tarde.
7: Hasta luego, gracias.
1: Hasta luego. Pues ahí tiene la información deportiva. En Sayulita todavía no les cae la primer lluvia y con 29 grados Celsius en la capital nayarita, probables lluvias en las próximas dos horas todavía se designan aquí en Tepic. Tome sus precauciones, cargue con ese paraguas y nos escuchamos el día de mañana en punto de las 2 de la tarde aquí en El Origen de la Noticia con su servidora Blanca Rosales. Buen provecho y excelente tarde para un cafecito.
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10: Son las 2:34.

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1: Son las 2:45.

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1: Son las 2:49.

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2: Son las 2:56.
3: Revista del Consumidor Radio. ¿Sabías que un mal uso de tu rastrillo desechable no solo acorta su vida útil, sino que también favorece la aparición de bacterias? Cuidar tu piel empieza desde saber elegir el producto correcto en el supermercado.
4: Además, si viajas a alguna de las sedes de la Copa Mundial 2026, te compartimos las mejores opciones para mantenerte conectado. De esto y más platicamos hoy. Quédate en Revista del Consumidor Radio.
3: Revista del Consumidor. Los rastrillos desechables son herramientas de afeitado que tienen como objetivo ofrecer una opción práctica, higiénica y económica para el cuidado personal. Este tipo de productos son de uso limitado, ya que dependiendo de su calidad pueden durar de 5 a 10 afeitadas.
4: Su bajo costo los vuelve ideales para viajes o uso ocasional. Además, su distribución es amplia, pues se encuentran en supermercados, farmacias o tiendas de conveniencia. Están fabricados principalmente de plástico, lo que puede facilitar su manejo. Cuentan con un mango, un cabezal con navajas preinstaladas de acero inoxidable y una banda lubricante.
3: En el mercado podemos encontrar modelos para mujer y para hombre, y aunque la tecnología es similar, cada tipo de rastrillo se segmenta por género para adaptar su forma y banda lubricante a diferentes zonas del cuerpo. Esta segmentación responde a las necesidades prácticas y estrategias de marketing, que suelen reflejarse en los precios, ya que los productos de mujer son más caros que los de hombre.
4: Para ayudarte a elegir mejor, el Laboratorio Nacional de Protección al Consumidor puso a prueba la resistencia y desempeño de 26 modelos distintos, 13 modelos para mujer y 13 para hombre. Se realizaron distintas pruebas para comprobar que los empaques incluyeran la información comercial en español de acuerdo con las normas oficiales mexicanas. También se revisó a detalle el estado de las navajas, analizando el estado original del filo y que estuvieran libres de oxidación o cualquier daño.
3: También se determinó la carga máxima de los mangos antes de romperse. En este caso se convocó a un panel de personas consumidoras que calificaron aspectos como la efectividad en el afeitado, la experiencia de uso y el cuidado y protección que brindan a la piel.
4: En el caso de los rastrillos para mujer, los resultados fueron los siguientes. Todos los modelos analizados presentaron su información comercial correctamente. El modelo de la marca Chedraui presentó imperfecciones en las hojas, navajas. Tres modelos de Gillette, dos de Equate, Chic, Envisage y Big obtuvieron la excelencia en la prueba de cuidado y protección de la piel. Los productos que calificaron con excelencia al promediar todas las pruebas fueron Big, Envisage, Chic y tres modelos de la marca Gillette. Recuerda que la calidad puede ser la misma, pero el precio no. Por ejemplo, el paquete de Chic cuesta 161 pesos y trae 4 piezas. Estarías pagando 40 pesos por rastrillo. Por su parte, el paquete Gillette Venus Extra Suave cuesta 154 pesos, pero al traer menos piezas, cada rastrillo te cuesta 77 pesos, casi el doble. Por eso es importante que compares los precios y desempeño de cada producto.
3: Ahora, en el caso de los rastrillos para hombre, se encontró que todos los modelos presentaron correctamente su información comercial. Tres modelos presentan imperfecciones en las navajas Chedraui y dos de la marca Daycare. Cuatro modelos calificaron con excelencia en la prueba de cuidado y protección en la piel, tres de la marca Gillette y uno de la marca Envisage. Es importante evaluar el desempeño y el costo por unidad antes de elegir. Por ejemplo, en el paquete Envisage, calificado con excelencia, cuesta $40 y contiene dos piezas. Estarías pagando $20 por rastrillo. Por su parte, el paquete Big de cuatro piezas cuesta $107, lo que eleva el costo a $27 por cada pieza.
4: Usa tu presupuesto de manera inteligente. Presta atención a las recomendaciones de compra y uso. Compra tus rastrillos en comercios establecidos y revisa que el empaque esté en buenas condiciones. Guarda tu comprobante en caso de que necesites realizar algún cambio por defectos de fábrica. No compartas el rastrillo con otras personas, aunque sean de tu propia familia. Cámbialo cuando notes que necesitas hacer más presión para rasurar adecuadamente.
3: Usa gel o crema para afeitar. De esta forma tu piel sufrirá menos. Usa crema sin fragancia o aloe vera para cuidar tu piel después de afeitarte. Déjalo secar después de utilizarlo. La humedad puede dañar las navajas. Guárdalo en un lugar limpio y sin humedad después de usarlo.
4: Tu elección va más allá de la marca. Se trata de calidad, precio y sobre todo responsabilidad. Al terminar la vida útil de tu rastrillo, no olvides desecharlo de forma segura. Envuélvelo en material resistente o colócalo dentro de un envase vacío para evitar que las hojas queden expuestas. No olvides que la información es tu mejor aliada para consumir de manera responsable.
3: Boletos digitales, mapas, transportes, pagos y hospedaje dependen del acceso a datos móviles. Pero, ¿sabes cómo mantener la conexión al cambiar de ciudad o país sin agotar el saldo, pagar cargos inesperados o perder tu número? Para controlar el uso de tus datos móviles y evitar gastos excesivos en tu celular, tienes que saber qué es lo que estás usando.
4: Si cruzas la frontera y quieres seguir conectado, el servicio de roaming permite que tu número funcione fuera de México, ya que al momento de pisar suelo extranjero, tu celular se conecta a la red de otro operador para que no dejes de postear ni de llamar.
3: Es importante que tomes en cuenta que las tarifas internacionales suelen ser más elevadas, dependiendo de tu plan, operador y país que visites. El cobro puede ser por cada minuto, mensaje o megabyte que uses.
4: Si el roaming no es para ti, sigue estas recomendaciones. Primero, revisa si tu plan ya lo incluye. Y si no es así, desactiva la opción en tu configuración, porque al cruzar la frontera, el equipo podría conectarse automáticamente y generar cargos imprevistos.
3: También verifica cuál es tu línea predeterminada para llamadas y datos. Así evitarás activaciones por error y costos adicionales. Viaja con información y evita sorpresas con la cuenta.
4: Ahora hablemos de las eSIM, un chip digital que se descarga mediante un código QR o una aplicación.
3: Este puede incluir llamadas y mensajes o solo datos. Su ventaja es que te permite conservar el número habitual, ya que los dispositivos pueden manejar dos líneas simultáneamente, la física y la digital.
4: Para viajes internacionales, muchas personas optan por una eSIM regional que les brinda datos móviles y simultáneamente mantiene la línea original exclusivamente para llamadas importantes o emergencias.
3: Presta atención, sigue estos tres pasos clave. Primero, verifica qué incluye exactamente el servicio. Segundo, revisa a detalle los términos y condiciones. Y tercero, confirma quién es el proveedor y bajo qué esquema opera.
4: Toma en cuenta que no todas las eSIM cumplen con los mismos requisitos regulatorios que los operadores tradicionales. Por eso, antes de pagar, lo mejor es informarte bien.
3: Por ello, te traemos una guía rápida para que sepas si debes usar roaming o una eSIM. En caso de que uses roaming antes del viaje, verifica si tu plan incluye Estados Unidos y Canadá. Confirma si se activa de manera automática y revisa muy bien los límites de uso y las tarifas adicionales. Ya cuando estés en tu destino, activa el roaming solo si lo necesitas. Monitorea constantemente tu consumo desde la app de tu operador. Y cuando por fin regreses a casa, desactiva el roaming si ya no lo vas a usar. Y revisa cuidadosamente tu factura.
4: En cambio, si eliges la opción de la eSIM, toma en cuenta lo siguiente. Antes de empacar tus maletas, verifica la compatibilidad y confirma que tu equipo esté desbloqueado. Compara planes regionales para Estados Unidos, México y y Canadá. Descarga y activa la eSIM antes de salir de viaje. Durante tu estancia, configura la eSIM como tu línea principal de datos. Desactiva el roaming en tu línea principal y monitorea el consumo de datos en el plan que contrataste. Y al volver a tu hogar, elimina la eSIM temporal si solo era para el viaje y verifica que tu línea principal vuelva a ser la predeterminada.
3: Una estrategia que puede funcionarte es mantener tu línea física activa para cualquier emergencia y utilizar una eSIM regional para el consumo intensivo de datos.
4: Recuerda que la conectividad la vas a necesitar para todo, desde mostrar tu boleto digital hasta encontrar a tus acompañantes. Lo mejor es conocer todas las variantes, porque solo tú puedes decidir qué opción se adapta más a tus necesidades.
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1: Son las 3:10.

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1: Son las 3:13.

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1: Son las 3:22.

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1: Son las 3:27.
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1: Son las 3:34.

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1: Son las 3:37.
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1: Son las 3:37.

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1: Son las 3:41.

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1: Son las 3:48.

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1: Son las 3:51.

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1: Son las 3:56.
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2: Cerca de 7,000 estudiantes realizaron el examen de admisión para el nivel superior en la Universidad Autónoma de Nayarit. Será el 17 de julio cuando se den a conocer los resultados. Así lo informó la secretaria de Vinculación Académica, María del Carmen Navarro Telles. Las dos semanas de actividad de los Juegos Nacionales CONADE 2026 reactivaron con fuerza el sector hotelero en la capital nayarita. De acuerdo con David Sánchez Bonal, líder de la Asociación de Hoteles y Moteles en Tepic, la afluencia de atletas y visitantes permitió que diversos hoteles registraran llenos de hasta el 80%, un balance sumamente positivo para la economía local. Para Aztlán Radio, Alejandra García, la voz de nuestro origen.
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4: Son las 4.

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1: Son las 4:04.

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1: Son las 4:14.

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1: Son las 4:18.

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1: Son las 4:27.
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1: Son las 4:37.

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1: Son las 4:42.

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3: Con el objetivo de resolver los conflictos vigentes al interior de la FEGUAN, la administración de la Universidad Autónoma de Nayarit instaló mesas de acuerdos institucionales. Al respecto, la secretaria general Margaret Müller enfatizó que la universidad actúa como facilitadora del diálogo, garantizando en todo momento el pleno respeto a la autonomía estudiantil. Alerta en Nayarit por el incremento de adicciones en mujeres, principalmente al consumo de metanfetamina. Jamie Castrejón, directora de la Asociación Civil Despertar a un Nuevo Día, lamentó que esta crisis provoca que muchas mujeres pierdan a sus bebés. Destacó que, gracias a la atención oportuna, lograron salvar a 3 recién nacidos que hoy ya reciben cuidados médicos. Para Aztlán Radio, Alejandra García, la voz de nuestro origen.
4: Son las 4:57.
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